de hacerles una publicación, de recomendarles algunos de los emprendimientos. Así que vaya, por favor, coméntela, apóyelos, mira a ver si alguno le sirve, lo guarda, lo sigue, le pide, lo apoya. Y si sos de los que tienen emprendimiento, pues entonces vas a escribir la palabra emprendimiento. La palabra emprendimiento al mis WhatsApp. Ahí solamente es que escribas eso, Trin, te pasamos un formulario, lo diligencias y quedas pues listico o listica para que apoyemos tu emprendimiento, ¿ok? Ok. ¿Tenés emprendimiento? Si tenés algún amigo que tenga emprendimiento, decile que aquí los estamos apoyando, ¿listo? 321-820-1015.

0: Ey,
1: Vido, Vido, vamos a darle suave.
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0: mío, vea, en este momento se está jugando la final de ida del Deportivo Cali y Santa Fe, ¿cierto? Padre amado, eso va 2-1. Eso va 2-1. Ay, Dios mío, pero ¿por qué esa manera? ¿Por qué esa manera? Nosotros aquí apretando de una manera.
1: Pues sí, señores.
0: 3-1. Va el marcador hasta el momento.
1: Inteligente, despierta y gente. Que rinde culto siempre al corazón. Ya lo voy a decir.
0: Se viene el Cali campeón femenino. Donde nos quedemos conejo de venta. Y eso que apenas vamos en 30 minutos.
2: Ya lo voy a decir, ya lo voy a decir.
0: 30 minutos llevamos de este enfrentamiento y vamos 3-1 a favor del Deportivo Cali femenino. Dios mío, vea, este fin de semana el estadio del Cali se tiene que llenar full, por favor. Están en 2-1. El sábado las niñas, el domingo los niños, pero en este caso siento es más importante las niñas el sábado a las 6 de la tarde, el partido de vuelta. Y es donde vamos a quedar campeones. Donde vamos a quedar campeones. Es el equipo que está representando en ese momento al Valle del Cauca.
3: Ay, no.
0: Dios mío, Calicito, vos ponerme así. 7:34 PM. Buenas noches, buenas noches, buenas noches.

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1: Yo me les voy, pero nos reencontramos mañana tempranito. 6 de la mañana, los espero activos. 6 de la mañana, 6. El combo madrugador, el combo que no falla, el combo que somos la alarma y yo contra el mundo. Las 800.000 alarmas contra el mundo somos nosotros. Los que nos adelantamos un toquecito más. Dios mío.
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1: A las 6 de la mañana activos por aquí por Mix. Pero por ahora se quedan en las noches de Mix, que también tenemos bastantes cositas por contarle, chismecito y vainas del mundo de la música, de los artistas y todo lo que tiene que ver con Mix Radio y obviamente con nuestra ciudad, con nuestra Santiago de Cali, con nuestra amada

0: ¿Cuánto va? ¿Seguimos 3-1? Ay, Dios mío, no, no se pueden dejar empatar, niñas, por favor. Vamos 3-2. Ay, no. 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Y se acaban de agregar 4 minutos del primer tiempo. O sea, todavía nos acaban. Ay, no, vengas a final. ¿Qué? Dios mío, padre. Mañana en tus comentaristas de confianza.
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0: Ay, chichi. Ahí está Romeo con Dile al Amor Real. Más de uno enamorado está. ¿Hoy qué día es? ¿Miércoles? Uy, hoy es miércoles de...
1: Yo tengo hoy la sensación de que es jueves. No sé por qué.
0: A ver, hoy es miércoles de Arrunchis en el Cinco Letras.
1: Uy, ¿quién dijo eso? Una oyente.
0: No sé, no sé. Yo siento que el miércoles es como de... Miércoles y jueves es como de volada y de arroz en bajo. Es que usted tiene una...
1: No, pero a esta altura, ¿hoy qué es? No hay money.
0: Uy, 20, no. Hoy 23, no, está pelado ese bolsillo.
1: No, mana, espera y salimos del otro ficho.
0: ¿Qué más? ¿Cómo están? Un saludo para todos los oyentes hasta ahora. 8:19 ya. Ya está adelantando una hora. Tembló hoy, ¿no?
1: Sí, ¿te llegó el reporte?
0: Más que el reporte, mucha gente... Ya la gente está tan acostumbrada que ya ni siente cuando tiembla. Pero hoy en la tarde, hace como unas 3, 4 horas... Un leve temblor se sintió en Cali, pero el epicentro fue en otro lugar del país. Creo que fue en el Tolima, creo que fue en Chaparral. No sé si fue en Chaparral, no sé. Todo el caso es que anda temblando bastante. Y en ese caso hay que tener muchísimo cuidado, tener prevención, ya saber qué es lo que tienen que hacer. ¿Qué es que hay que hacer? Salir.
1: Sí, buscar salir. Sí, ante cualquier situación, por leve que sea, yo creo que lo mejor es salir. O sea, buscar la forma de salir.
0: Hablando de temas, de lo que ocurrió pronto aquí en Cali o que ocurrió en otras ciudades del país, muchas personas que se quedaron como esperando a que pasara, pues no lograron algunos salir, otros sí. Digamos que mucha gente se pasma por el susto, ¿no?
1: Claro, se quedan ahí.
0: Pero si usted lo que puede hacer es salir rapidísimo, es lo mejor que puede hacer. 321-820.

0: 1:05, un saludito para los que andan por acá conectados con Mix Radio a esta hora de la noche. Sabemos que estamos activísimos porque dentro de muy poco.
1: Ladies and gentlemen, con ustedes.
0: ¿Quién?
2: Ryan Castro.
0: Vamos.
1: Agarren a su pareja.
0: Ya agarré a Sion ahí en la tarima. Digo, hey, Ryan. Ryan, míranos.
1: De la calle, el dinero y el alcohol.
0: Y delante
2: me
0: voy,
2: mi mujer, Diego,
0: de 50,000 personas en el estadio.
1: Ay, ay, ay, soy un mujeriego.
0: Los primeros que nos bailamos mujeriego, que la estaba estrenando ese día. Pues el
2: chao,
0: Ryan Castro viene a Cali. Por ahí ya pillaba mucha publicidad del hombre. Me imagino que vendrá con todas estas canciones. Tiene esta que anda sonando durísimo.
2: Reviral,
0: por todo lado.
2: Qué locura se llama.
0: Qué locura que este man le metió aquí el feeling.
1: Ay, qué locura. Ay, qué locura.
0: ¿Qué hay que hacer para ganar esas boletas, Sion?
2: Quiero al 321. Primero que todo, agreguen el número.
0: Quiero mi par de boletas.
2: Guárdelo. 321, repito, 321-820-1015. 321-820-1015. Agregan, ahí coloca sí. Mix, mi favorita, eso. Y envía la palabra concierto.
0: Y listo.
2: Ya. Ahí le va a llegar toda la info, usted diligencia los datos, se inscribe, entra a participar, mi amor, y prepárese porque ya empezaron a entregar esos boletos. En cualquier momento del día o de la noche se van a estar entregando, así que usted simplemente se inscribe, no pierde nada, y sí se puede llevar sus boletos para ir a ver a Ryan Castro.
1: Ay, qué locura. Ay, qué locura.
0: Gánense las boletas por estar en modo mix, escuchando Mix Radio. Va a estar muy chévere el concierto. Oiga, hoy vamos a tener miércoles de desilusión.
2: ¿Y por qué?
0: De decepción. De cuando usted está enamorado y le salen con esta. Momento de miércoles. ¿Cuál? De decepción. De tristeza, de que usted diga.
2: ¿Qué dice?
0: Todo enamorado, porque uno hasta cambia la voz de enamorado, ¿no?
3: Si yo te dijera que me estoy enamorando de ti. ¿Tú qué haces?
4: Aquí viendo televisión.
2: No, pero eso es editado.
0: ¡Qué desplante! No, pero si usted... Pero eso ha pasado, Xiaomi. Eso
2: pero
0: ha pasado.
2: Es que yo creo que ya estaba...
0: Uy, eso es un estrellón.
2: No, ya estaba desconectada de la conversación.
0: Eso es un estrellón. No.
2: Es un perfectamente puedo ser yo porque yo soy muy distraída a ratos, Ofer, claro.
0: Eso es un...
2: Ahí me pone a estar diciendo, no. Oye, eres el amor de mi vida, te amo, no puedo vivir sin ti y yo. Y no, no tengo como hambre.
0: Yo creo que no es usted.
2: Por eso puede que tenga un lapsus así donde se está pensando en otra cosa.
0: Oyentes de Mix.
2: Y el man con eso.
0: Oyentes de Mix, vamos a sincerarnos. ¿Le han hecho un desplante así en su vida?
2: Eso no es un desplante.
0: Sí.
2: No.
0: Vea, mire.
2: ¿Dónde están las plataformas? Que por favor me ayuden, me apoyen.
0: Yo, mi caballero, uno cuando está como tragadito que le gustó a alguien, uno cambia hasta la voz.
3: Si yo te dijera que me estoy enamorando de ti, ¿tú qué haces?
4: Aquí viendo televisión. Sí.
0: No,
2: ay, pero
0: no,
2: es que pretendía él que hiciera. Es que tú qué
0: pues
2: haces.
0: Que, pues yo, pues que. La conversación. Ah, ¿cómo así? Me quedo sorprendida, no
2: pero
0: lo
2: si
0: sabía.
2: Que... No, eso es una audiodita.
0: No.
2: Es que aquí está televisión.
0: A la que le gusta a uno y llama a uno todo ilusionado.
3: ¿En serio terminaste con tu novio?
4: Sí, me cansé de esa relación tan tóxica. Y quiero darme la oportunidad con alguien más. Y por eso te llamaba.
3: ¿En serio?
4: Sí, ¿puedes presentarme a alguien?
0: No, no, no, no, no, no, no.
2: No,
0: no, qué decepción.
2: ¿Cómo va a llamar al man a decir? Y el man seguramente bien tragado.
0: No, no, no, eso es una... O sea, ¿te viste la parte de la serie de los Simpsons donde a Bart Simpson le arrancan el corazón y se lo tiran a la basura? Más o menos así.
2: No, Fer, pero es que uno a veces no tiene la culpa porque por lo menos a mí hace muchísimos años,
0: sí.
2: Cuando era muy, muy chivola... A mí me molestaba un muchacho. Y yo me hice amiga de él como primero.
0: Sí.
2: O bueno, no, sí, creo que sí. Y él me molestó muchos años, pero pues la verdad a mí no me gustó. O sea,
0: ¿a usted no le gustaba?
2: No, no me gustaba. O sea, éramos parceros, nos llevamos súper bien, trabajamos juntos, o sea, pero.
0: Él iba,
2: ¿no?,
0: por otro lado.
2: Sí, no, obviamente él siempre quiso, siempre como que. Pero tampoco nunca me dijo nada, sino como que como que yo sabía en el fondo que como que yo le gustaba, pero él nunca me dijo nada. Y de repente un tiempito después él me presentó un amigo.
0: Sí.
2: Y a mí, el amigo,
0: sí, le gustó.
2: De frente prácticamente, o sea, el amigo no perdió tiempo. Tan, el amigo me echó los perros así frenteado. Y pues a mí, el hecho de que como que tuviera esa iniciativa, como que no fuera como tan dormido.
0: O sea, con usted uno no puede irse lento, con usted hay que decirle las
2: no,
0: cosas.
2: No, es que, no es que vayan rápido, sino que saber entrar, ¿sí me entiende? Como que no ser tontos y como sos. No, sino el otro llegó y ya.
0: Escuchen, oyentes, escuchen para que no lo hagan nunca. Si usted es un bobo que llega así, ay, es que sí. No va bien.
2: No,
0: no va bien. Usted tiene que llegar desde una siente. Es que mi amor.
2: No malinterprete mis palabras, Ofer Solís. No.
0: ¿Cómo llega?
2: Solamente que tenía como una actitud más centradora, ¿sí me entiende? Y como yo soy como un volador. Yo soy como que una máquina que no para nunca. Entonces, a mí me gusta la gente así, como enérgica, como,
0: sí,
2: como que tengan chispa.
0: Sí.
2: Y el otro, pues sí, era muy lindo porque el pelado era lindo, pero es que no. Era como muy soso. Como que si yo le gusté tanto tiempo, ¿por qué vino a decir después de muchos años? ¿Ya para qué?
0: No, por respeto.
2: No, ¿cuál respeto? O sea, pero espero que el amigo me echara los perros a mí.
0: No.
2: Para luego despertar.
0: ¿Entonces te quedó con el amigo?
2: No, yo con ninguno. Yo me hice amiga de los dos, pero obviamente a mí me parecía más interesante el amigo.
0: Sí.
2: Porque, pues por lo que te digo, porque tenía iniciativa.
0: Pero que es que repítalo, dale, tengo otro.
5: Tú eres como el sol, es como cuando tú, como, porque ¿qué? Cuando el sol brilla, los paneles te... Cuando el sol brilla, tú eres el sol porque brillas y los paneles tú, cuando tú, bueno, es que a veces está nublado, entonces...
0: No sabe conquistar, ese es un tontis. Oyentes, a ver, 321-820-1015, ¿usted le ha pasado un desplante de esos que... Que a uno le rompe el corazón, ¿sí? Porque uno de hombre, uno se demora más como para expresarse, ¿no? Vea, por acá es que tengo historia de qué, a ver. Hola, saludos, Tata. Bueno, por acá, ¿qué más está por acá? Tengo historia, pero no digan mi nombre. ¿Está bien? ¿Está bien, Ernesto? Me gustaría que... Bueno, mándeme ahí la historia. Mándame la historia. Lizeth. Hola, Lizeth. ¿Qué más por acá?
2: Que se reporten las mujeres, los hombres, los plataformis. Los plataformis que son de los que conquistan. La mayoría de las personas o manes que trabajan en plataformis son coquetongos.
0: ¿Sí?
2: Sí. Son coquetongos. Pero yo no sé si son coquetongos al punto de estar enviando esos audios así. Hola, ¿cómo estás? Te necesito. Estaba pensando en ti.
0: ¿Usted qué siente cuando...?
2: Ay, no, a mí me da fastidio esas notas ahí. Cuando yo siento que el man está como cambiando la voz, me da estrés.
6: ¿Qué? Hola, nena.
2: Sí, no, yo como que no, ¿qué? ¿Estás...? ¿Qué es esto? Hable normal.
0: A ver, este. A ver, este. A ver, rápido, 5, 3, 2, 1.
7: Buenas noches, mi amor. Te amo mucho.
0: Espere, este es el man que quiere mandar un audio con voz así.
2: Pero como no, pero como va a mandar el.
0: No, eso, él hizo eso antes de mandar el audio. Por porque eso. Iba a mandar con
2: por
0: voz.
2: Por eso, pero quedó grabado en el audio.
0: Por eso, pero yo iba a mandar con voz.
2: Hágalo
0: gruesa.
2: Antes de que grabe.
0: ¿Cómo así?
2: O sea. Y luego,
0: ah, no.
2: Pero ahí quedó grabado en el audio.
0: Pues sí, no es porque el man muy pelota. Pero a ver, ¿qué es lo que le dice? El man se grabó el audio primero porque puso voz así sensual.
2: Voz
0: ¿no?
2: de Ofer, voz
0: para
2: de
0: Ofer. Para luego escucharse. A ver cómo quedó la cosa acá.
7: Buenas noches, mi amor. Te amo mucho. Espero que descanses. Besos.
0: Ahora se escucha. Ahora se escucha. ¿Cómo quedó?
8: Buenas noches, mi amor. Te amo mucho. Espero que descanses.

0: Bueno, 8:45 minutos en la noche, vamos avanzando por acá con Mix Radio y resulta que tenemos una pequeña historia. Hace un ratito estamos hablando pues como de decepciones, de esos desplantes que usted, todo ilusionado, todo hueva. Y, sí, mira, es que yo te he pensado mucho y te extraño y no sé qué, y luego llega y sale ya con un cuento totalmente diferente. Ay, Bene. Sale con otro tema, ¿no?
1: Sí, sí, sí.
0: Entonces, hay oyentes que nos han querido contar sus casos.
1: Lo que pasa es que yo les dije que los plataformix se reportaran, que contaran sus historias, porque ellos, la gran mayoría son coquetones, ¿no? Sí. Como que le coquetean a todas, aprovechan tan. Pero, pues si ellos quieren compartir su historia, la quieren enviar, bienvenidos.
0: Entre tanto coqueteo y tanta vaina,
1: pueden pasar cosas.
0: Pasan cosas, como que usted puede tener una pareja por un tiempo, terminan, pero esa pareja no ha terminado con usted. O sea, el que terminó fue usted, pero esa persona no ha terminado con usted porque de un momento a otro le hacen reclamos.
1: O le da la chiripiorca.
0: Vamos a ver qué nos dice este oyente. Su nombre es Bruno, voz gruesa. Bruno, voz gruesa, que obviamente por obvias razones
1: cambiamos la voz.
0: Nos viene con este dato. Bruno. Por acá, Bruno. Buenas noches.
2: Hola Mix, ¿cómo están? Espero que estén bien. Todo bien. Bueno, les comento. Aquí en Plataforma Mix trabajando. Todos los días lo escucho mañana, tarde y noche.
0: Qué bueno.
2: Y bueno, ahí voy a hacer. Hablando de coquetones, como digo, Xiaomi,
0: sí.
2: Yo conocí una chica,
0: sí,
2: por la plataforma. Y bueno, estoy hablando normal, era una pasajera normal, muy corriente. Yo en el momento estaba solo, llevaba cierto tiempo separado, no mucho, no así que mucho, pero sí llevaba una cantidad, pues, más o menos, 5 o 6 meses más o menos.
0: Sí.
2: Lo siguiente es así, yo empiezo a conocer a la chica bien, todo bien.
0: Sí.
2: Toda la situación va formando bien, se suponía que vamos entrando bien en sintonía y pues ellos fueron dando cositas y estuvimos muy bien. Tenemos ya una relación pues bien, o sea, todavía no, oficial no estábamos, pero íbamos muy bien.
1: Estaban saliendo.
0: Sí.
2: Yo tengo la mamá de mis hijos, ¿cierto?
1: Ajá.
2: Y con ella pues llevamos una relación bien por el tema de los niños hasta ahí. O sea, no es que piense como si Mara siempre dice, no estoy con ella, pero vivo con
1: pero
2: ella
1: me metió
2: por
1: a mí.
2: Niños. No, no, hasta allá no. Ella vivía en su casa, yo vivía en mi apartamento normal. Yo iba, los recogía los fines de semana que podía estar con ellos. Y un día de semana que pues yo tenía pico y placa, también me los llevaba conmigo y así estaban conmigo todo el día.
0: Sí.
2: Hasta bien, hasta ese momento. Yo, en un momento donde ella necesitaba hacer unas diligencias,
0: sí,
2: y le pidió el favor que si podía cuidarle a los niños, pero que no me los llevara, sino que los esperara en la casa de ella mientras que ella regresaba y yo ya me podía ir normal. Y yo pues en ese caso yo la verdad no le vi problema porque ya lo hemos hecho, pero hasta el momento todo bien. Sí. Bueno, yo fui normal. Cuando yo estoy allá, yo comía, yo me quedo dormido y comía, bueno, yo, la niña mía se levanta, y yo la verdad no me di cuenta de nada, yo estaba fuqueado.
1: Se está durmiendo.
2: Sino hasta que mi hija coge mi papá, levántate, papá, y yo, ¿qué pasó, mamá llegó, y yo, bueno, sí, ya me paro, papá, pero es que mi mamá te cogió el celular y yo, ¿cómo así? Y yo me paro. Pues
1: ¿por
2: efectivamente
1: qué?
2: Ya tenía mi teléfono, lo había bloqueado.
0: Sí.
2: Yo no entendí qué fue lo que sucedió porque es que ella y yo no tenemos nada.
1: Exacto.
2: Y no, la chica llegó y se metió su emputada.
1: ¿Qué?
2: Me empezó a coger conmigo y hacerme reclamos. Como si fuéramos, pero venga, o sea, de aquí a cuando que el reclamo tú y yo no tenemos nada, pero tú tienes una relación y yo a ti nunca te digo nada. O sea, ¿qué es lo que pasa?
1: Ella ya tiene una relación. Y,
0: pero igual se la montó.
1: Y cuando vio al man que estaba saliendo con alguien, le dio por revisar el celular y se alteró, claro, se pero alteró. Ellos ya no tenían nada.
0: No tenían nada.
1: Ellos no tenían nada, ok, ajá, listo.
2: Y que andas con la hecha, que es lo otro, y yo, pues es que, o sea, en algún momento te diste cuenta que yo ya estaba rehaciendo mi vida y te diste cuenta quién era. Inocentemente te diste cuenta quién era y ya, normal, pero pues hasta el momento todo siguió bien. Yo, mira que yo respeto los espacios, respeto todo. Bien, ¿no? Mejor dicho, esa se pegó la emputada del siglo.
0: Sí.
2: La nena me empezó a tirar, a pegarme. Yo me estaba defendiendo, no a pegarle tampoco, no, pero sí retrocediéndola, pues como que jugándola hacia atrás,
1: corriéndola, corriendo. Sí.
2: Mi niña estaba viendo eso, mi niña también, pero el niño estaba dormido. Fue la que presenció todo eso, fue mi hija.
1: Ay,
2: mi hija a defenderme, así acá pues, papá, no, mamá, no le pegues a mi papá, eso, o sea,
0: sí, el problema.
2: En el lapso de la nena, yo la empujé, ya como que como con algo de mal genio, se me pasó un poquito la mano y la empujé fuerte que le hice caer. Ella se para,
0: sí,
2: ofendidísima, se va hacia la cocina,
1: ajá,
2: saca cuchillo.
1: ¡Ay!
2: Y empieza, sin importarle que estuviera mi hija allí viendo.
1: Uy, no.
2: Se ensegueció tanto que buscando la manera de apuñalarme, yo tratando de defenderme, y en esas casi le pega a mi hija. Yo, mejor dicho, me tocó. Eso es una, no es para mí una historia de terror en el momento, porque de la rabia que ella tenía casi le pega a una niña y yo la sobrecubrí.
1: Claro.
2: Y la traté de empujar hacia el otro cuarto para encerrarla, y ella, cuando yo la cubrí, que quedé como descubierto, ella me alcanzó a mandar y para que me la pegue en la mano.
1: ¿Te cortó?
2: Eso sucedió el domingo. Entonces estaba allí, me estoy recuperando, pero pues la verdad no sé qué hacer. Me recomiendo.
1: Pues denunciar. Pues yo
0: ya
1: no,
0: cuando hay una. Ya
1: es que
0: cuando
1: si
0: hay
1: ya hay agresión, si hay agresión, y si tú dices, bueno, es que hay dos casos. Si de pronto ella estaba ilusionada de que volvieran y ta, ta, ta, y de repente apareces tú con una persona, pues obviamente está muy mal. Pero si tú estás diciendo que ya no tenían nada, que tu expareja, mamá de tus hijos, ya tiene una nueva pareja, pues no veo el por qué tenga que reaccionar de esa forma. O sea, eso ya está muy raro. Y sí, por otro lado, los niños no tienen la culpa de absolutamente nada, no tienen por qué presenciar una situación de esas. Y por el bienestar de ellos es mejor, como creería yo, dejar las cosas muy claras ya con algo de manera legal. Diría sí, yo que ya de manera legal, porque ya hay una agresión. Tanto tú la empujaste a ella, la hiciste caer, como ella reaccionó.
0: Eso puede pasar
1: de pronto
0: mayores.
1: Reaccionó con rabia y no pensó lo que podía suceder. Y en una de esas peleas o en uno de esos momentos así horribles pueden pasar tragedias. Y qué triste que de pronto los más afectados sean los niños ante una situación de esa. Entonces yo creería que por el bienestar de los dos como personas adultas, pero pensando más en el bienestar de los niños, sí debería haber un precedente ya legal.
0: Sí,
1: creería,
0: claro,
1: yo. Por el bienestar de todos.
0: Sí, sí, sí.
1: ¿Dónde? Que cada uno tenga su espacio con el tema de los niños, con el cuidado de los niños, con el compromiso económico de los niños. Y pues si ya definitivamente tú no tienes nada con ella, no quieres estar con ella, y ella tampoco, pero a la final no acepta como que estés con alguien, ya tienen que entrar a hablar eso directamente con una vaina legal. No sé quién maneja esas situaciones, pero dejar claro de que tú no estás con ella, que hubo de pronto un ataque, pero por unos celos de alguien con la que no, ya no
0: ya
1: estás.
0: Ya no tiene nada. Pero mire que son, como le dije yo ahora en principio, uno se enamora, pero muchas veces la otra persona no.
1: Sí, pero sí, pero bueno, en este caso es que no sabemos la otra parte, no sabemos la, ¿cómo se dice? No sabemos como la historia por parte de la mujer, ¿cierto?
0: Sí.
1: Pero lo que él cuenta acá es que según no tienen nada, no conviven, llevan una relación en calma por los niños, y que la persona, la mujer, la ex mujer tenía ya una pareja. Entonces no veo por qué uno tiene que ir a pelear.
0: Hola.
3: Buenas noches, Mix, reportándome desde la plataforma Mix.
1: ¿Cómo
3: están?
0: Parcero.
3: No, la verdad.
0: ¿Qué?
3: Estaba con una mujer muy rayada de la cabeza, hermano. Pero rayada.
1: A lo que le dice.
3: ¿Cómo le ocurre enfrente de los niños? Ni siquiera a espaldas de ellos. Esas cosas no se hacen, no se hacen. Demande. Demande y quítele la custodia de los niños. Ya, ella no tiene por qué hacer esas cosas.
1: Eso es lo que dicen los oyentes. Que, bueno, ¿qué opinan los oyentes con respecto al caso que escucharon y qué consejo creen ustedes que deban darle a nuestro oyente?
0: Hola, buenas noches.
3: Yomi, buenas noches, mi amor, Dios te bendiga.
1: Amén, bebé, gracias.
3: Solís, va, la buena, Dios te bendiga también.
0: Cero, amén, amén.
3: Hay mucha gente que monta, pero muchas princesas, pero no. Hay mucha mujer seria, entonces uno trata como, pero no falta la miradita coqueteadera, usted sabe.
0: Sí, sí, sí. Ahí está.
1: Pero hay que tener cuidado porque, mire, si ustedes de pronto no le han dado fin, pero fin, cuando hablamos de fin, es fin, final, final, no va más. A una relación anterior, por favor, procuren no involucrar a otras personas porque mire lo que puede pasar. Ese tipo de cosas. Aquí en este caso, según la historia de nuestro oyente, pues fue la ex mujer la que como que no aceptó que él estuviera ya con alguien.
0: Están charros y ya han terminado. Hola.
3: Hola, Mix. Hola, Mix. Hola, hombre.
1: Hola.
3: Hola, Dionisita.
1: Hola, mi amor.
3: Uy, qué hora son. Pucha, me escogió. No amaneció y ya está el toxic capítulo. No, ahí lo más sano
1: es las historias.
3: Poner una caución, una demanda, porque es que qué pasa, más adelante se va a ir a peor, sucede una tragedia.
1: Sí. Sí.
3: La vieja va para la cárcel, el otro para el cielito. No. Desde eso tienen que, así duela, poner caución, porque la vieja está rayada, está loquita la cabeza.
0: Sí, ya cuando usted utiliza una arma y esa vuelta, ahí ya no va, la cosa ya no va. Hola.
4: Buenas noches, Mix. Buenas noches.
0: Buenas noches.
4: Este sí está bueno. Buenas noches, mi amor. Sabe que, mami, yo gusto de usted y quiero que usted guste de mí.
1: Ay, no. ¿Qué más, bebé?
0: Ay, hay una canción para subir ánimos a esta hora de la noche. Se llama Carita Feliz.
1: Ya volvemos para que sigan ustedes dando ahí como la apreciación de lo que nos contaron.
0: Ustedes hoy son los, ¿cómo llaman? Son los Polo Polo. O sea,
1: la doctora Polo.
0: La doctora Polo. Doctora Polo, ¿no?
1: Caso cerrado.

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2: Y agarraron la banana. Tin, tirirín,
1: tirirín. Bueno, oyentes opinando y contando ahí.
3: Estábamos hablando hace un ratico una historia que nos envió un oyente.
1: Sí.
3: Porque se me ocurrió decir un comentario que los de los plataformix
1: eran bien coquetos.
3: Que eran bien coquetos y que entonces tal, no sé qué. Y resulta que nos han contado una historia que surgió precisamente de un man trabajando en plataformix y eso desencadenó un problemón después. Entonces, él al final nos dice como que qué consejo me darían con respecto a la historia. La historia es que su expareja, rápidamente ahí le cuento, sí. Su expareja pues ya no tenía nada, ya ella tenía otra persona, él se dio la oportunidad de conocerse con alguien y un día de repente llegó y tintuntán, le formó pelea, le revisó el teléfono y hubo una agresión con un objeto cortopunzante. Y él pregunta pues que qué debe hacer ante esta situación. Entonces nuestros oyentes también están respondiendo.
1: Ah, que mire, que no sé qué, que ahora se de ahí, que demande, que hasta luego, que
3: el que quiera opinar, pues lo puede hacer.
1: Lo puede hacer. Pero también estamos ahí hablando de algunos oyentes que de una u otra manera en su vida marital o en su vida amorosa le han ocurrido diferentes desplantes muy hartos, que yo diría que con un desplante de esos uno simplemente es como si le arrancaran el corazón y se lo tiraran a la basura.
3: Ajá.
1: Algo así, un desplante como este.
4: El sol es como cuando tú, como, porque cuando el sol...
1: No, este no sabía.
3: ¿El sol es cuando qué?
4: Madre. Yo ya almorcé. ¿Sí? Yo estoy casi carne. Pues madre. Yo ya almorcé. ¿Sí? Estoy casi carne. Carnecita.
5: Y entonces,
4: ¿usted ya almorzó?

0: que van tan bobos.
1: Pero, Ofer, hay hombres que se ponen así nerviosos cuando por fin tienen a la nena que les gusta al frente. Y cuando la nena le sale general así que le, que es la que es como toda entrona, peor.
0: Béseme, pues.
1: Peor. ¿Me va a besar o no, mano? Porque ¿para qué me hizo venir? ¿Para qué me hizo salir de la casa? Y no me iba a dar un beso. Usted dijo que me iba a besar cuando me viera.
0: La idea es besarla. Pero espero que sea más tardecito. Espero que sea más tardecito. Que...
1: No, ¿para qué pone con una cucuteña o con una santanderiana?
0: A ver, este.
1: Como la de Papito.
2: Me gustas mucho.
1: ¿Usted me va a dejar querer?
3: Tú a mí, eres un hombre único, lindo, chistoso, amable y muy romántico. Lástima de lo pobre.
1: Ay, qué gordo.
0: No, esta vieja sí le pegó.
1: No, ¿para qué lo mató? No. No le hubiera dicho un si eso, no.
0: Más bien se hubiera quedado callado, por favor. Bueno, esos desplantes que algunos nos hacen.
1: ¿Les ha pasado? ¿Les ha llegado a pasar algún desplante de ese estilo? Cuenten.
0: A ver, un desplante de aquí.
2: Es que tú eres linda, trabajadora, auténtica. Definitivamente necesito una mujer como tú en mi vida.
3: Ay, tan lindo. Ojalá la consigas.
0: No.
1: No.
0: Qué desplante tan bravo.
1: La policía.
0: A ver, ¿esto qué dice? A ver, este.
4: Solamente quiero desearte una bonita noche y te mando un besito, pero en la frente, sale, porque no quiero que te emociones.
1: Ay, no, pero eso parece hablando con la IA.
4: Bueno, que descanses, que si sueñas por sandalitos, me dices como me veía con alas.
1: Ay, no, estúpido. Qué idiota, no digan eso nunca.
4: Bueno, pues ya es hora de dormir, son las 10 de la noche y yo mañana me levanto temprano y sabes que esta es la hora de las niñas bien y como ya sé que tú eres una niña bien, pues solamente quiero desearte una bonita noche.
0: Ese man que le sale con el cuento.
1: Ay no, y con esa voz ahí toda impostada y todo.
0: Espero que sueñes con los angelitos.
1: Que sueñes con los angelitos.
0: ¿Cómo me veo?
1: Después me dices cómo me veo. Ay no, pan. Yo, Xiomara Caballero.
0: Se le burla.
1: Sí.
0: Llevan cinco.
1: Yo le digo, ¿y qué le pasó? Tome robito, sí. En alguna cosa.
0: Ahora, ¿se cuadra usted
1: con un jenibre con agua panela, alguna vaina así?
0: ¿Se cuadra usted con esa novia y llevan solamente 5 minutos de tiempo de novios?
5: Pero lo que no entiendo es por qué no has puesto nuestra foto en tu perfil del WhatsApp.
1: No.
6: Bueno, es que no se me había ocurrido.
5: ¿No se te había ocurrido o me estás ocultando algo?
1: Eso es pura Rosa de Guadalupe.
5: ¿No quieres que tus contactos sepan que ya tienes novio? ¿Con quién te mensajeas que no quieres que sepan que ya tienes novio?
0: No, ese está muy en película.
1: ¡Qué película!
0: Ese man, ¿cómo es que llevan 5 minutos y que la...? ¿Ah?
1: No, empezando que yo... Primero, mi foto de perfil es mi perfil. Yo porque tengo que poner una foto de dos ahí.
0: ¿Usted qué dice? ¿Ah? No. Pero hay manes que siente.
1: Yo vi una vaina que es como tan real. ¿Usted se acuerda que en ese matrimonio entre la princesa Diana y este man, que yo no me acuerdo cómo se llama?
0: ¿Príncipe Carlos, no?
1: Ese señor. ¿Creo que era? No. Bueno, no sé. Ese señor. Sí. ¿Quién era la que aparecía en fotos? ¿Quién era la que aparecía en eventos?
0: La princesa
1: Diana. Pero hijo de puta no la quería. Quería a la otra vieja horrible esa con la que está. Entonces, diga, finalmente, eso es una realidad. Usted puede estar en las fotos, usted puede aparecer en el perfil, usted si quiere puede aparecer en la cédula con él. Pero si el man le quiere montar cachos, lo va a hacer. O si la vieja le quiere montar cachos, lo va a hacer. Sí. Entonces no se confíen que porque es que, ay, yo estoy en el perfil. Ay, yo soy la. No.
0: Yo estuve con la familia. Bah.
1: A mí me si yo les contara cuántas personas me escribían y me mandaban audios llorando y diciendo cosas con la foto de perfil de otra. Ni.
0: No creo.
1: Ah, sí crea. Pero no le creo a él nada.
0: No le creo nada.
2: No, en serio, es que tú eres linda, trabajadora, auténtica. Definitivamente necesito una mujer como tú en mi vida.
3: Ay, tan lindo. Ojalá la consigas.
1: Y al principio le dicen a uno, ay, tan linda, tan risueña, es que es toda alegre, es que es toda loquita, para después terminar diciendo, está loca, hijo de tantas.
0: Sí, Omi, las palabrotas que no te regañen por eso.
1: ¿Cuál es? ¿Cuál palabrota, bebé?
0: Tú tienes que ver tuta.

0: No, a esta hora no, en la noche no dicen nada.
1: Hola.
0: Es que mañana, Xiaomi, por favor, modera tu vocabulario.
2: Espero puedas descansar. No voy a prometerte que soñaré contigo, pero por lo menos me dormiré pensando en ti, mi amor.
0: Ay, sí, deberían enviarme audios. Envíenme audios así. ¿Cómo me conquistarían a mí? ¿Cómo conquistarían a Xiaomi, caballero, si usted tiene la oportunidad? Envíenme un audio. Oferte un ejemplo.
1: Espérame a ver acá qué dice.
0: Oferte un ejemplo.
3: Oye, si yo te digo que me gustas, que me atraes y que quiero formar una relación seria contigo, ¿tú qué haces? Yo nada, aquí, acostando.
1: Y uno de hombre
0: dele un ejemplo. Vamos a darle un ejemplo a los oyentes de Mix a esta hora de la noche. ¿Cómo conquistarían ustedes a Xiaomi Caballero? Una vieja que llama a Xiaomi Caballero. ¿Ustedes la conquistarían? Ella no es una locutora, no es que habla todos los días en radio, pero usted no quiere quedar mal, usted la quiere conquistar y le quiere hablar bonito. Entonces,
1: oye, desde que te vi afuera de la emisora, me encantó, me parece divina y además me encanta la forma que tú expresas, la forma de hablar. Oye, no sé, me tienes abandonado. Yo creo que me estoy enamorando de ti en este instante. Pero ven, ¿te gustaría como que salir conmigo o que yo fuera a tu casa para que me presentes de una vez a tu mamá y a tus hermanas? Porque en serio creo que tú y yo hacemos match.
0: Uy, no, ese hablado con Melinchi, rarbaito, extraño, no.
1: Yo sé que le caigo bien a tu mamá.
0: La verdad, no.
1: Hola, hola.
0: Hola, buenas.
1: A ver qué pasó acá.
4: Uy, sí, se me salió con eso.
0: ¿Qué? ¿No salió con eso? ¿Qué? No te entendí, amor.
4: Uy, sí, se me salió con eso.
1: No sé.
0: Amor, envíame una nota donde me esté conquistando. A ver
1: les
0: si
1: da
0: logro.
1: Pena, les da
0: a
1: pena.
0: A ver si ¿sí? No, entonces no van a levantar.
1: En caso que la quieran conquistar, no pueden.
0: Pero ya es que estamos desfantochando.
1: A ver, aquí, a ver.
5: Hola, Xiaomi. Solo quiero decirte que me pareces una persona súper especial.
0: Hola.
5: Por video te ves que eres una persona tierna, hermosa, una princesa, pero ya escuchándote ese vocabulario, eres un camionero, no.
0: Ay, no. Las risas no faltarán en nuestra relación.
1: Vamos con otro.
0: Y las vergüenzas.
1: Muchachos,
0: también.
1: A ver, ¿quién puede conquistar a Xiaomi Caballero?
0: Este fue sincero.
6: Hola, Miss. No, a Xiaomi Caballero no la puede enamorar.
1: ¿Por qué?
6: No. ¿Cómo queda enamorado con esas carcajadotas de Xiaomi Caballero?
0: Mor, yo le garantizo.
1: No solo con las carcajadas, man.
0: Tengo otras facultades.
1: Muchas.
0: Póngale cuidado. Yo algo que les garantizo, o sea, risas no van a faltar. Vergüenzas tampoco.
1: Esta mujer viene con risas ya grabadas.
0: Risas incorporadas.
1: Lleva la nueva Xiaomi Caballero. Se ríe por todo.
0: La misión es que no me haga amputar.
1: Eso sí, no la hagas amputar porque luego no la aguantarás y querrás botarla por la ventana. La nueva Xiaomi Caballero de Mattel. Llévala ya a precio de costo.
0: Sí, Bariche, eso sí. Risas no le van a faltar.
1: La nueva Xiaomi Caballero de Mattel.
0: Planes de último momento donde implique ayudar a personas desconocidas tampoco le van a faltar. Ofer, ¿qué más podríamos decir?
1: No le va a faltar una oración en la
0: oración
1: mañana.
0: No le va a faltar porque oración siempre hay.
1: No le va a faltar una cantaleta en cualquier momento.
0: De vez
1: momento.
0: En cuando, porque sí, para avivar la relación.
1: Hola. ¿Qué anda por acá? Hola.
7: Xiaomi, venga, hábleme. Dímelo. Santanderiano, mi amor, que tu voz me encanta.
0: ¿Verdad,
7: me encanta,
0: papito?
7: Así que me hablen como regañado, como ya me
1: ¿usted quiere
7: como
1: que
7: si
1: le
7: ya
1: pegue?
7: Me fueses a pegar.
1: Ay.
7: Azótame con el vocabulario.
0: ¡Ay, no! Pero venga, hablando claro, a mí me sale el santanderiano de vez en cuando. Yo la verdad no lo siento. Yo no me doy cuenta cuando empiezo a hablar así de repente, ¿no?
1: Es que Xiaomi te va a dar una oportunidad.
0: Papito, déjese amar. Uy, venga, no. yo le pego una apretadita, bizcochito, venga para acá. Ay, no, ¿por qué se me está saliendo ese personaje?
1: No sea tan.
0: Ya, amores, yo tratando
1: no
0: de.
1: Tan
0: yo tratando de disimular, parecer caleña y ustedes no colaboran.
1: Es que qué duro conquistarte, Xiaomi.
0: No, no es duro. El que menos imagina fue el que me levantó.
1: Imagínese.
0: Ay, no. sin hacer nada, ¿no? Sin hacer nada, porque él solamente estaba ahí pasando.
1: No, eso sí, esa es otra cosa. Yo digo que hay amor a primera vista.
0: Bueno, yo no sé si eso fue amor a primera
1: vista. Eso fue amor a primera vista porque yo vi sus
0: ojos. No, yo no sé, eso no es amor a primera vista, pero yo sí soy fiel creyente que tiene que haber como un como un clic, ok, este man es interesante, esta pelada es interesante, ya. Eso sí tiene que existir, tiene que suceder, obviamente. Por ejemplo, sí, puede que muchos oyentes de los que me dicen ahí, sí, a mí te amo, sí, a mí mi amor, cuando lo vean a uno, de pronto uno no les guste, puede pasar.
1: Sí.
0: Puede suceder, o puede que sí se les guste más.
1: Puede pasar, pues.
0: Sí, sí, sí. ¿Qué pasó? ¿Se aburrieron de los audios?
1: No, no fueron capaces. Ya me di cuenta que intentaron, no pueden conquistar a
0: su Tengo que hacerlo con mujer.
1: Vamos a ver si Santiago pudo. A ver, Santiago.
7: No, eso queda muy duro porque el mariachi Xiaomi ya le iba iPhone 17 y ya va para el 18.
1: Ah.
0: Es que mi J7 Prime.
1: No, pana, ya para ella tiene que comprar el 18, ese que se abre y se cierra así.
0: Uy, ese es muy pro.
1: Wow.
0: Wow, lo quiero. Me lo merezco, Dios, me lo merezco.
1: Lo quiero y lo puedo.
0: Lo quiero y lo tengo.
1: Lo quiero y lo tengo. Bueno,
0: en este momento estamos en la etapa de lo quiero.
1: Acaban de fallar con el Conquiste hacia Xiaomi Caballero. No. Pero si puedes adquirirla, la puedes adquirir en Mix Radio. La nueva Xiaomi Caballero de Mattel te regaña sin que le digas nada. La risa no le falta. Entre risa y risa,
0: le meten la longaniza.
1: A ver, por acá,
0: cambia de acentos de vez en cuando.
1: Hola.
8: Hola, Mix.
0: Hola.
8: Yo fui a pedir una calcomanía para el taxi.
1: Sí.
8: Y Xiaomi me dijo que es porque en el momento no había.
1: Ah.
8: Y en el carro de Mix sí tenía.
0: Ay,
8: pero
0: no te creo.
8: Todavía sigo esperando la calcomanía.
0: Ay, yo te dije, pero no el carro. No, pero ¿cuándo fue? Porque yo siempre les digo cuando.
1: La Valencia.
0: No tienen calcomanías aquí o algo, que tocaba pedirlas en el carro. Pero no sé si se la pasaron o no. Perdón.
1: Hola.
9: Hola, Xiaomi, buenas noches.
0: Hola. Mira,
9: hablando claro, yo a usted siempre la he seguido por Instagram.
1: Sí.
9: Y por TikTok.
0: ¿Verdad?
9: Y
0: gracias.
9: Me encantan tus videos, amor. Eres hermosa y divina a la vez. Tú sabes que estás súper buena, bebé. Y pues la verdad me encantaría compartir un día contigo, le hablo claro. Ahora mismo me estoy tomando una cerveza y me estoy riendo con usted. Durísimo, porque está muy bueno el tema. Pero la verdad le está pegando claro, bacano.
0: Tan bello, vea, hombres, aprendan.
1: Eso fue una manera de.
0: ¿Ah? Una manera chévere, bacana de entrar en la conversación.
1: A ver qué fue acá.
0: De hablarme.
10: Xiaomi.
0: Dímelo, papi.
10: Lo único que te quiero decir es que me gusta tu apellido, Xiaomi Caballero. Combina con el caballerismo mío. Saquemos a Offer de tu lado.
1: Ay.
10: Y seamos felices por siempre.
1: No, amigo, yo soy un pez rémora que voy pegado a ella.
0: Es una extensión.
1: Soy una extensión de Xiaomi.
0: Si me vas a invitar a mí a comer, tienes que llevarlo.
1: Yo quiero hamburguesa sin ripio de papa.
0: Ofer le gusta todo sin ripio de papa.
1: Oye, ese ripio de papa le quita la vibra a la hamburguesa.
0: No, Ofer, eso es una conversación que vamos a tener después.
1: Más adelante, por
0: porque
1: ahora.
0: Hay gente que le gusta el ripio de papa,
1: sí, sí, sí,
0: como
1: sí.
0: A mí me gusta.
1: Ya saben que le gusta el ripio de papa, ¿no?
0: No, pero no, porque luego me mandan una bolsa de papa.
1: Sin la hamburguesa, no.
0: Bebés, vamos bien. Hay potencial entre nuestros oyentes. Hay audios potenciales ahí. Es más, uy, si mandaran esos audios pero me pongo la tarea y los descargo para montarlos en mis redes. Mis oyentes conquistándome.
1: Pero es que no, fueron unos cuantos valientes.
0: No. Pero Ofer, yo digo que yo a veces creo que en serio que. Y llegué a tener un tiempo en el que yo pensaba que yo no le gustaba a nadie. Pero no sé por qué.
1: Sí.
0: Y yo decía, ¿será que es que yo soy muy fea? ¿O será que es que yo no sé qué era que creen que no me hablan? Te lo juro. Y a mí siempre me preguntan, ay, ¿usted la molesta mucho? Y fíjense que no tanto. Uh-uh.
1: ¿No tanto?
0: Entonces yo digo, ¿será que es que los hombres de pronto, no sé, les da pena, les da susto, o creerán a esta vieja muy creída o es muy odiosa o no sé? No sé qué sea la percepción que tienen los hombres de pronto de algunas mujeres. pero hay muchas mujeres que tú las ves que son muy hermosas y tú les preguntas y ellas dicen, te van a decir lo mismo. No, mira que no, a mí casi no me tiran los perros. Entonces no sé.
1: A ver este audio. Hola, buenas noches. ¿Quién anda por acá conectado en modo mix a esta hora?
0: ¿Será porque rechacé al que me hacía cartas en el colegio?
1: Yo creo.
0: ¿El karma?
11: Ay, ¿qué? Creo que me he enamorado.
1: Ay, no.
0: No, es que creo que me he enamorado. ¿Qué es eso?
11: Ay, creo que me he enamorado.
1: Ay, ay, ay. 9:32 minutos en la noche. Aquí llega Bruno Mars. ¿Será que Bruno Mars está enamorado de Karol G o Karol G de Bruno Mars?
0: No creo.
1: Dígale usted, señor, de no creo.

0: ¿Se ha puesto a pensar qué es culipandeo?
1: No.
0: ¿Culipandeo?
1: ¿Pero qué podrá ser?
0: Como que un culi.
1: Con el pan.
0: Bandeo, como
1: y bandeo. Ah, no, será. Yo tengo. No es que no lo puedo decir porque luego. Es que a si ver, yo dijera ver, todo ver, lo que a mí se me pasa por la mente, me,
0: ya nos hubieran echado.
1: Me censurarían desde todos lados.
0: Oiga, las mujeres también para conquistar son regulimbis. A ver, ¿qué pasó acá?
2: Es que lo que importa es lo de adentro, no lo de afuera, ¿me entiendes? Yo soy buena mujer, sí. Sé cocinar.
0: Ajá.
2: Bueno, no mucho, porque no te puedo hacer una sopa, pero sí te puedo hacer arroz y frijoles. Los frijoles no, porque no sé cuándo es que está el punto. No sé cuándo es que llega el punto de los frijoles, pues, para que diga, ya está. Mis frijoles nunca agarran sabor. Pues, ¿sí? Pero te puedo cocinar guineo con...
0: No, mi amor.
2: ¿Con huevo?
0: No, déjame. No,
1: pero yo no conquistando, yo no le voy a ir a decir, ay, no, sé cocinar, no sé cocinar. No.
0: Ahora las que buscan cualquier pretexto,
1: no,
0: para
1: tendría pelear, que decirle más bien como lo que no sepa lo aprendemos juntos.
0: Sí, no, hasta le faltó cacumen. A ver, mi mujer buscando cualquier pretexto para pelear.
3: ¿Sabes algo?
4: Dime.
3: Yo no puedo creer que vamos para 10 años juntos y nunca me has comprado nada.
4: Tan pendejo así soy yo.
3: Pues sí.
4: Yo no sabía que vendías cosas.
1: ¡Qué estúpido! No, baboso.
0: Es que yo no sabía qué decir. Ay, hombre. Cuando tienes más de 30 e intentas ver una película completa.
1: Ahí ya se durmió. Ay. Y no hay nada más horrible que uno, amor, vamos a ver pelis y descargamos, no, esto y lo otro y compramos palomitas y cuando el otro mongo lo... Y uno, no.
0: Ahí se quedó la compra de palomitas.
1: No.
0: ¿Tú eres distraído?
5: ¿Piedra al agua?
4: No, pues se hunde.
5: ¿Y si echamos un palito?
4: No, si echamos un palito, el palito de madera flota debido a que su densidad es menor a la del agua, lo que significa que pesa menos en proporción a su tamaño. Según el principio de Arquímedes, el
1: no.
4: agua...
1: No, esa gente que quiere saberlo todo también, que estrés.
0: No, y que la vieja le está insinuando otra cosa y él sale con otra vaina.
1: Ella estaba buscando el otro palito.
0: Otro palito. Que cuando estás bien no. tranquilo en tu cuarto y llega tu sobrinito a charlar de la nada.
1: Hola, tía. Y uno que qué, no te entendimos, repítame porque hable bien.
0: ¿Qué pasó?
1: ¿Qué pasó, papito, que no le entendí?
0: ¿Qué pasó, papi?
1: Ay, no.
0: Cuando tratas de conquistar a la inalcanzable,
1: ¿qué pasa?
6: ¿Y qué? ¿Cómo vas con el novio?
7: ¿Cuál novio?
6: Ah, ¿no tienes novio?
7: Sí, pero ¿cuál?
1: Ay, no. Alguien como tú.
0: No. Uy, no. Esos son los soldados caídos, definitivamente. Yo sincerándome con el Señor para que me ayude a estarme quieto.
8: Estoy estando quietecito, calmadito. Pero en cualquier momento tomo malas decisiones. Ah, sí. A mí me encanta buscar lo que no me han perdido. Fascinado con eso. Ahorita.
0: No falta el que le gusta buscar lo que no le ha perdido.
1: Quizás.
0: Cuando estás cumpliendo años y ves los estados de tu mamá. Ay, a ver, ¿qué pasó aquí? ¿Qué dice?
1: La mamá siempre monta las fotos más feas.
0: No, le montó la foto más horrible. Ay, bueno, cosas que pasan en internet, pero que no son muy lejanas de la realidad. Yo preocupado porque mi novia, porque no hay dinero, a ver.
9: Paso, amor, ¿qué tienes?
10: Nada, amor.
9: ¿Tienes a otra, verdad?
10: Sí, tengo otra. ¿La quieres conocer o qué?
0: Ah. Oyentes de Mix, conectados con Mix Radio hasta ahora. Hola.
10: Sí, tengo otro.
0: Espérate. Un segundo. One minute. Hola, ahora sí. Hola.
11: No, dijo, no, que más, algo más potente, pues yo, que yo pienso, ¿no? No. Estando con la novia, para que ustedes saben, la recocha, y le trepa uno encima y toda vaina. ¿Qué? 3 de la mañana viendo ellos están aquí. Algo más.
1: No me ría porque por estar no riendo es que nos envían esto. O sea, yo creo que equivocó de programa.
0: A ver si equivoqué de programa, vamos a ver si equivoqué de programa.
11: Escuché hasta yo mismo, epa, los audífonos, que más, algo más potente, pues yo, que yo pienso, ¿no? No. Estando con
0: espere, esta historia le faltó un pedazo.
11: No, algo más fuera. Algo más. No, a mí. Vean, pero ahí pues.
0: ¿Qué?
11: Y con dale para que le suba uno encima y o sea, y entonces.
0: ¿What?
11: 3 de la mañana,
0: sí.
11: Viendo yo están aquí.
1: Si usted estaba viendo fantasma.
0: Usted yo viendo algo más, fantasma.
1: Que nos estaba escuchando y que salió algo del autismo. Algo así le entendí.
0: Ah, ya. Hola, ¿quién anda por acá?
12: Uy, ¿cuál es esa, papá? Claro que sí, a mí me gusta ella. Es más, vea, caballero, dígame dónde venden ajedrez. Para ese encuentro una reina así como usted, niña.
1: Uy. Uy.
13: Ya hablando en serio, es imposible que alguien no se pueda enamorar de Xiaomi. Te digo la verdad, hoy estaba en un día de esos de perro, un día de esos que uno no quiere nada. Es más, salí a trabajar ahorita de noche porque está en una pensadera.
0: Sí.
13: Y ustedes no saben la vibra que ustedes tienen, solo la forma en que se ríe Xiaomi Offer, cómo puede ser capaz de cambiar la vibra de la gente. Hijo de madre, le agradezco de verdad.
1: Te amamos.
13: Chimba. Es una belleza los dos, o sea, enamoran de los dos.
1: Amor. Usted nos acaba de subir 10,000 de aura.
0: Ya no me dio sueño.
1: No, ya es más, me quiero quedar hasta las 4. Es más, quiero pasar derecho para el programa de mañana.
0: No, pero qué chimba que
1: amor,
0: los...
1: Amor, gracias.
0: Que los oyentes les guste...
1: Voy a llorar. Qué lindo que nos digan eso. ¿Sabe por qué? Porque nosotros siempre venimos con toda la energía y con las ganas de cambiarle...
0: Precisamente eso.
1: Exacto, el chip a la gente, porque todos venimos de situaciones complejas. Por ejemplo, ustedes no me lo están preguntando, pero en este momento tengo a mi hermanita en urgencias.
0: Sí.
1: Y aún así estamos aquí acompañándolos, haciéndolos reír, divirtiéndonos nosotros, pero también divirtiéndolos a ustedes. Entonces, todos pasamos situaciones complejas y tú dices que saliste todo pensativo y a veces sale uno así y es complicado trabajar así.
13: Es imposible que alguien no se pueda enamorar de Xiaomi. Le digo la verdad, hoy estaba en un día de esos de perro, un día de esos que uno no quiere nada. Es más, salí a trabajar ahorita de noche porque estaba en una pensadera. Y ustedes no saben la vibra que ustedes tienen, solo la forma en que se ríe Xiaomi Offer, cómo puede ser capaz de cambiar la vibra de la gente. Hijo de madre, le agradezco de verdad. Qué programa tan chimba. ¿Ah? Son una belleza los dos, o sea, enamoran de los dos.
1: Por eso es que somos amiguis. Te amo, mi amor. Gracias por ese audio. Es más, no me lo pierda. Descárguemelo ahí que lo voy a guardar y lo voy a montar en mis redes porque esos audios son súper importantes también para nosotros, para saber que de una u otra forma ustedes también nos quieren, que les gusta lo que hacemos y que eso también nos motiva a nosotros en momentos difíciles.
0: Sí. Qué bueno saber que se acompañan de uno porque, bueno, y que les gusta lo que uno dice y hace por acá.
1: Y que vayan y nos escuchen en el horario en el que estemos.
0: Por acá, sí. Por acá
1: y en el lugar donde estemos.
0: Donde estemos. Un video por acá.
14: ¿Cuándo? Wow, de verdad, comes rapidísimo. ¿Cómo le haces, eh?
15: Tengo un pene muy grande, Paulina.
1: ¿Qué?
14: Verga, pues, ¿qué pregunté?
15: Creo.
0: De acá, bueno, no, mucha gente... Los mejores, dice Rogeiro Parales. Un abrazo, Rogeiro tiene.
1: Parales.
0: Jesús.
1: Pero ¿quién nos envió el audio? Guárdelo.
12: Esa, papá, claro que sí.
0: Yo creo que fue Carlos Fernando. Sí, creo que.
1: Descárguelo.
0: Sí, acá lo va.
1: Descárguelo, porfi, descárguelo que lo vamos a guardar para montarlo en nuestras redes.
0: Bueno, acá lo.
1: Ahí se puede descargar.
0: Ya lo descargué.
1: ¿Sí? Tolis. Amores, otra cosa, antes de pronto de irnos, como sabemos que por mucho de que nosotros los hagamos reír y todo, estamos pasando o hemos pasado momentos muy duros, ni siquiera tiene que ver con el terremoto, sino con muchas cosas que a diario suceden. Nosotros preparamos con mucho amor, con mucho cariño, entre Ofer y yo, estamos sacando adelante todos los días una reflexión para que ustedes la escuchen. Con mucho amor las grabamos, las editamos, mejor dicho, las montamos ahí al programa para que ustedes la reciban. Si ustedes la quieren, simplemente envían la palabra reflexión con X, reflexión. Si ya está inscrito, pues ahí le va a dar ok a los datos, continúa pues como el proceso, no se demora más de un minuto y va a tener un mensaje bonito de nuestra parte, de parte de Mix Cali, de parte de nosotros, y además lo puede compartir, son coleccionables, todos los mensajes son diferentes día por día.
0: A ver si tengo otro audio aquí.
1: De pronto.
16: Uy, Dios mío, es que usted es muy hermosa, la verdad, y yo pienso, calculo que la gente la verá y dice, no, esa mujer es muy inalcanzable, entonces no le dirán nada. Pero, mamacita linda.
1: Ay, tan bella. No, yo me voy hoy toda. Hoy se me subió el ego. Me han subido.
0: Sí.
1: Hostia, tío, que me han subido 1,000 de aura. No, 10,000.
0: Buenas noches, Xiaomi Offer. Hoy me voy de trasnocho en el trabajo. Los voy a escuchar todas las noches. Bendiciones y saludos. Qué tiempo que no les escuchaba por las noches. Ustedes son los mejores.
1: Ay,
0: siempre.
1: Cero,
0: es Roy.
1: Gracias, bebé.
0: Es Roy.
1: Pero nos puedes también escuchar por la mañana. Nos pueden ver incluso, nos pueden ver en el programa.
0: Nos pueden ver, oiga, eso es otra cosa, nos pueden estar viendo a través de la página de internet www.mixurradio.co. Ahí usted puede vernos durante la mañana, que estamos en un programa donde también usted se divierte muchísimo.
1: Nos divertimos, nos reímos, peleamos, nos abrazamos, nos reconciliamos.
0: Así es.
1: Volvemos y peleamos.
0: Nos volvemos a reconciliar.
1: Pidan su reflexión. ¿Cómo?
17: Porque cuando el sol brilla,
1: no,
17: los paneles te.
1: No, quite eso. Amores de mi vida, nos vemos, nos escuchamos mañana.
0: Un abrazo. Voy a dejarlos con este último mensaje que dice así.
1: No, quién sabe con qué va a salir ahí.
0: A ver, dice que la culpa es de Barney. ¿Por qué la culpa es de Barney?
18: Tiene Barney.
0: ¿Por qué la culpa la tiene Barney?
18: La culpa de todo la tiene Barney. Por hacernos creer que si yo te quiero a ti, tú me vas a creer a mí. Vamos a hacer una familia feliz. Estúpido dinosaurio.
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2: Pilla, hay ojos que no se hacen los ciegos porque las paredes no solo tienen oído, ¿viste?

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1: Y esto es el Imperio NASA.

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1: Hasta el malo, ¿no?

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1: ¿Aló? Hola, bebé, ¿qué más pues?
2: Estoy

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1: Vamos a ver si está me coge el teléfono ahora.
2: ¿Aló?

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0: Vive la vida minuto a minuto y encontrarás en cada uno de ellos un motivo por el cual conducirte en la forma correcta. 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
1: Señoras.

0: Con la bendición de Papá Dios, en esta mañana deliciosa los saludamos. Buenos días, buenos días, buenos días. Actívate y ponte en modo Mix Radio. Es jueves, jueves de TVT Mix, viernes o jueves. Buenos días, Karen, ¿cómo amaneciste?
1: ¿Qué materia? ¿Bien o no?
0: Bien, chévere. ¿Y tú qué tal?
1: Lo maté bien, gracias a Dios. Viendo que por varios sectores de la ciudad llovió, menos para acá para el sur, para acá para el sur se ve como sequito.
0: Una llovinita, ahí como espantabobos.
1: Ahí ustedes, pues, ¿cómo amanecen? Acuérdate, pues, que lo primerito, dar gracias porque acabamos de despertar, porque nos regalaron un nuevo amanecer, un nuevo día para darle con todos los poderes y obviamente para arrancar como tiene que ser en modo Mix, escuchando Mix Radio 101.5.
0: Actívense ya mismo, cómo están las calles de Cali, cómo está el tranconcito, cómo están las vías, cómo está la autopista, la calle Quinta, la Simón, cómo está la ciudad de Cali, cómo está la Bicentenario, la Vieja Mundí, los que están saliendo de pronto de Cali, vía Palmira, Candelaria, los que están rumbo a Uga, Florida, Pradera, el centro del Valle del Cauca. Un abrazo gigante. Los que están bien conectados a través del mismo WhatsApp, 321-820-1015. Esperamos que hoy sea el mejor de los días, que se activen y que se pongan en modo Mix Radio.
1: Quédense pues ahí porque ya venimos a contarles sobre temas de movilidad, si amaneció alguna vía cerrada o no, si habilitaron más carriles. Mejor dicho, quédense en modo Mix. 6:13 a.m. Buenos días.
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minutos, 6:21 minutos. Buenos días, que no te va a coger la tarde, por favor. Y para la mejor compañía, desde tempranito, Mix Radio 101.5, 6 de la mañana, 21. Buenos días.

0: escribís Mix Radio y de una te vamos a aparecer como la primera opción. Importante, ahí te van a aparecer todas las mix del país y obviamente pues vos le vas a dar en Cali. Cali 24-7, 6 de la mañana, 29 minutos. Bueno, está viendo por aquí el tema de movilidad Cali. Mix. Y es que hay muchísimas vías en las cuales o han cambiado de sentido o se convirtieron en una sola vía, o por lo menos que hay cierre de un solo carril, por lo menos en la quinta, llegando a la novena con 66, a ese semáforo, solamente está habilitado un carril. O sea que usted va con paciencia, métase por ahí, si no, busque vía alterna, mire cómo se desplaza mejor por la autopista suroriental y coge un desvío. Pero ese sectorcito ahí va a tener trancón por un muy buen tiempo. Si esa era su vida normalmente, hoy por hoy le recomiendo que busque una vía alterna.
1: Por favor y gracias. Venga, y también por los lados de la carrera 56, recuerden que está doble vía desde la calle Primera hasta la calle Tercera, el ingreso también al centro comercial Mall Plaza, doble vía por la calle Tercera. Ahí tiene pues para que de pronto si va por esos lados no se le vaya hacer raro que vea vehículos en ambos sentidos, ¿listo?
0: Y vos, que sos el reportero de confianza, si tenés algún sector que quieras reportar a esta hora de la mañana, bien pueda, pase 321-820-1015. Si lo haces en nota voz, muchísimo mejor. Los reporteros de confianza. Carola dice, buenos días, feliz mañana. Carolito, feliz mañana también para vos, que la pases muy bien. Y gracias por reportarte con nosotros. 321-820-1015. Espero sus audios, por favor. Mis reporteros de confianza, buenos días.
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1: Mix Radio Cali en TikTok. Ya estamos en vivo para que ustedes lleguen y se conecten también a través de TikTok. Por si de pronto se dicen que ya me voy a bajar del carro, ¿cómo lo sigo escuchando? ¿Cómo sigo enterándome de lo que pasa en Mix a esta hora de la mañana? Y ya sabes que de las 6 de la mañana hasta las 12 del mediodía estamos también en vivo a través de TikTok. 6 de la mañana, 41 minutos. Y hoy es el día número 267. Cada vez nos vamos acercando a la cuenta regresiva de contar exactamente cuántos días nos quedan para que se acabe el 2026. Exactamente 98 días, pero hay un conteo importante para nosotros los caleños y para vos que estás fuera de Cali, que quizás te programaste este año para venir a la Feria de Cali.
2: Uy.
0: Vaya. Inicia la cuenta regresiva para la Feria de Cali. Faltan
1: exactamente 93 días para que llegue nuestra Feria de Cali. De esta versión te necesitamos más que nunca. No paren los planes que tenían de venir a Cali, porque en esta feria es donde más vamos a necesitar que llegue todo el mundo. Que todo el mundo se entere de que la Feria de Cali es el mejor cierre de año que podamos tener en este 2026.
2: Aquí los estamos esperando con los brazos abiertos, aquí los estamos esperando con la mejor gastronomía del país y una de las mejores del mundo. Aquí los estamos esperando con nuestros sitios turísticos, con la salsa, con la feria, con los conciertos, con los artistas, con la amabilidad, con el respeto, con la solidaridad de los caleños y obviamente de todas las personas que viven en nuestra ciudad Santiago de Cali, que cada día hacen algo chévere para que la ciudad se vea cada vez mejor.
1: Este año será la versión número 68, así que por acá los esperamos para que te des tu borondito, para que le digas a todo el mundo, vos no sabes qué hacer este fin de año, peguemos, si vas a estar por fuera del país, peguemos para Colombia. Y del 25 al 30, en Cali, o sea, esos días son innegociables para que vos vayas a otro lado. Del 25 al 30 es donde te esperamos aquí en Cali. 6 de la mañana, 43 minutos, un día como hoy se conmemora el Día Mundial del Gorila.
2: Uy.
1: Hoy es el Día Mundial del Gorila, de este animalito. ¿Aquí en Colombia hay en algún zoológico? No creo, ¿cierto?
2: Sí, yo creo que sí.
1: ¿Gorilas? Yo hice los del rabito rojo.
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1: Miquitos normales, pero gorilas no estoy segura si en el de Pereira o en el de aquí de Cali hay.
2: ¿Todavía quedan en Pereira?
1: Si alguien sabe, que confirmen, por favor. 321-820-1015. 321-820-1015.
2: ¿Franco el gorila de pronto está hoy celebrando?
1: Quizás.
2: Puede ser también, ¿por qué no?
1: Puede que sí. 6 de la mañana, 43 minutos, momento de una bachata aquí en Mix Radio, así para que usted como que se está terminando de empacar el desayunito, que le meta como ganas, si está en la ducha ahí para que tire sus pasitos prohibidos mientras en ahora. Y aquí en Mix te acompañamos desde tempranito, 6 de la mañana, 44, buenos días.

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1: A diario Mix Radio y a las 7 de la mañana, 8 minutos, es momento de enterarnos de las 3 más del deporte. Y a esta cúpula se une nuestra pelirroja, Paulita Cea, que hace parte de este combo a esta hora de la mañana. Paulita, buenos días.
2: Buenos días.
3: Y feliz mañana para todos, muchachos. Buenos días, Karencita, Adrián, ¿qué más? ¿Cómo estamos? Buenos días.
1: Muy bien, esperándote.
2: Muy bien, gracias, baby. Muchas gracias.
3: Bueno, me alegra que estén muy bien. Hoy les traigo las 3 más del deporte con Paulita Cea para Mix Radio Cali. Primero, ayer se jugó la final de ida de la Liga Profesional Femenina y se jugó entre el Deportivo Cali ¡Epa! Y el Independiente Santa Fe. La final de ida. Resultado que quedó a favor de las azucareras 3-2. Y lo importante es que les toca cerrar esta final en la casa. En la casa del Deportivo Cali. El próximo sábado 26 de septiembre a las 6 de la tarde en el Estadio Palma Seca. Jugarán las chicas su tercera final consecutiva y obviamente esperamos que todos los hinchas del Deportivo Cali y a todos los que nos gusta el fútbol femenino acompañen a estas caleñas que le han dado toda por la ciudad.
1: Es verdad.
3: Segundo, América de Cali jugó ayer su partido por la fecha número 12, lo ganó en casa 1-0 contra Águilas Doradas, partido que tuvo una asistencia más o menos de 7000 personas, un poquito más, y ayer les conté algo sobre los rumores que estaban ahí hablando y pues en la rueda de prensa el mismo técnico y algunos de los jugadores salieron a zona mixta, no sé si la palabra sea respaldar a la institución, pero pues sí desmintieron prácticamente todo lo que estaban diciendo. Lo que salieron a decir era que están al día, eso fue lo que dijeron.
2: Bien.
3: Con este resultado, América de Cali sigue avanzando, o más bien sigue afianzándose en la primera posición, esta vez con 24 puntos. Tercero, se le acabó el sueño a la selección Colombia sub-20 femenina en este Mundial de Polonia. Partido que pues terminó 3-0 nuevamente contra Corea. Sabíamos que iba a pasar, ¿no? De pronto teníamos sí, nunca perdemos la fe como buen colombiano, pero pues sin embargo felicitar a las chicas, hicieron un buen trabajo, esperar que la próxima vez se traigan ese mundial, esa copa del mundo y que cada vez sigan llegando más y más lejos. Estas fueron las 3 más del deporte para Mix Radio Cali con Paulita Cea.
1: Gracias, Paulita. 7 de la mañana, 11 minutos. Y para completar lo que ya estaba diciendo, sí, este fin de semana, el partido, la gran final del fútbol profesional colombiano femenino es en esta oportunidad para el Deportivo Cali, es en casa. Y la invitación es esa, a que llenemos también, porque las niñas están representando muy duro. Y vi que el estadio, como tal, el Deportivo, las directivas sacaron 2-1, como el domingo también juegan los hombres, o sea, por comprar la boleta para el sábado las niñas, eso ya tiene el ingreso para
2: bien.
1: El domingo.
2: Está bueno.
1: Sí o sí, garantizar el estadio lleno total para este sábado y las niñas se sientan súper respaldadas de toda su hinchada. 7 de la mañana, 11 minutos.
2: Las 3 más del deporte y con ñapa incluida, y es que el colombiano Juan Camilo El Cucho Hernández se ingresó a el top 3 de los máximos goleadores colombianos en la primera división del fútbol español. El Cucho Hernández, con su más reciente gol, se afianzó con 29 tantos. El liderato lo lleva el colombiano Carlos Baca con 62, Radamel Falcao con 61, que tampoco está en este momento en la Liga Española. Juan Camilo Hernández, 29. James Rodríguez, también con 29 tantos. Y Luis Suárez, con 23 tantos también. Estos 4 personajes ya no están en la Liga Española. El Cucho Hernández, pues, con la meta de alcanzar a Radamel Falcao con 61 tantos en el fútbol español. Bien por el Cucho Hernández.
1: 7 de la mañana, 12 minutos. Estas fueron las 3 más del deporte. Buenos días.
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1: Ya son las 7 de la mañana, 22 minutos. 7 de la mañana, 22 minutos. Me acabo de encontrar con una noticia, dices que se acaba una tradición en el Pascual Guerrero con el América de Cali, sí. Y es que quedan sin porristas. El comunicado oficial dice así: equipo de animadoras del América de Cali informa a nuestros seguidores y medios de comunicación e hinchada en general, quienes desde hace varios meses preguntan por la ausencia del equipo de porristas en los partidos de local en el Pascual Guerrero. Lastimosamente, tras un año y medio de reiterados intentos de comunicación a través de diferentes canales con el área encargada de la institución, hasta la fecha no hemos recibido ninguna respuesta oficial sobre la continuidad del grupo. En algunas ocasiones que se contactó a las dependencias de mercadeo, logística, gerencia administrativa y presidencia, se nos manifestó que el tema sería revisado. Sin embargo, posteriormente se cortaba la comunicación en los chats, llamadas y correos electrónicos. Por lo tanto, con profunda decepción y tristeza, entendemos que este silencio institucional sostenido e ignorado de manera contundente por cada intento para continuar la comunicación da por terminado el acompañamiento de las niñas en cada partido.
2: ¡Qué vaina! Uy. ¡Las diablitas!
1: Una tradición de 45 años se despide. Pero la verdad, yo no había notado que no tenían porristas ya.
2: Yo tampoco.
1: O sea, en las transmisiones. Pues yo al estadio no voy, pero en las transmisiones, así que por si sí se veían o en redes sociales y así, no me había fijado que hace rato no estaba en las porristas animando. Bueno, sí, en el Cali también hace muchos años no se ve. Pero en el América seguía el tema como la diablita roja y todo el cuento.
2: Mix. Qué
1: y
2: pesado.
1: Ya, pues, se despiden después de 45 años de tradición.
2: Dieron gracias a los patrocinadores, a todas las mujeres hinchas que obviamente recibieron el llamado y realizaron también las pruebas para tomar la iniciativa, a los periodistas, camarógrafos, a los reporteros, al personal médico, a las barras. Se despidieron las diablitas de el América y pues ojalá

0: Y vos que pronto estás ahí escuchándonos y tenés alguna situación, alguna historia, algún momento que vos digas, ah, ve, no sé qué hacer con esto, qué decisión tomar, qué hacer y lo demás, en una nota de voz de máximo 2 minutos nos puedes resumir tu momento, tu historia, tu situación. No digan nombres, ni el tuyo ni de las personas involucradas, porque aquí hacemos un proceso de cambiarte la voz para ocultar la identidad. Entonces, si quieres hacerlo, tranquilitos que nadie va a enterar de quién es la historia. Y a partir de las 8 de la mañana la pasaremos por aquí por Mix Radio.
1: Hágale pues, 321-820-1015 y nos colocan allí. Esta es mi historia, Toxic Capítulo, y de una nosotros la guardamos y estamos muy pendientes de pasarla pues.
0: 7 de la mañana, 25 minutos. Buenos días, buenos días, buenos días. Buenos días.

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1: 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Espero que ese contacto, esa red social, la tengas entre tus favoritos. Arroba Mix Radio Cali, porque así estamos en todas las plataformas digitales. En absolutamente todo nos vas a encontrar como Mix Radio Cali. 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

7:54 minutos, que no te coja la tarde, que no te coja la noche. Bueno, un abrazo para Jampi, que anda en Popayán activo con frío. Chévere, un abrazo para ti, papá. Saludo también para Caterine Mendoza y para Alfonso, que andan en modo Mix Radio. Todos los que están allí también en TikTok, en arroba Mix Radio Cali. Pilas, porque en minutos llega el toxicapítulo de Mix Radio. Y me dicen que está potente, mi gente. ¿Hablamos de gente o qué? ¿Hablamos de la vida ajena? En minutos, el toxicapítulo.

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1: Gregor Salto, Buda, Papayo, Mr. Worldwide.
2: 8:03. ¿Cómo están? Buenos días, buenos días, buenos días, buenos días, buenos días. Es jueves, mi gente. Jueves. Por fin. Vea, mis días favoritos, los lunes y los jueves. No sé por qué. No, yo ya sé por qué.
3: ¿Por qué?
2: Porque los jueves son de TVT. Entonces son días para ir a la galería de fotos.
3: Ok.
2: Entonces, por ejemplo.
3: ¿Te gusta mucho recordar?
2: Sí. Y por ejemplo, momentos increíbles. Por ejemplo, mis vacaciones soñadas. Momentos donde nadie los puede borrar. Además que uno por estos días anda de moda y anda muy fuerte las canciones que traen nostalgia. Entonces, pues bueno, donde uno recuerda cosas y también con canciones se va para atrás. No para atrás de sorprendido, sino que no. O sea, pongo un recuerdo, un momento increíble. ¿O no te ha pasado que
3: en su momento la pasaste bien? Sí.
2: ¿Te ha pasado?
3: Que fuiste feliz.
2: Sí, exacto. ¿Te ha pasado, por ejemplo, que con una canción de una te transporta a un momento de tu vida épico? Por ejemplo, en la excursión.
3: Yo siempre la he dicho, 5 letras.
2: Exacto. Es así como cuando vos oles algo y te transporta a un momento icónico de tu vida. Así mismo me pasa los jueves, entonces por eso me gusta tanto este día. Así que dale para acá, mi gente. Vamos a estar activos hasta el momento, hasta las 12 del mediodía. ¿Sí o qué?
3: Karen, hasta antes, si algo extraordinario ocurre. Yo hasta las 10.
2: Karen, hasta las 10. Kio Kevin, ¿cómo estás? Un abrazo para todos los que van ingresando ya a nuestro TikTok. Mix Radio.
3: ¿Quiere Cali verle el rostro hoy a Gallego? Que sí, ¿hoy sí mimeo?
2: Suave. Me trasnoché.
3: Estás muy suave, Marichis.
2: Man, surre suave. Yo he visto por ahí que me están comentando una cosa de una vaina de arroz, que ni me acuerdo por qué dije eso. Que yo sé hacer arroz una chimba y la gente está comentando es que no, sí, re suave.
3: Señor, pero somos re suave, o sea, siempre prometí y nunca cumplí.
2: En algún momento, yo sí cumplo, te voy a invitar a mi casa.
3: O sea, yo estoy aquí desde el año pasado, la papaya hawaiana nunca apareció.
2: No, estaba agotada en
3: dijo
2: todo el mundo.
3: Que estuvo agotada, o sea, que recorrió hasta países.
2: Sí, claro.
3: Que él dijo, yo la mando a traer.
2: Yo la busqué en México, no estaba.
3: Nada.
2: En serio.
3: Bueno, por ese lado, listo, yo dije, bueno, le creo. Después dijo, para el mundial voy a vender unos postres.
2: Ajá. Ay, ¿qué le pasó a eso?
3: Pero antes de venderlos, habíamos dicho como que no, pues hacete una tanda de prueba y nos traes a ver qué. Ni lo uno ni lo otro.
2: No, es que ustedes son muy suaves.
3: Y yo vi que en esos días prometiste que no, que es que yo me hago un arroz, una. Y es más, ese arroz ya lo habías prometido que usted dijo que lo hacía con atún y crema de leche.
2: Sí, ¿vio? Pero no me creyeron en la receta.
3: Venga. Entonces dijo que iba a traer a probar hasta. ¿Qué hoy día es hoy?
2: Hoy es día
3: 24.
2: 24 de septiembre.
3: 8:06 de la mañana. No vemos ninguna de las anteriores.
2: ¿Por qué va así, Karen?
3: No, porque se fue el que tocó el tema del arroz.
2: Vea, un abrazo para todos los que van conectando. Vea, empiecen a compartir el live, mi gente de TikTok, porque ya venimos con la historia del día. Yo en este momento lo estoy compartiendo en mis historias de TikTok y en mi perfil.
3: Muy, muy juicioso.
2: A lo bien.
3: Soy el rey de TikTok, ¿sabías?
2: No, hombre.
3: ¿Todavía no?
2: No. Me gusta conectarme con la gente y hablar cositas. Ve, hoy Toxic Capítulo en 4 minutos.
3: Ya está.
2: En 4 minutos, mi gente. Así que actívense. El número que le gusta a Karen. Un abrazo para todos los que están ahí llegando.
3: ¿A mí?
2: ¿Te gusta?
0: Me.

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1: Ahora son las 8 de la mañana, 10 minutos, 8:10. Aquí estamos arrancando un nuevo día, mi gente. Nos encanta que se conecten con nosotros, así que actívate ya a través de nuestro TikTok. Ahí ya estamos en vivo, prendimos las cámaras, Mix Radio Cali, Mix Radio Cali. Entra ahí, Mix Radio Cali, ayúdanos dándole tapcitos, tap a la pantalla y compartiendo. Porque llegó el momento que muchos estaban esperando. ¿Sí o qué, Karen?
2: Yes, sir. El momento de la mañana que muchos dicen, bueno, ya llegué a la oficina, me instalé.
1: Me estoy tomando un cafecito.
2: Me estoy tomando un café y antes de empezar mis labores necesito opinar de la vida ajena.
1: Mi gente, todos los que van llegando por ahí, por favor, ayúdenos a compartir el live. Necesitamos llegar a más personas, que más personas se sumen a los comentarios.
2: ¿Cuántos tenemos?
1: Tenemos en este momento 75. Está muy suave. Está suave. Así que los que van llegando, por ejemplo, Vanessa, que llegó, dice buenos días. Vanessa, porfa, ayúdenos a compartir el live. David, dímelo a David. Ayúdenos a compartir. Ah, no, ya compartió. William dice por acá buenos días desde Valencia, España, tío. Alejandra dice, ¿cuándo van a emitir mi Toxi capítulo? Alejandra, escríbenos o envíanos el Toxi nuevamente.
2: Reenvíalo y escribe. Hola, soy Aleja y esta es mi historia.
1: Esta es mi historia, correcto. Así de fácil. Es que saludos Morrongo. ¿Quién es Morrongo? Joseph.
2: Pues vos.
1: Trátame serio.
2: ¿Qué más hay aquí?
1: Saludos a todos los que van llegando. Así que bueno, Alejo Flores dice, saludos, quiero chisme.
2: Joseph, buenos días.
1: Niño
2: Alejo
1: Torres.
2: Flores dice, ah bueno ya, quiero chisme.
1: David compartió, hola Giovanni, gracias por el quiéreme. Así he visto un man ahí en TikTok que cada vez que le dan un quiéreme hace un sonido. Bueno, mi gente, ¿estamos ready o no estamos ready? Tengo 92 personas. Saludos, San Gallego, eso sí me gustan los saludos.
2: ¿Cómo así? ¿Por qué protesto? ¿Qué estoy protestando?
1: Normal, usted protesta por todo.
2: Oígalo.
1: Si quieren, ayer le hice
2: solo
1: un video.
2: Solo contra ti.
1: Ayer le hice un video. Cuando mi compañera de turno.
2: ¿Cuántos minutos le dan a Gallego para que me haga enojar?
1: No, hoy estoy peace and love. Gracias a todos los que nos están mandando el quiéreme. 94 personas, lleguemos a 100, pues, mi gente. Compartan el live. Mándenlo ahí a los compañeros de la oficina. Pónganlo en sus historias de TikTok. Denle tapcito y compartan. Maye compartió. Valera dice chisme. Daniel dice galón. Ya. Llegamos, listo. Bueno, mi gente, siendo las 8 de la mañana, 13 minutos de este jueves, aquí está la historia del día de hoy, que es una historia de la vida real, el tóxico capítulo de Mix Radio. ¿Estamos ready para escuchar?
2: ¡Soltala!
1: De una vez.
2: Uy, gracias a Camacho, voy a mandar un regalito.
1: Saludos.
2: Gracias, Camacho.
3: Hola, Mix. Bueno, me pasa lo siguiente. Necesito consejo hoy porque no sé qué hacer. Yo hace más o menos unos 10 meses salgo con una nena. Simplemente salimos, nos parchamos y hacemos lo que tenemos que hacer, vacilamos, listo. No tenemos ningún compromiso. Cabe aclarar que cuando empezó todo, los dos ambos dijimos que estábamos solteros. O sea, para no dañar a nadie, se suponía. Pero precisamente ayer me di cuenta de que no está tan soltera que digamos. Entró un compañero nuevo del trabajo. El hombre en la oficina que le asignaron. Justo obviamente la convocó, le puso sus cositas y en un portarretratos puso una foto de él y la pareja. Y oh, sorpresa, la pareja es la nena que yo me vengo pues trasteando hace más o menos unos 10 meses.
1: Ay, ay, ay.
3: La vieja me gusta mucho, siempre que tenemos una química brutal. Obviamente no fue sincera, pero pues, ¿qué mujer del sector salvo no miente? Entonces mi pregunta es, ¿qué hago? El man sabe que es bien, porque el man sabe que se detiene por ella. El man, cuando le manda audio, le manda una cosa vital, pues me tengo que escuchar todo el tiempo eso, porque pues lo tengo ahí al lado. El man sabe que la quiere. Pues, no sé, cada quien tendrá los secretos, pero se ve que la quiere. Pero la hembra no fue sincera. Cosa que a mí no me gustaría que me hicieran. Obviamente estoy cogidísimo de la hembra.
2: Pues
3: entonces
2: está,
3: no
2: así.
3: Sé si decirle al man, si simplemente dejar la situación así, no sé qué hacer. O se la quito.
1: Uy.
3: O se la quito. Mira, no. ¿Ustedes qué dicen?
1: No.
2: Uy, venga, que ve el contacto de ella, necesito clases.
1: Esa es la canción
2: necesito
1: de ella.
2: Necesito clases.
1: Esa sería la banda sonora de esta mujer.
2: O
1: escucha.
2: No puedo estar contigo. Ay, amiga, que ve el contacto de ella.
1: One, two, three. Parece sincera.
4: Parece sincera.
1: otro es una fiera, ella nomás quiere escoger. No tiene a nadie en serio. De esas hay muchas en la calle, te cuento. De esas hay muchas en la calle. Que uno las ve con carita de yo no fui. Ay, papito. Ay, papito. Oiga, las mujeres están muy tramadoras en esta temporada 2026, por favor. O sea, los manes somos los que estamos tranquilitos queriendo una relación seria. Otras están en la casa con su hogar, pero tienen su porfuerazo.
2: Pero espérate, o sea, ella es mi sensei, lleva 10 meses y con el otro ya el man puso por... O sea, si el man ya puso portarretrato, es porque ojo oficial. Yo iba a decir,
1: sí,
2: no,
1: claro.
2: Pronto, eso puede pasar, que de pronto esté con los dos y ella se esté definiendo por cuál de los dos quiere.
1: Qué miedo.
2: Pero si el otro man ya puso portarretrato, es porque el man ya dio el paso a seguir.
1: Yo ya no estoy copiando... en nadie del sector salud.
2: A ver, no generalice que no todas son así.
1: Vea, las enfermeras jefes. Ay, ay, ay.
2: Yo también voy a decir lo mismo de los DJs, entonces siempre.
1: No, los DJs estamos clasificados como en las profesiones
2: las
1: más serias.
2: Las peores chatarras son los DJs. Las peores chatarras.
1: Diana Pavón dice, ay, pobrecito Gallego, ¿por qué? La verdad, sí, nos han hecho sufrir. No solamente Gallego, todos los manes.
2: ¿Y por qué chatarra para mí?
1: Por sospecha, hoy es jueves de chatarra bacán, recuerden, familia.
2: Ve.
1: Dice por acá, vamos a leer comentarios de TikTok antes de irnos al WhatsApp. Dice Gio X, que no se quede con ella, que le aplique la misma. John dice, el que se la quede pierde. Ronnie Navia quiere pasar de ser el mozo al cachón. Alejandra Velázquez dice, ¿qué pasó que no me notifica cuando están en live? Amiguita, tiene que entrar a nuestra sección de live aquí en el perfil y darle a activar notificaciones porque ves, TikTok no manda la alerta.
2: No, yo solo sé que quiere el contacto de ella.
1: Lau dice, indignada con el sector salud, ojo.
2: Vea, tiene a uno cogido, al otro también porque ya le tiene portarretrato y el otro quiere luchar por él. ¡Ay, no!
1: La potra Zaina dice, los DJs son inofensivos.
2: Ni Teresa atrevió a tanto.
1: Estamos en vivo por TikTok, mi gente, Mix Radio Cali, opinión al WhatsApp 321-820-1015. Dice por acá Arisizábal, saludes chatarra para Gallego por sospecha. Tráteme serio.
2: Es que venga, usted estarme cateando con un man 10 meses y no oficializar. O sea, uno máximo para me catear por ahí 3 meses.
1: No sé, pero me voy para el WhatsApp, la verdad.
2: 10 meses me cateando sin oficial. Uy.
1: Los oyentes.
2: No, yo en 10 meses ya estoy recogida.
1: Los oyentes son los que tienen la culpa.
2: ¿Por
1: o
2: qué?
1: La razón. Una de las dos, o tienen la culpa o tienen la razón.
2: No, yo quiero conocerla.
4: Buenos días, Mix.
1: Dímelo.
4: Galleguito, mi hermano.
1: ¿Cómo fue?
4: La rebuena, mi papacho. La... Usted sabe que con usted a muerte en esos tots y defendiéndolo, papá.
1: A fuego, gracias, mi papacho.
4: Karencita, un abrazo.
2: Que
4: mi amor.
5: La verdad, sí,
4: vea, papi, partamos de algo. Mujer del sector salud no es gente.
2: No sean así.
4: Mujer locutora no es gente.
2: Uy, no, venga,
4: mujer,
2: venga.
4: Papi, peligrosísima.
2: Vea.
4: Nomás una mujer del sector salud. Papi, en esos días que estuve en una clínica.
1: ¿Qué pasó?
4: Una pelada que hablando de su marido y una coquetería que le cogía. Esa mujer es bravísima, caballo.
2: Vea, papi. Con la locutora
4: si usted,
2: no.
4: Si usted, desde que inicia con una pelada, la pelada le dice que no quiere nada serio, ponga. Dale la firma a caballo, que esa mujer tiene
2: único
4: guardado, porque una mujer cuando sale con uno y está sana, no se pone a andar mariqueando. Entonces la pelada, desde ahí, mano, usted ya está fallando. Y dos, si la pelada tiene un novio y anda con usted, máquina, ¿usted qué le puede esperar de esa hembra? Ya, a no ser que usted quiera cambiar de posición, caballo. Ser el cachón usted.
1: Es real. Es real.
4: No, mi hermano, es eso ahí sano. Sígale dando vuelo a Dilachi y sale.
1: Ve, Karen.
2: Pero es que me encanta. Cuando uno los trata así, más escogen.
1: Karen.
2: Más escogen. Uno se porta bien y ahí sí no.
1: Y el man tira un... Perdón.
2: También quería opinar.
1: El man tiró un facto y se fue.
2: ¿Qué?
1: Las locutoras.
2: Vean, con las locutoras ni se meta.
1: En estos días
2: ni
1: quemaron
2: atreva.
1: En estos días quemaron una aquí en
2: vivo.
1: A
2: ver, eso era falso.
3: No creo.
2: Esa historia era falsa.
1: Espérate.
2: Las locutoras.
3: No creo.
2: Con las locutoras no.
1: Uf,
2: no,
1: esa locutora
2: no.
1: Tiene una labia muy seria.
2: No es que seamos labiosas, es que somos sociables. Tenemos que ser amables con nuestra audiencia.
1: ¿Qué dice la gente?
2: No confundan amabilidad con coquetería.
1: Ay, no echarle pana.
6: Bueno, háblame, Gallego.
1: ¿Cómo fue?
6: Háblame, doña Karen. No va a pelear con vos hoy.
1: ¿Viste?
2: Está bien,
6: tranquilo.
2: Paje, amor.
6: Te
2: I love you. ¿Qué?
6: Papi.
2: Y yo diciéndole ahí,
6: si
2: novio.
6: Usted se queda con ella, pierde,
1: papi.
6: Claro. Porque eso es la propia labradora.
2: Gana experiencia.
6: Se alimenta con puro.
2: A ver.
6: Chau. Papi, esa vieja es. Uy, no, qué miedo.
1: Qué miedo.
6: Zapela, papi, porque si usted se queda con ella, ¿quién le va a decir que usted no le va a hacer lo mismo?
2: ¿Mm? Ay, zapela,
6: papi, porque ahí lo que está haciendo es dañando a un buen hombre o un compañero de trabajo. Por eso es que los manes se vuelven porquería, porque las mujeres los dañan. Zapela, por sucia.
1: Ay, no, no, no, no.
2: Me da un pesar.
1: Bueno. Ay, pana, es que situación tan compleja. Es que cuando llega Gallego los quitan. ¿Qué, los regalitos de TikTok?
2: Sí, el TikTok solo te ve y ya, chao.
1: ¿Me chatarrea?
5: Buenos días, Mish, ¿cómo vamos, carecita?
2: Hola, mi amor.
5: Galleguito, panita, ¿cómo dímelo, vamos?
1: ¿Cómo fue?
5: Para opinar sobre el Toxi. La verdad, no, mi compa está como enamorando ahí, que se la quito, no, mano.
2: Ya está enamorado.
5: Eso no sirve para una relación seria. Eso ya se dio cuenta que eso no sirve para una relación seria. No, esa es del sector salud. No pasa nada. Y Karencita se enoja que las locutoras no, que la, no, y está buscando a la hembra para que le dé consejos. Doble moral, mi amor, ¿qué pasa?
2: ¿Usted se ha metido con algo? No, yo, porque yo quiero que me dé consejo una sensei, no quiere decir que yo sea así.
1: Karen,
2: ¿usted
1: ¿qué
2: ha metido
1: pasa?
2: ¿Usted se ha metido con alguna locutora para que diga eso?
1: Sí.
2: El oyente.
1: Ah.
2: ¿Se ha metido con alguna locutora y le ha ido mal para que diga eso?
1: De pronto.
2: Que aparezca
1: sí.
2: El primer hombre que haya metido conmigo, pues.
1: Uy, no diga eso, Karen, porque la funan.
2: No, aquí no van a aparecer. Ah. Igual a ninguno le ha ido mal conmigo.
1: Espere.
2: ¿En serio?
7: No creo.
1: Bueno, venga, ¿sabes qué? Yo quiero que salga alguna mujer de sector salud que defienda.
2: Amiga, defiendas.
1: Porque le están dando es con toda. Buenas, hello.
8: Buenos días, Mitch. Buenos días, Gallego, ¿qué más? ¿Cómo vamos?
1: ¿Todo
8: buenos
1: bien,
8: días, Karencita, ¿cómo amaneciste el día de hoy? Cuéntame.
2: Muy bien, mi amor, gracias
8: y la
2: a
8: verdad,
2: Dios.
8: Referente a eso, eso ya es de cada quien. Si a él le gusta, ¿qué? Solo tuvo y ya, y no más, y felices los cuatro. Y ya, y pues que le hable claro a ella, y que no le diga nada al man porque eso es de gays.
1: No, muchas veces, pana, y eso no tiene que ser así, como vos lo decís, hay muchos manes que se ofenden y esos manes van quemando a la que sea.
2: Sí, un man ofendido es peor que una mujer.
1: Tampoco, pero sí.
2: Sí.
1: Vea, dice David Ortiz.
2: ¿Qué?
1: Las locutoras, ¡ja!, son muy charlonas.
9: Hola, Micho, buenos días. Pues mi vaina es que si el pelado no sabía que la muchacha era pareja del compañero de trabajo, no. Dígale.
2: Amiga,
9: que
2: no.
9: Él estaba sano y que él también se la está chasqueando porque no aguanta. Y que también le diga a la vieja. Dale, bueno, y entonces, ya sé por qué usted no quiere nada serio, solo sex y nada más. Pero no, que aclare el voltaje.
1: ¿Cuánto opinan?
2: Es que a veces uno se coge el trim, pero no de la persona.
1: No,
2: y
1: es
2: difícil,
1: es
2: difícil de soltar.
1: ¿Sí?
2: Sí.
1: ¿Has identificado eso?
2: Sí.
1: O sea, que solamente del trim y no de la persona.
2: Ajá.
1: O sea, vas a satisfacer tus necesidades.
2: Sí.
1: Y ya te vestí y te vas.
2: Y eso es más difícil de soltar.
1: A mí nunca me ha pasado eso.
2: ¿No?
1: No, yo me he cogido de todo.
2: ¿De todo completo?
1: Del trato, de ella.
2: O sea, eso es lo que yo digo de la nena. Para llevar 10 meses con el man de solo trininado, de oficializar, es porque se cogió del trin.
1: Pana, cada día más descubriendo las mujeres.
10: Mish, buen día, Gallego, hermano. Buen día, Karencita, mi amor. ¿Cómo tú?
2: Hola, mi amor.
10: Eso?
2: ¿Qué?
10: Duramos 3 años.
1: Oiga.
10: 3 años duramos, Gallego. Pregúntale para que vea.
1: Yo
2: no
1: sé.
2: Yo no duro tanto con alguien.

0: comentario es que...
1: Oiga,
0: es
1: Karen.
0: Que coge el trin, sí, no hace el trin, pues.
1: Agárrelo más. 8:25.
2: Es que eso es verdad.
1: Una canción, mi gente. Y ya venimos a seguir opinando. Si quieren, entren ya al TikTok, que por ahí vamos...
2: Ya venimos a ver el contexto.
1: Vamos a seguir con ustedes en el TikTok, mi gente. Una canción para los de la radio, pero...

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1: Andamos con el Toxi capítulo de hoy. Buenos días, 8 de la mañana, 29 minutos. Estamos ahí al aire con la gente de TikTok mientras sonaba ¡Ay, qué locura! ¡Ay, qué locura! Vamos a poner en contexto a los oyentes que apenas se conectan con nosotros. Estamos ahí, la gente que está scrolleando y les caímos. Pues bueno, andamos en el Toxi capítulo de Mix Radio de la ciudad de Cali, donde un oyente nos cuenta una historia de la vida real que le está pasando por estos días.
2: Un oyente. Vea, esta es la historia. El man dice que lleva 10 meses saliendo con una nena, pero, o sea, no ha sido de salir como pareja, sino como que patrín.
1: Solamente llegan y se ven y plácate.
2: Que cada vez que ven es solo patrín, ya, o sea, no han hablado de nada más. Que de un principio, pues, hablaron como claro, como que, bueno, para que no le hagamos daño a nadie, ¿usted tiene a alguien? No, yo tengo a alguien, no, somos solos. Pero no han hablado nada de relación, sino simplemente patrín y ya. Entonces, resulta que el man en estos días tiene un compañero de trabajo, sí. Y que el compañero estaba como acomodando su oficina. Cuando en esa acomodación de oficina acomoda un portarretratos y, oh sorpresa, ese portarretrato era una foto de pareja y es la misma nena que el man
1: triquiti
2: se está trin.
1: Entonces ya tienen que es triquiti, ¿no?
2: Entonces a lo que el man quedó, what the fuck.
1: ¿Cómo quedó?
2: What the fuck. Entonces, pues, como que bueno, esta no es la misma nena que yo que trin, cuando el man, que no, que la pareja, que está súper tragado, que no sé qué, tata, que le mostró hasta cosas que le había comprado y toda la vuelta. A lo que él viene con eso y dice,

0: Bueno, no sé qué hacer en esta situación porque la verdad, yo estoy recogido de la nena. El man también se tragó de la nena.
1: Está enamorado.
0: Entonces, que él no sabe si contarle al man, decirle, vea, esa nena no le está siendo sincera porque ella también anda conmigo. O dejar eso así, o quitársela. Luchar por ese amor.
1: No, venga, el pana que llevó esa foto a la oficina, ¿qué carajos? Yo llevo una foto a la oficina de mi familia, cuando yo tenga mis hijos.
0: Pues su familia.
1: Pero no solamente, no, la gente está pendiente a echarla mala, a quitarle las
0: está
1: novias.
0: Está enamorada.
1: No.
0: Entonces ahí está, ¿qué consejo le dan al mam? ¿Que le cuente al otro man que la nena se las está haciendo a los dos? ¿Sería? ¿Que se aleje? ¿Sería? ¿O que luche por ese amor y se la quite al mam?
1: Sería lo ideal, pero quedaría mal.
0: Yo el man mejor me alejo y ya. Ya disfrutó 10 meses, ya.
1: No, en ese momento donde más cogido seguramente está.
0: Claro, él aclaró. Es que los manes, los manes porque son así. Uno está pendiente de ustedes y ustedes son las más chatarras del mundo. No, lo ignoran a uno, se desaparecen, aparecen hoy y después aparecen al otro mes y así. Pero uno empieza a ver chanda con ustedes y ahí sí los tienen aquí, vea. ¿Qué quiere? ¿Qué va a querer? ¿Qué va a pedir?
1: ¿Qué va a llevar? Bueno, opiniones.
0: Los mejores hombres del mundo.
1: Siempre somos.
0: No. No te des flores así.
1: Yo no me doy flores, yo doy flores.
2: Bueno, si me consta. Buenos días, Karencita. Buenos días, Gallego. Un excelente jueves para ustedes.
1: Hola, tía dos.
2: No, ídola. Merece un monumento.
1: Uy, vos vas bien morronguita.
2: Karen, comparta el contacto cuando lo tenga y hacemos una escuelita.
0: Epa. Allí.
1: Uy, no.
2: Un buen aprendizaje. Y da hasta risa ver este poco de resentidos llorones.
1: Mi señora.
2: Respirando por la herida.
1: ¿La tenía en un pedestal usted?
2: ¿Quién les hizo tanto daño? Señora, ustedes mismos.
0: Aprendimos de los maestros.
2: La mitad de la que ustedes nos aplican. Hemos tenido buenos maestros y ahorita estamos solamente aplicando todo lo aprendido. Bien, mija, siga así.
1: Uy.
2: Y el otro, pues, chupe, lleve.
0: Que chupe, que tome.
1: Venga, señora, usted ya la tenía en un pedestal, mi señora.
0: ¿Pero por qué, Gallego? Ella tiene palabras sabias.
1: ¿Y por qué está celebrando eso?
0: Porque es bueno que de vez en cuando un hombre sufra.
1: Uy, no.
3: Buenos días, Nitz.
0: Buenos días.
3: No, pa. Como dice el meme. Huye, perra, huye. Y ahí, no.
1: Huye.
3: Ya disfrutó y se dio cuenta de algo. A lo legal, papá. Ella le puede hacer lo mismo a usted que en este momento le está haciendo el novio. Entonces, muchas mujeres muy bonitas y más juiciosas por ahí, porque usted está detrás de una persona que lo engaña.
1: Es verdad.
3: Feliz día.
0: Yo, el man, le hago el I love you por última vez y me voy.
1: No, yo, pana, yo ya no estoy confiando de uniformecito de salud.
0: Gallego, no se meta con todas.
1: Yo sí,
0: no generalice.
1: Vea, mujeres que tengan uniformecito.
0: ¿Usted se ha metido con alguien del sector salud?
1: Hasta ahora.
0: Ah, entonces. No. Entonces, ¿por qué generaliza?
1: ¿Una cirujana? Quizás.
0: Yo no sé.
1: Una
0: enfermera jefe.
1: Jefe, sí, tiene que ser jefe.
4: No, buenos días, Miss. ¿Cómo amaneciste, mi chatarrudo, mi cariancita bella hermosa? Espero que estén.
0: Hola,
4: muy
0: mi
4: bien.
0: Bella.
4: Saludos a Adrián también, que por ahora lo escuché. Bueno, mi humilde opinión sobre el
0: soltala.
1: Opina.
4: Pues, cuando le hago una pregunta, cuando son ustedes,
1: ay,
4: los
1: no,
4: hombres,
1: no empezar.
4: Que son tan higüemadres,
1: no empezar,
4: que a veces se la hacen a uno hasta con la amiga, con la vecina,
1: no empezar,
4: y se da cuenta uno por bocas ajenas o porque una vez es ve o mismo uno encuentra las cosas en celular, y más berraco es uno ver la foto, y, o sea, aunque sea bien la foto de ellos dos allí, no los veo haciendo nada, pero una vez se les encuentra cosas con viejas
0: peores,
4: haciendo, mejor dicho, las cantidades de cosas que ni con uno hacen. ¿Sí me entiende? Ahí sí no dicen nada. Ahí sí ustedes son los machos alfa, ¿cierto? Ahí sí se creen ellos, mejor dicho, pero es uno. Entonces ahí sí uno es la pela, pula, pala, pela, la pila, po, ¿no? Ahí sí uno es todo para ustedes, pero ¿sabes qué? Eso paila, y ¿sabes que la muchacha que disfrute, que goce, que coma aquí, que coma allá, que escuchas, la vida está para gozarla.
1: Uy, no.
4: Y chatarra para Gallego y para todos esos que van a darle chatarra a la hembra, y paila.
1: Ve, estoy de acuerdo con un comentario.
0: Like.
1: Vea, hay un comentario en TikTok de Víctor, dice, las peores mujeres son las psicólogas. Qué miedo. Ush. y así dan consejos. Uy, pana. Buenas.
5: Hola, mix, buenos días. Gallego, Karencita.
0: Buenos días.
5: No, ahí el man se está pidiendo opiniones porque ya está enamorado, ya está.
0: Sí, el mismo dijo.
5: Como dice, cogido.
0: Que estaba tragado.
5: Pues ahí cae la opinión, ¿no? Si el parcero ahí está, ya se dio cuenta de lo que está haciendo mal. Ya se dio cuenta que ya tiene un novio. Y así como son las mujeres con nosotros de rigurosas, yo las apeo. Así que sapearla. Quiere decirle al parcero, vea, parce, yo me acabo de dar cuenta de esto y esto y esto. Para mí fue difícil, pero entre sí cruzándose la verdad. Usted verá qué hace con esa verdad. Hemos salido tantas veces desde tal fecha. No hizo sapeo todo, que se caiga lo que se tenga que caigar.
0: Uy, venga, pero eso ni en las novelas. Me sentí como en Teresa.
1: No, es que la verdad.
0: Cali, la verdad, es un pañuelo.
1: La verdad.
0: No, Cali es un pañuelo.
1: Es paila con las hembras.
6: Buenos días, Nix, buenos días.
0: Ay, buenos días.
6: Karencita, mi amor, para irte en un video más hermoso.
0: Que
6: yo ahorita, uy, no. Divina.
7: No,
6: Gallego, mi pana, San Gallego, este man a muerte siempre con mi pana.
1: Wow,
6: vea,
1: es
6: que San sobre el toxi.
1: Me viene con la correcta.
6: Y a muere el diablo, le digo yo. Así como dijo el pana, así como lo está haciendo con él, lo puede hacer con él. No, que se abra de ahí. Ja. Pero vea, por eso la mujer hay que llevarle un paso adelante y hay
1: siempre
6: que tenerlas, mejor dicho,
1: controladas.
6: Hay que tenerlas estresadas, mejor dicho, pues. ¿Y ve? Ah, a la mujer, vea, a la mujer no le puede dar un paso adelante. Diego, Gallego,
1: dímelo.
6: Dale juguete, dale juguete, dale juguete, sácale el látigo, pues.
0: ¿Por qué te quedaste ya en San Gallego?
1: Porque me vino con la gorra de San Gallego, mami.
0: No, es que Gallego es mi pastor.
1: Y nada me faltará. Que me perdió el audio. El que me grabó eso, vuélvelo a mandar, por favor. El que decía Gallego es mi pastor y nada me faltará. Venga, por acá Vidal. Vidal dice lo siguiente. Escuchen muy bien este comentario en TikTok, mi gente. Mix Radio Cali, estamos en TikTok. Anda, dile tap tap a la pantalla y comparte. Eso es normal del sector salud. Mi ex se come la mujer del primo que es enfermera. Esas son. ¿Cómo así?
0: Ay, no sapeas a tu gente. Ay, pero bochinchero.
1: Toca sapear, Karen.
0: Uy, no.
1: Karen, yo tengo mal parqueada, te sapeo también.
0: No, nunca me vas a ver.
1: Uf, sí. Vea, mi gente, donde yo veo a Karen mal parqueada, fotito para el TikTok. O video.
0: Nadie me ha visto.
8: No, mano, pues que el man siga ahí trin, trin, trin y písele la cabeza para que respete el género.
1: Es que Karen tiene toda la razón, dice Gaby. ¿Qué razón va a tener Karen?
0: Obvio, Gaby.
9: No, tuvo.
10: Buenos días, Gallego, ¿cómo estás?
1: ¿Cómo fue?
10: Si quiere que salga cualquiera del sector salud a alegar, cualquiera.
1: Nadie ha salido.
10: Pero bandidas sí son.
1: Ay, ay, ay.
0: A ver, atrevido.
10: He tenido la mala experiencia en Venezuela y en Cali.
1: Ay, papi,
10: entonces
1: cuente.
10: Son bandidas aquí y en China.
1: Internacionales.
10: Que salga cualquiera.
0: Que salga una enfermera
10: porque
0: china,
10: sí
0: pues.
10: Son bien malas.
1: Vea.
0: Que salga la primera enfermera china, pues. Es para que digan.
1: Venga, que salga una enfermera o
0: ¿dónde
1: alguien?
0: Están mis amigas, mis bestias de sector salud.
1: Tienen miedo. Las
0: tengo muchas amigas de sector salud y no son así.
1: Vaya, llamemos a una. En vivo. ¿Quién es? Ah.
11: Buenos días, Mix. Para opinar del toxi.
1: Opina.
11: Para empezar, chatarra para Karen.
1: 100%.
11: Como que queriendo prender esas mañas. No, la tenían un pedestal y se me bajó.
1: Karen, ay,
11: San Gallego, la buena posición, papito.
1: ¿Vio?
11: No, la verdad, hay que ver una cosa, porque puede que la vieja está haciendo lo mismo que hace con este man con el otro, y que el otro man también se haya cogido. Uno nunca sabe, ¿no? Pues, puede que hay manes que enamoran con que le den un poquitico de atención.
1: Sí, soy.
11: Y ya el man puso la foto. Pues sí. Uno nunca sabe, ¿no? También hay que darle el beneficio de la duda a la pelada. Pero no, zapela.
1: Este es el audio de una mujer. Vamos a ver si es alguien del sector salud.
12: Hola, mis buenos días. Yo hago una pregunta.
0: Pregunta.
12: El man no tiene nada serio con la vieja, ¿de qué se ofende?
0: ¿Parta de ahí?
12: Ella no le ha ofrecido amor y contigo hasta el final de mi día, no.
0: Y el amor de mi vida, y vos sos el amor de nada.
12: Soltero. Ella solo le está ofreciendo sex y ya, que lo disfrute. ¿Y para qué va a cagar la relación que tiene ella con el amigo? No sea sapo, coma callado.
0: Amiga,
12: si quiere seguir comiendo.
0: Like. Es verdad, ella nunca le prometió amor a este.
1: Ángela Moreno dice, soy del sector salud.
0: Con él nunca se comprometió.
1: Y nosotros solo curamos corazones.
0: ¿Viste?
1: Que él le diga a ambos que se enteró.
0: Es que no sé si llamarla porque me va a pesar que de pronto qué tal que haya estado detrás mucho.
1: No importa, gracias a Víctor por iluminar la galería. No, llamemos, despertémosla.
0: No, porque no, ay, qué tal que haya salido de trasnoche, se durmió, qué pesar.
1: No importa, no. Es por algo didáctico. Venga, ¿dónde está la gente del sector salud, pana, las mujeres?
7: Hola, Mimi, buenos días, muy buenos días. No alcanza a escuchar esto, sí, capítulo, pero ¿sabes qué? Chatarra a Karen. Mentira, Karen, te amo, un beso grande a tu.
0: I love you, mi amor.
1: Gracias, Víctor, por iluminar la galería. Víctor está dándola toda. Ay, pana. Últimas reacciones, ya para ir cerrando.
0: Mira, ¿qué es que está llamando alguien de salud? Mira, a ver. ¿Qué tal que sea una llamada de salud?
9: Buenas tardes,
0: de
9: sobre el toxicapítulo. Pues yo que trabajé 17 años en hospitales, te cuento que me retiré por lo mismo.
0: ¿Por qué?
9: Mano, eso es una, mejor dicho, hembras, las personas que trabajan en la salud, un 90%, vamos a tener relaciones. Eso es lo que yo hice en todo ese tiempo y gracias a Dios no me pasó nada, pero sí les digo que eso es lo peorcito, la verdad. Eso ya es todos contra todos.
0: Pero entonces involúcrate, porque vos también eres parte del sector salud.
1: No, el man ya se retiró, dijo, no, yo no estoy.
0: Pero entonces copiar. Lo fue en su momento.
1: Ve, el que me estaba llamando al WhatsApp de Mix, que me vuelve y me llame. O lo llamo yo, voy a llamar.
0: Esperen. Ahora hasta que sean de esas llamadas.
1: Voy a llamar.
0: Tengo algo que decirte, revisa tu WhatsApp.
1: Voy a llamar. ¿Qué tal que sea alguien buscando defenderse? Estoy llamando a alguien que me estaba llamando. Aquí en vivo.
0: No, entonces no era.
1: No, no era. Ah, te perdiste las invitaciones para Ryan Castro. 8:42, ya última conclusión. Ay, hay una.
0: Amigas.
1: Hay mujeres.
0: ¿Dónde están?
1: Aquí están, vamos a ver.
13: Hola, Karen, mamacita, buenos días.
0: Hola, bella.
13: Para Gallego y para todos los manes que quieran hacerlos indignados hoy.
0: Las víctimas si hoy, pobrecitos.
13: Que lo estuviera haciendo, mi sensei. No, dejen a la vieja tranquila. Ella, si ella se lo quiere comer, allá él que se está ilusionando. Y si ella y él no se tenían para nada serio, ¿para qué le metió corazón? Coma y disfrute y listo. Se está matando la cabeza también de puro gusto.
0: Ella le fue clara desde un principio.
1: ¿Será que Lina es del sector salud?
14: Ya opiné y no ponen ni por el TikTok ni nada. Somos las mejores, las más juiciosas.
0: Vaya, ponga el anterior, el audio anterior.
14: Simplemente se está preparando para más adelante ser una excelente mamá, excelente mujer. Está disfrutando la vida. Cuando ya encuentre el hombre de su vida con el que va a tener su familia, esa mujer nunca más va a mirar para otro lado.
0: Vive la
14: y espero
0: vida,
14: que en ese momento no le vayan a fallar.
1: Vida. Amiga, solamente vive veo un vida, audio tuyo. Solamente no un audio tuyo.
0: Te viva.
1: Una última reacción y ya cerramos, pero la verdad.
15: Mi esposa es enfermera y saco la cara por ella.
0: ¿Vio?
15: 18 años
0: casada. ¿Vio? ¿Está viendo?
15: Ahora, otra cosa. Las del sector salud, ¿no? Las que arreglan uñas y las locutoras.
0: Bebe.
15: Chatarra pa' Karen.
0: Chatarra pa' vos, con las locutoras, no.
1: ¿Y las que arreglan
0: yo
1: uñas?
0: Yo saco la cara por todas las locutoras. No somos así.
1: Ah, bueno, hasta Mr. Plata las menciona.
0: No somos así, las locutoras. ¿A dónde has visto que en una canción nos mencionen que las locutoras somos malas? No estamos en ningún lado. En ningún listado de malo estamos las locutoras. Solamente somos sociables. Y somos amables.
1: Epa, hasta Mr. Plata lo dijo. La manicurista y vamos a hacer una canción por las locutoras.
0: ¿Y por qué?
1: No, mentira, no generalicemos. Pero las locutoras son malas. Yo creo que las locutoras vendrían siendo como por el mismo.
0: Pero Gallego, ¿por qué te metes con nosotras?
1: Por el mismo área como el sector salud.
0: ¿Dónde están mis besties locutoras que vamos a tirarle a Gallego?
1: Hasta las
0: ¿Ellas tanto que te quieren?
1: A mí no me quieren. Saludos a todas, mentiras, las quiero mucho. ¿Sabes que esto solamente es un personaje? 8:45, reflexión del día, mi gente, no confíe en nadie.
0: Al amigo que no, que vea, que se retire de ahí no, si ya le metió corazón.
1: Y no tiene que ver el sector, ni la profesión, ni nada.
0: O sea, el Gallego reflexivo sí existe.
1: O sea, pero pues hay casualidades y hay coincidencias. Está que bien. Últimamente en las historias está marcado el sector salud, pues viene como una tendencia, ¿no? Pero bueno.
0: Ah, tendencia.
1: Sí, tendencia.
0: Están en tren.
1: Están en tren por todo lado.
0: Solo tengo por decir que
1: no confíen.
0: Gallego es mi pastor.
1: Y nada me faltará.
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0: Mi gente, amigos, amiga, si eso ya no funcionó, déjelo volar. Así lo hizo Tito el Bambino. Tremenda reflexión que te tiraste, Tito el Bambino. Un clásico. Y los clásicos son de Mix Radio. Estamos activos por todo lado, mi gente. Mixradio.co, a través de la web, por TikTok, Mix Radio Cali, y a través de nuestra aplicación Mix Radio Colombia, que la pueden descargar desde cualquier tienda de aplicaciones para cuando lleven ahí en su teléfono. Vea, estamos muy cerquita del 17 de octubre, Karen.
1: Cada vez el conteo regresivo se hace más corto porque será el 17 de octubre que Ryan Castro aterrice en Cali.
0: Ah, wow. Por culpa de invitaciones.
1: Dinero y
0: el tenemos. Así que actívense pues por el WhatsApp para que se registren. 321-820-1015 con la palabra concierto. Siguen los pasos.
1: Solamente escriba la palabra concierto. Y después de que escriba la palabra concierto, no escriba nada más hasta que le lleguen como las instrucciones. Y solo responda lo que estamos preguntando. ¿Listo?
0: Ajá.
1: Los que están ahí en TikTok, agreguen el WhatsApp y envíen la palabra concierto. 321-820-1015. Igual ya se lo vamos a escribir ahí en comentario. 321-820-1015 para que nos agreguen. Agreguen ahí contacto favorito, emisora favorita, Mix Radio Cali, palabra concierto, para que puedan llevarse esas invitaciones.
0: Ya está, porque en cualquier momento te podemos sorprender y se activan y se alistan, porque el 17 de octubre se van con nosotros para el Estadio Pascual Guerrero. Así de fácil, con Mix Radio. Ya viene sus comentaristas de confianza, mi gente, familia, conéctense. Venimos con noticias, ay, ay, ay.

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1: Ahora son las 9 de la mañana, 8 minutos, 9:08. Aquí estamos. Hemos llegado, mi gente. Se une la tripulación, el Boricua Offer.
2: Acá estamos ready.
3: Pasamos y lo rescatamos porque por esa zona donde él vive hay mucho trancón.
1: Mucho tráfico.
2: Mucho trancón. Entonces yo
3: nos
2: dije,
3: tocó llevar el helicóptero.
2: Por favor, sálvenme.
4: Sálvame del olvido. Sálvame de la soledad.
1: 909, se han juntado los comentaristas
5: de confianza.
1: No somos los comentaristas, somos tus comentaristas.
2: ¿Ah, sí?
1: Okay.
3: Somos
2: cambió.
3: Tuyos, te pertenecemos.
1: Es verdad. Así como los clásicos te pertenecen, tus comentaristas también.
3: Somos de tu propiedad.
1: Kevin Cardona dice, Gallego Díaz 650 intentando ganar una invitación. Kevin, tranquilo, que en cualquier momento te podemos sorprender.
3: Es verdad.
1: Arrancamos con información deportiva, mi gente.
6: Hola.
2: Hola, L.
1: Ayer jugó la mechita.
2: Hola, L. Para ti.
1: Y bueno.
2: ¿Cómo le fue la mecha?
1: Ganó.
2: ¿Sigue de líder?
1: Victoria de América de Cali. Águilas Doradas. El técnico dijo, el marcador pudo ser más grande, dijo David González. El América de Cali volvió al triunfo en el Pascual Guerrero y David González, su técnico, no escondió la satisfacción después de una victoria que llega en un momento de presión. El América derrotó 1-0 a Águilas Doradas en la fecha número 12 de la Liga Betplay y González fue claro ante los medios en la rueda de prensa posterior al partido. Dice, el marcador pudo ser más grande, pero nos vamos contentos por el deber cumplido. Eso lo dice el técnico de la mechita. Y bueno, les cuento que sigue la mechita, después de su encuentro de ayer, sigue de líder. Se afianzó más en la tabla de posiciones. ¿Le digo cómo quedó la tabla de posiciones?
3: Siguen de primero.
1: Del 10 al 1. Voy a mencionar. El 11 Caldas está en la posición número 10 con 12 puntos.
2: ¿Qué?
1: Tu equipo del alma, Ofer.
2: 11
3: está de 11 está de 10.
1: El 11 está de 10, casi está, ya pronto está
3: en su posición.
2: No le tire hacia
1: el... Número 9.
3: Oye, ahí vamos a el 11 por Dairo.
1: Llaneros está en la posición número 9 con 14 puntos.
3: Uy.
1: El Independiente Santa Fe, el equipo de nuestro técnico Daniel Belandia. ¿Sabe qué posición está?
3: Nuestro Inge, mira.
1: Número 8.
3: Está dentro de los 8, Inge.
1: En la posición número 7 está el Deportes Tolima con 17 puntos. Atlético Bucaramanga con 17. El Deportivo Cali está de 5.
3: Se viene el Cali campeón.
1: Con 18 puntos. Atlético Nacional, la posición número 4. Independiente Medellín, posición número 10, número 3, perdón, con 19 puntos. En la posición número 2 está el Millonarios, los Millos, 19 puntos. Y como líder absoluto, América de Cali,
3: América.
1: 24 puntos y campeón.
3: Venga, llegó, tengo una pregunta para vos que hoy hincha la mechita.
1: Pregunta técnica de Karen Martínez, te la resuelvo con mucho gusto, dígamelo.
3: ¿Las porristas y las diablitas de la América son lo mismo?
1: No.
3: Es diferente.
1: Son diferentes, sí.
3: O sea, las diablitas son unas y las porristas son otras.
1: Sí, por ahí vi que quedaron sin porristas.
3: Sí, pero que hace un año no estaban.
1: Sí, hace rato.
3: ¿Usted ya había notado?
1: Sí, claro. Claro, hay ausencia.
2: No se había dado ni cuenta.
1: Hay ausencia de porristas de la mecha. Pero estamos
3: porque el otro hincha que hay aquí ni cuenta había dado que no existía. O sea, es más, yo dije las diablitas y él también dijo lo mismo. Hinchas de la América que hay aquí no sirven.
1: Las diablitas, pero están las diablitas.
3: Por eso no es que quería preguntar eso, porque esta mañana dije que ellas tampoco y no me corrigieron.
1: Ganoso invitar a las
3: son
1: diablitas.
3: Diferentes. Las porristas no están y ya no van más después de 45 años. Ellas esperaban una respuesta como diferente al club. Hasta el momento no tuvieron respuesta, entonces ya sacaron un comunicado.
1: Ajá.
3: Donde se despiden, que muchas gracias a toda la hinchada, a todas las marcas que los apoyaron y toda la vaina, pero que ya las porristas no, o sea, solo quedan las diablitas.
2: Venga, una pregunta, ¿cuántos equipos tienen porristas?
1: Ahora no sé.
3: No, el Cali hace mucho tiempo no tiene.
1: Creo que Millonarios tiene, si alguien sabe de pronto de la info, hasta donde sé, creo que Millonarios aún conserva las porristas. En Bogotá.
3: ¿Sabes cuáles son los porristas ahora? Los inflables esos que salen de las rosquillas.
2: Ah, ok.
3: Y las pastas, lo amo.
1: Ve, también, ¿sabes? Creo que todavía conservan porristas Junior.
2: El Junior también, el sí, junior, creo también. Sí,
3: que
2: sí.
3: Confirmen qué equipos conservan todas porristas.
2: Ay.
3: Porque me acuerdo, hace muchos años era la sensación. O sea, yo por lo menos decía, uy, yo quiero ser porrista del Cali.
1: Yo tenía varias amigas porristas de la Mecha.
2: ¿Verdad?
1: Sí, sí, sí, sí.
2: Diablitas tenía.
1: No, Diablita intenté contactar una, invitarla al programa, pero se me ofreció.
3: O sea, es que las Diablitas no bailan, ellas solo van así.
1: A tirar rostro.
3: A epa. Con el tridente y toda la vaina.
1: Porque están, ya tú sabes.
3: Ok. Ya tú sabes. Es diferente.
1: Ya tú sabes. 9:13 a.m. Andamos al aire, mi gente. Estamos al aire, mi gente. A través de TikTok, Mix Radio Cali. Y bueno, más noticias informativas.
3: Ve, el Deportivo Cali. Ajá. Femenino.
1: Espérate un momento que por te debo poner el pachito el che.
3: Mis chicas.
1: Venga, felicitaciones.
3: Dios mío, ese partido era de Champions, se lo juro.
1: Sí que sí. Tampoco, pero sí que sí.
3: Ese partido era de Champions. Pues resulta que ayer, esta vez fue en Tunja, que se jugó el partido de ida del fútbol profesional colombiano, la final, donde el marcador quedó 3-2. Ha iniciado un 3-0. Sí. Y en el primer tiempo llevaban media hora y ya llevaba el Cali 3 goles.
1: Ok.
3: Yo dije, Dios mío, ese partido debería acabar ya. Pero Santa Fe dijo, no me lindas. Esto es a la guerra. Cuando Trin, el primero. Cuando Trin, el segundo. Para cerrar el marcador con 3-2 a favor del Deportivo Cali. Esto dejando al Deportivo Cali con un gol de ventaja, donde este sábado será la gran final del fútbol profesional colombiano. Ah, y al Cali
1: Palmaseca
3: le tocó en casa. Sí.
1: Eso ya se queda acá.
3: Al Cali le tocó en casa. Sí. ¿Quién? Esa niña la van a dar toda, estoy segurísima. Sí, sí, sí, sí. Y sabes que lo mejor que está haciendo el equipo, están en 2x1. Como el domingo también juegan los chicos. Entonces usted compra boleta para apoyar a las niñas porque vamos a llenar el estadio.
1: Se va a llenar.
3: Se va a llenar muchísimo. Entonces, de una vez tiene la entrada asegurada para el partido del domingo de los chicos.
1: ¿Vas para el estadio, Karen Martínez?
3: Obvio, sí. Ahí voy a estar apoyando a mis niñas.
2: Prepárenle el palco, por favor.
3: El palco, vamos a hacer caravana apenas terminó. Sí. Una fiesta, claro.
2: Hay un gremio de
1: celebración.
2: De celebración.
3: A tomar vino loco.
1: Karen es vicepresidente de gremio.
2: ¿Verdad?
1: Sí, sí, sí.
2: Ya tienen asegurado el vino loco.
1: Hace parte del tema de organización. Entonces, de celebraciones.
3: El mensaje es que necesitamos el apoyo full también para nuestras niñas. Ese estadio tiene que estar lleno el sábado en la final del fútbol profesional colombiano femenino entre el Deportivo Cali y Santa Fe, donde el Deportivo Cali lleva la ventaja de un gol.
2: Oiga, les voy a hacer un pequeño resumen.
3: Cante lo que yo le enseñé.
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1: Pero muy falso.
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2: ¿Cómo es la de la América?
1: De Caldas.
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2: Enséñame el de la América.
1: Mañana lo enseño.
2: Bueno.
3: A Offer, desde que llegué a Mix se la enseñé.
2: No, yo la verdad soy muy neutral. A todos se les quiere. Oiga, un resumen pequeño de lo que ha venido pasando en el deporte, en el mundo. Pues mire, el Mundial de Fútbol Sub-20 no se pudo.
3: Oh.
2: No se pudo.
3: Ya llegó y lo tuyo.
1: Gracias, guerreras. No, mentira, o sea, está difícil. Yo les dije.
2: Está difícil. Uy, estos coreanos.
3: Uy, venga, mucho.
2: Juegan
3: mucho. Las coreanas, Dios mío.
1: Yo les dije.
2: Están concentradas.
1: Desde que arrancó el partido, un paseo muy serio.
3: Vi que le están tirando muy duro a Luisa.
1: Es que un gol se comprometió.
3: Uf.
2: Sí. No, pero ya después de
1: tres goles. Prácticamente que los expertos, no lo digo yo, aseguran que fue 100% responsabilidad de ella.
2: De ella. Mire, la selección colombiana cerró su participación en las semifinales frente a Corea del Norte y se alista para disputar el partido por el tercer puesto del podio.
1: Muy bien, muy bien.
2: Por ese lado. En los Juegos Suramericanos, Santa Fe, Rosario, eso es en la Argentina, donde hay mucho colombiano y una delegación muy buena de Colombia, superó el centenar de medallas impulsada por actuaciones doradas en ciclismo de pista, halterofilia y atletismo con Ronald Longa en la velocidad. Muy bien por la gente en Colombia. Ya saben que va a haber un partido tremendo que es el de Nacional y Millonarios, que eso es un clásico. Que muchos le quieren ver. Expectativa total por el clásico en el Atanasio Girardot, con la presencia de James Rodríguez. Al fin va a ir.
1: Venga, y ahí.
3: Mira, sí va a estar.
1: Y ahí bajas, 6 bajas sensibles para Millonarios.
2: Ay.
1: O sea, ahí en este momento 6 bajas sensibles para Millonarios.
3: Ay, por ahí vi que Morelos, creo.
1: Ajá, y no va cuadrado este fin de semana. Oh. No va cuadrado.
2: No va cuadrado.
1: Dice, Millonarios afronta el mayor de su reto.
2: Mucha gente quería ver ese rifirrafe entre
3: claro.
2: Cuadrado y James.
3: Uy, James, vos se imaginás en contra.
2: Obvio.
1: Pero bueno,
3: siempre le hemos visto jugar juntos, pero en contra no.
2: En contra no.
1: Vamos a ver qué pasa, pues eso es hoy, ¿no?
2: Sí. Mire, final de la Liga Femenina Betplay, Deportivo Cali tomó ventaja tras vencer 3-2 sus amigas, sus queridas amigas, vencieron a Independiente Santa Fe en el duelo de ida. La vuelta definirá el conjunto de campeonato en medio del debate por sedes y disponibilidad de estadios.
1: Bueno, para cerrar el deporte costoso, ¿hay deporte costoso o
2: no, cerramos no tenemos, el capítulo? No tenemos deporte costoso, pero sí tenemos dato curioso de el mundo del deporte.
1: A ver, tírelo, por favor. Dato curioso.
2: El maratón mide 42,195 kilómetros por orden real para que la familia real viera bien la llegada. El fútbol es el deporte más con más seguidores del mundo, con 3.500 millones de personas que les encanta el fútbol. Acá tengo dos.
1: Sí, sí, me encanta.
3: A mí me encanta.
2: ¿Sabían que los anillos olímpicos son azul, amarillo, negro, verde y rojo? Al menos uno aparece en todas las banderas del mundo.
1: Dios.
2: Un tico curioso esta hora, curioso. Como para ir cerrando los deportes.
1: Cerrar.
2: Sí, porque sí, el sí. Deporte caro, pues ¿para qué sí?
1: No hay plata.
2: No hay plata, entonces usted...
1: No nos antojemos más. Ok, 9:19. ¿Va a cerrar Karen algo o nos fuimos?
3: No, ya estoy.
1: Nos fuimos.
3: Las 9 de la mañana, 19 minutos. Estos fueron tus comentaristas
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0: Radio Cali. Mi gente, familia, saludos para los que apenas se conectan, están scrollando TikTok y les aparecimos nosotros. Un abracito. No estamos solos, familia, no estamos solos. Estamos con un artista de la casa, Offer, Karen.
1: Estamos con una, más que artista de la casa, también con una organización que se está encargando prácticamente de que los artistas en Cali sean visibles. Les hablo de 127 Studios, el Guti, con el Easy, la nueva ley,
2: que además es...
1: ¡Bienvenido!
0: ¿Qué dice Easy?
1: Easy, la nueva ley, halo acá.
0: ¿Cómo van? ¿Bien o qué?
3: Papi, melo, todo melo, gracias.
0: ¿Sabrosito?
3: Sabrosito, sabrosito.
2: Yo casi como más grande, ¿será que yo me estoy encogiendo más?
1: No, no, no, él se cada día va creciendo más, ¿no?
3: Sí, estoy tomando mucha bienestarina.
0: ¿Y si madruga o no madruga? Ese man tiene pinta de que levanta tipo 6 a.m.
3: Papi, hay que madrugar a camellar.
0: Cafecito por y sale.
3: Y sale, vamos saliendo a camellar.
2: Hoy porque tenías que venir aquí, pero ¿normalmente madrugas?
3: Sí, claro, por ley toca madrugar.
2: ¿Cuál es el horario de Guti? ¿Cómo es el día de Easy?
3: 5 de la mañana.
2: ¿En serio?

0: 5 de
1: fui el primer artista que nos dice que madruga.
0: No, hay que madrugar.
2: Vos el pana del Club 5 AM. Ese, sí, claro. Ese Club 5 AM ganador.
1: Uy, venga, rompiste todos los estereotipos de los artistas que nos dicen, uy, ¿cómo van a hacer venir a esta hora? Esto es una madrugada para mí.
0: No, no.
1: A las 9 de la mañana.
0: No, hay que madrugar.
1: Pero bueno, es tu rutina.
0: Eso es ser artista de un trabajo también, hay que madrugar.
1: A las 9 de la mañana. ¿Y qué empiezas haciendo?
0: Yo a mis hijos al colegio.
1: Ajá.
2: Papá responsable.
0: Claro, luego entrenito.
2: Suave.
0: Y ya luego actividades que tengo que ir al estudio, composición, sesiones de fotos, y ya bien lo que vaya saliendo la programación en la semana.
2: ¿Y a qué hora grabas canciones? Bien. ¿En la noche o en el día?
0: Las sesiones por lo general lo hacemos, bueno, depende. Si es colaboración, a veces salen colaboraciones un fin de semana, algo así bien random. Pero por lo general nosotros trabajamos en el día, en la noche casi no nos gusta trasnochar.
1: O sea que no, ya me di cuenta que es más de madrugar.
3: Van contrario a las leyes de Joy Arroyo y Diomedes Díaz. Esos manes que graban era en la madrugada.
1: En la madrugada.
3: 3 de la mañana y Joy Arroyo decía, no, es que a esa hora el silencio es...
0: sí, claro.
3: Es mucho y hay una concentración. Bueno, sí, pero claro. Ustedes sí optan ese grabar en el día.
0: Sí, yo creo que uno se va acostumbrando, ¿viste? Ya como que uno va acostumbrando y adaptando a lo que va saliendo.
3: Bueno, estamos viendo a un Easy que con los años va como aumentando, va como creciendo en este medio de la música.
0: Amén.
3: Ya he pillado algunos trabajos, tanto en video como en audio. Y precisamente el día de ayer, en la noche, logré yo ver un nuevo trabajo de Easy, La Nueva Ley.
0: Así es.
3: Buena canción, me gustó.
0: Muchas gracias, sí. Estamos de lanzamiento, tú para mí, una canción muy bonita.
2: Romántica, ¿no?
0: Sí, romanticón. Ahí le metimos romanticón. Sí, esa es como la línea mía, ¿viste?
2: Sí, sí. Ese es tu esquina.
1: El romántico.
0: Es como el romántico
3: es como tirarle que como al R&B, como...
0: Un afro romanticongo, sí, eso es como lo mío. Es como la
1: me
0: esquina.
1: me gusta que recupere el tema del romantiqueo, ¿viste?
0: Sí, porque mira que
2: viene fuerte.
0: Se está perdiendo bastante.
2: No, pero viene fuerte. Mucho. Viene una tendencia sí, romántica fuerte.
0: Y no, porque es que estamos acostumbrados a que en el género, pues, se habla muy feo. Siendo que hay muchas formas de decirle a la mujer, vos le puedes decir a una mujer miles de cosas... que la deseas o que te la querés comer, lo que sea, pero hay muchas formas.
1: Pero más sutilcito. Claro, como más coquetico, como el mensaje subliminal, no como sí. Tan al grano, vea, yo le quiero hacer esto.
0: Así tan lanzado, no, hay miles de formas de hacerlo. Entonces,
3: pero hay mujeres que les gusta ese lanzamiento.
0: No,
3: también,
0: no,
1: es que, o sea, una mujer tiene las dos cosas. Hay momentos que uno quiere que le gane, vea, quiero esto, esto y esto.
0: Exacto.
1: Pero hay momentos en que nos gusta.
2: Hay escenarios
1: que nos gusta que nos digan como que ahí suavecito, como que a mí me gustaría.
3: Al oído.
0: Sí, claro, hay momentos.
3: Okay.
1: Pero como que sutilcito, como el mensaje subliminal, a ver si lo copiamos.
3: Ya. Vamos aprendiendo, ¿no?
0: Sí, ahí. Estoy tomando nota aquí.
2: Sí. Puede salir aquí también una canción en esa entrevista, quizás.
0: Sí, no, seguramente. Claro.
2: Momentos de Karen, consejos de Karen.
0: Sí, claro. Y la metemos en el video también.
2: Para que sea la modelo.
3: Una canción que llama La Enamoré al Aire.
0: La Enamoré al Aire, claro.
2: Sí. Otra, se enamoró de mi micrófono.
1: A ver, qué romántico va a tener.
2: Claro, 9:34, venga, escuchemos esta canción.
1: No más con el título, que es romántico.
2: Pero romantiqueo.

0: gusta.
1: Me gusta además que ese man es caleño, representando el Valle del Cauca y Cali, pana.
2: Oiga, ¿sabes qué?
1: Canción Sasa. Me gustó.
0: ¿En cuánto tiempo la creaste?
3: Si le soy sincero, como en media hora.
0: ¿Eso fue breve? Sí. ¿Alguna musa? Artista, ¿alguna musa de inspiración?
1: ¿O una moza?
0: A ver, Gallego.
3: No, mira que...
0: Gallego mata a todos tipos de romanticismo.
3: Sí, Gallego está muy...
2: Dicen en baigón.
1: Porque...
0: O sea, estamos en un momento romántico y ya, que la moza...
3: Que la moza, que el micrófono, que no es...
1: A Karen le fascina un micrófono.
0: De condensador. Gracias a Dios trabajo con él.
3: Epa. Ah, bueno.
1: Pero no, ¿cómo salió la canción? Así en media hora estabas en el estudio, estabas relajado en la casa, te levantaste.
3: No, mira que estamos con Johnny Lance, que es el productor de la canción. Johnny Lance, que ha trabajado con Capo, que ha trabajado con Nampa Básico. Él en su momento es productor base de Nampa Básico. Y mientras él iba sacando los acordes de la canción, yo iba... Es que yo siento que yo como compositor, las canciones como que me dicen, escribe sobre esto. Los sonidos me dicen, escribe sobre esto.
0: Primero, o sea, primero la pista.
1: Primero identificaste el sonido.
3: Okay. Exacto. Y ahí ya me fui como tirando, como que...
2: O sea, usted saca la melodía, la letra con la melodía de la
3: canción. Exactamente.
1: Es complejo porque muchos lo hacen al revés, ¿no?
3: Al revés.
1: O sea, depende y ya después se adaptan como al ritmo. O...
3: Sí, no, eso yo en mi caso, mientras van sacando los acordes, yo siento que la canción puede hablar de determinado tema.
1: Epa.
0: Tenemos estreno. ¿Qué viene por estos días para Easy?
3: Vienen muchas cosas que no sé si me autoricen, no creo que pueda contar todavía, pero...
0: Una chiquitita.
1: Me contaron que iba a estar como en un concierto.
3: Uy, sonas.
1: Esa no me podía contar, lo siento.
3: Bueno, sí, vamos a estar en el concierto de Nicky Jam.
1: Epa. En el opening.
3: En el opening de Nicky Jam, el 21 de noviembre, vamos a estar ahí.
0: La cuota caleña va a estar
3: por
0: en el
3: supuesto,
0: concierto.
3: Mire,
2: ese es el inicio de más de un artista. Tuve la oportunidad de ver muchos que hoy en día están durísimos. Entre Fariana, la vi abriendo concierto con muy poca gente, porque yo, pues, como saben, no va temprano y todo el asunto. Ella fue poca gente. BL.
3: Sí.
2: También le tocó telonear.
0: Cerrar. Aquí le tocó varias veces. Cerrar cuando ya no había nadie.
2: No había nadie, o llegar cuando no había nadie. Entonces, ese es el inicio.
1: No, ese proceso tienes que vivirlo.
3: No, mira que yo, la verdad, con el tema del proceso, yo. Nosotros no tenemos afán, la verdad. Si te soy honesto, no tenemos afán de nada. Estamos trabajando, haciendo la tarea y que
1: llegue el momento cuando quiera.
2: Y si fiel creyente de que el tiempo de Dios.
3: Sí, el tiempo de Dios. Usted no puede poner.
2: Hay gente que está acelerando. Ay,
3: no,
2: usted tiene
3: yo
2: que
3: no
2: sacar
3: estoy acelerando
2: ya.
3: Nada.
1: Hay mucha gente que forza muchas cosas.
2: Sí, nada, es que usted, ¿por qué no tiene eso? ¿Por qué no ha hecho eso? Porque
3: no, nosotros no estamos en esa película porque hay que vivir el proceso. Hay que vivir el proceso, o sí, porque usted sigue en el proceso, el día de mañana le llega el boom. Y si usted no pasó el proceso, usted ya no sabe.
1: No está preparado.
2: Muy bien lo decía Arcángel, que uno no se podía saltar, por ejemplo, del colegio, no se podía saltar la primaria. Exacto. Y el bachillerato a pasar a la universidad, porque pues el proceso de aprender en esa temporada es vital.
3: Es vital.
2: Entonces hay muchos artistas que salta de un momento a otro, del proceso que tenía ya como una fama.
3: Exacto.
2: Que más adelante le va a faltar.
3: No, y que ¿sabes qué pasa también? Yo siento que a veces muchas personas que están en el medio también como artistas, tiene un afán por pegarse, por la fama.
2: Sí.
3: Pero, marica, también siento que eso es difícil. O sea, lidiar con la fama. La gente pide plata y fama,
0: porque,
3: pero
0: mira,
3: es muy complicado.
0: Hay artistas que ha pasado que llegan de una, pegan la primera canción y después de ahí
3: que. Y ahí que sigue.
1: Eso tiene un efecto. No me acuerdo cómo se llama. One Hit One.
3: Eso puede ser lo mejor y lo peor que le puede pasar.
0: Exacto.
1: Pero, por ejemplo, pueden vivir de eso. Por ejemplo,
2: Gangnam Style.
1: Ese man llena shows.
2: El Acereje.
1: Sí. La Macarena.
3: Con un solo tema ya.
2: Ya.
3: Pero obviamente la visión de cada
1: artista. Pero el artista no quiere eso. Quiere construir una carrera.
2: Mire,
1: tirar un álbum y que se pegue.
2: La verdadera esencia de un artista es ser un Bob Marley.
1: Que todo es.
2: Bob Marley no ha pasado de moda en muchísimos años. Y usted escucha la música de Bob Marley.
0: De generación.
2: Suena hoy en día como si sonara la primera vez que
3: suena. No, y en mi caso, por ejemplo, que yo no quiero eso. O sea, yo quiero hacer giras por todo el mundo, que mi música la canten en China, quiero aparecer en películas. Quiero estar en pasarelas. Me gusta mucho el tema de la moda. O sea, yo quiero ser un artista ya tema global y tocar todas las colaboraciones con marcas.
1: Chimba, chimba.
0: Declarado. La próxima vez que vengas aquí nos vas a decir, voy a estar, no sé, en una de las pasarelas en París.
2: Uf, va a ser.
3: Claro, amén.
1: Artista promesa de Billboard. Eso es un nivelcito.
3: Sí, gracias a Dios, ¿no?
1: Va desbloqueando cosillas.
3: Ahí con el Guti, que mejor dicho, el que ha creído desde cero en esta vuelta, y pues gracias a Dios las cosas se han dado, y es como la señal de Dios de que vamos por buen camino también.
1: Venga, la gente está diciendo en TikTok que sonido fresh, que la letra chimba, o sea, aceptación en este momento.
0: ¿Cómo te siguen en todas las redes y plataformas para que estén pendientes de todo lo que tienes?
3: Bueno, ahí me pueden seguir en todas las redes, @EasyLaNuevaLey, y latina doble Z y griega la nueva ley.
1: Y sí, gracias por acompañarnos hoy, pana, y por mostrarnos música nueva.
3: No, a ustedes, de verdad, siempre gracias por el espacio. Está en mi casa, agradecido siempre con todos ustedes por el apoyo, por el amor, y súper activo aquí.
1: Con toda muchas éxito. Gracias, esa canción suena muy cool, la verdad. Qué me gusta.
0: Muchas gracias. Y es dedicable.
3: Sí, es dedicable.
0: Pero no para la moza, gallego.
3: No, gallego.
1: ¿Moza qué es eso? Yo no conozco la palabra.

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0: clásico donde el DJ Nelson le tiraba a Looney Tunes en esta canción. Le decía a Looney Tunes, tírate un ritmito.
1: Tú solito.
0: Pa' partirte.
2: Pa' partirte. Oiga, el DJ Nelson anda haciendo lives en TikTok.
0: Y va a hacer un concierto en Puerto Rico con todos sus clásicos.
2: Del reggaetón DJ Nelson.
0: Además que tiene Flow La Discoteca 2, donde está Pasarela, está esta canción. O sea, va a tener un concierto épico con invitados especiales. Yo creo que hasta un Tego puede estar llegando a ese concierto. Eso va a ser en el próximo mes de octubre en el Coca-Cola allá en Puerto Rico. Ahí me he enterado. Sí, se viene puros conciertos de nostalgia, reggaetón clásico. Viene una temporada de ese reggaetón. Potente.
2: ¿Será que la misma audiencia está pidiendo ya que regrese como el reggaetón clásico?
0: Sí.
2: Ya no quieren tanto.
0: Hay un movimiento. O sea, la música nueva pues está saliendo y pega, ¿no?
2: Sí.
0: Pero hay mucha nostalgia por el reggaetón antiguo, pero por todo lado.
1: Que nunca deja de sonar.
0: Exacto. Vea, me encontré un estudio, mi gente.
2: ¿De dónde es estudio?
0: Un estudio de una universidad. Usted sabe que yo tengo todas las fuentes.
2: ¿De qué universidad? La universidad de los Looney Tunes.
0: Escuche. Es de la Universidad Estatal de Missouri.
2: Ah, ok.
0: Es un estudio encabezado por investigadores muy importantes.
2: Okay. Sí.
0: Y respaldado por análisis antropológicos.
1: Okay.
0: Concluyó que las mujeres pueden presentar una mayor inclinación a la infidelidad que los hombres, mi gente, que los hombres.
2: Venga, tuvieron que hacer un estudio para darse cuenta
1: pero
2: de eso.
1: Pero gallego.
0: Venga, y además que hoy lo comprueba el Toxicapítulo esta
1: ¿cuál
0: mañana?
1: ¿Cuál es tu necesidad? Ella no está siendo infiel.
0: ¿Qué dice acá?
1: No, sí, pero yo no creo en tus estudios.
0: Mis estudios son valederos. Dice por acá, de acuerdo con la antropóloga Wednesday Martin, autora del libro...
2: O sea, como miércoles, martes.
0: Sí, exacto. Autora del libro Unitrue, los hallazgos derivan el mito histórico sobre una supuesta menor libido femenina. Si bien los hombres tienden a manifestar niveles más altos de deseo espontáneo, las mujeres destacan en el deseo de respuesta o reactivo, a la que los lleva a anhelar novedad y verdad dentro de su vida íntima.
2: Amigo, la naturaleza lo declara.
0: Impulsando diversos casos de la búsqueda de expresión fuera de la pareja estable, Dios mío. Esos estudios me hacen...
2: La naturaleza.
0: Esos estudios me hacen no creer en el amor.
1: Mira, amigo. ¿Te van a gustar los hombres de bien adelante?
0: No. Simplemente como que uno...
1: ¿Qué?
0: Detona y abandona. Está bien complejo la situación.
1: ¿Por qué tiene por decir?
0: Sigo leyendo, está conmigo.
2: Es que estoy buscando acá de que los animales, algunos.
1: Pero ¿y por qué nos vas a comparar con animales?
2: Porque todos somos animales. A ver, ¿cómo así? Todos somos animales, más evolucionados.
0: Somos unos animales.
1: Más animal que gallego no existe.
0: No. Tráteme en serio, Karen, porque.
1: Por cierto, hoy es el día del gorila.
2: Ah, güey, madre.
0: Pero yo no tengo cara de
2: gorila. Sería un gorila albino.
0: Ofer es el gorila.
2: Yo soy el gorila, el del baile del gorila.
0: Suéltame,
2: manos
0: gorila,
2: hacia
0: no.
2: Arriba,
0: que me suelte, gorila.
2: Manos hacia
0: no.
2: Abajo.
0: Venga,
2: todos los gorilas.
1: Bueno, ¿qué? Porque somos como animales.
0: Venga.
2: Mire, los animales que, por ejemplo, no vuelven a tener pareja.
1: ¿Cuáles son?
2: Porque ellas salen y se van.
0: ¿Y lo dejan solito?
2: Sí.
0: No.
2: Por ejemplo, el zorro.
1: O sea, la mujer es la que.
2: Sí. El zorro, si, por ejemplo, el zorro muere, la zorra de una busca otro zorro.
0: Por eso es que dicen, hasta muchas zorras.
2: Si la zorra muere, el zorro se queda solo por toda la vida.
1: Amiga, ayuda que estoy sola en esta.
0: Karen, ya lleva. Lo bueno es que ya lleva.
1: Me siento solita.
2: Creo que hay. El cisne.
1: Ajá.
2: El cisne. Si su pareja muere, nunca más vuelve a conseguir una pareja.
0: ¿Vio? ¿Qué dice por acá?
3: Nosotras no somos infieles. Yo, chacarrudo, nosotros no somos infieles. Nosotras defendemos nuestros derechos, que es diferente, mi amor.
2: Mire, el sí.
1: Amiga,
0: un estudio dice lo contrario,
1: nosotras,
0: mami.
1: Nosotras no, esos estudios que usted saca, las páginas no son confiables, gallego.
0: Las páginas no son confiables en este programa, son las de Ofe, las mías son...
2: ¿Las qué, perdón?
0: No, yo aquí...
2: Él sigue insistiendo en que todo lo mío es fake, pero les voy a contar, mire, los gansos son estrictamente monógamos y cuando uno de ellos muere, al superviviente suele rechazar activamente a otros cortejadores. O sea, ya no quiere volver a tener pareja.
0: Ahí sale la palabra, voy a jalar ganso.
2: Va, le toca, exacto.
1: De ahí sale la frase.
2: El caballito de mar también es otro que...
0: Ah, ese sí me da tristeza.
1: Ese solito.
2: Ese sí es solito. Los albatros o albatros. ¿Albatros?
1: ¿Qué es eso?
2: Son unas aves que vuelan en la cuando usted va a la playa.
1: Ok.
2: Aunque pasan meses solos, sobrevolando el océano, regresan cada temporada exactamente al mismo nido con la misma pareja.
0: ¿Ustedes qué opinan,
2: o sea,
0: de ese
2: son
0: estudio?
2: Fieles.
0: ¿Qué opinan?
1: O sea, van y vuelven, pero mientras van no son, no tienen
2: no,
1: a nadie.
2: No. Ellos son fieles y vuelven a la, y allá está la pareja.
0: Familia.
1: ¿De que las mujeres son más infieles que los hombres?
0: Estudio científico concluyó que las mujeres son más propensas a ser infieles que los hombres. Ya de ahí las razones.
1: ¿A quién le hicieron ese estudio?
0: A gente en Estados Unidos. Mujeres? Vean, el trabajo descartó la creencia de que las mujeres engañan motivadas principalmente por carencias afectivas.
1: Te engañan porque sí.
0: Tras entrevistar a usuarias de plataformas de citas extramatrimoniales, los investigadores observaron que la motivación central era la gratificación puramente sexual y física. De hecho, la mayoría de las participantes declaró mantener matrimonios o vínculos formales afectivamente felices y estables. O sea, ellas tienen su relación oficial, pero andan buscando por fuera también. Eso lo dice
2: Karen Martínez.
0: Un estudio.
2: ¿En qué momento la mujer es infiel?
1: En ninguno, nosotros somos fieles. ¿Cómo así? En ningún momento.
2: En ningún momento.
1: El ser más fiel del planeta se llaman las mujeres.
4: No creo.
1: Evas.

0: one specific human trait like a woman could have, what would you like in a woman?
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3: 10 de la mañana, 3 minutos en Mix Radio.
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0: esta canción suena a las 3 de la mañana un fin de semana y uno dice, ¿pa' dónde es? ¿Dónde el remate?
1: ¿Todavía?
0: No, claro. La gente que le encanta la fiesta, un fin de semana llega a las 3 de la mañana y uno busca dónde ir a rematar, así sea una casa. ¿Usted le gusta más los remates en casa o en...?
1: A mí me gusta más el parchecito de... O sea, hace muchos años fiesteaba uno mucho, fin de semana.
0: Salía, pero usted salía de una disco, pero a otra donde
1: sí,
0: fuera más tarde.
1: Sí, amanecía uno por allá, veía salir el sol.
0: Y usted todo tostado ya.
1: Ya todo fiestado, hijo de madre.
0: Del licor.
1: El licor, la fiesta, las mujeres.
0: Las mujeres, qué lindas son.
1: Oiga, y... Pero ya hoy en día mucha gente opta por
0: estar en su casa. Y ya está.
1: Mucha gente opta por estar en su casa, armarse un parche con las amistades, que las verdaderas amistades.
0: Sí.
1: Tomarse unos tragos y hablar cháchara.
0: No drinks.
1: Sí.
0: Me gusta ese parche. Háblame, Xiaomi.
1: Háblamelo.
2: Qué linda, mi gente bella.
0: ¿Cómo vas?
2: Bien, gracias a Dios.
0: Ah, bueno.
2: Hoy... vengo con mis gafas de ver más allá de...
1: La llaman la Thundercat. La Thundercat.
0: Siquiera,
1: Thundercats.
0: Siquiera, mija.
2: ¿Qué es eso? Yo no me vi eso.
1: Claro, él era el que podía ver más allá de...
2: ¿Sí?
1: Sí, Leonó con su espada del augurio. Quiero ver más allá de...
2: ¿Estás como topocino hoy?
1: Quiero ver más allá de lo evidente.
2: ¿Estás buscando...
1: ¿Ya?
2: Buscándote un gritico tan temprano.
1: ¿Ya están buscando alboroto los dos?
0: No, yo estoy tranquilo.
2: Desde que llegué estás ahí...
1: ¿Verdad?
0: Yo veo. Mírame. ¿El bombón es tranquilo? Sí.
1: Sí, yo lo veo.
0: Viste, hasta Offer. Yo creo que. Yo creo que empezamos con el top 10. De las 10
1: más
0: a las 10.
1: 10 a las 10.
2: Ay, sí, porque yo les tengo ahora preparado algo bien chévere.
1: Hágale a ver.
0: 10 cosas que antes nos preocupaban y hoy nos dan igual.
1: A ver.
0: Nos dan igual.
1: Ya no nos importa.
0: Ya no nos importa un carajo.
1: Ya no nos importa.
0: Número 10.
1: Número 10.
0: Repetir ropa. ¿Usted se acuerda que antes no, ay no, yo este fin de semana no me voy a poner, mire, porque me lo puse hace 3 meses?
1: Uno antes alegaba es que, qué pereza ir con el uniforme, que hace años, ¿no? Ay, que lo... Amigo, el uniforme es lo mejor.
2: Claro, usted gasta con el uniforme, menos ropa.
1: No gasta ropa.
0: Es verdad. Pero bueno,
2: vamos
0: eso
2: a justificar que nos ponemos casi siempre la misma.
0: yo siempre estoy de negro.
2: Pero yo también, a mí en estos días me dijeron, dice que ven, pero ¿por qué siempre estás de negro? Pues es mi color favorito.
0: Yo le hubiera contestado a usted, ¿qué le importa?
2: No, pero es que es mi color favorito. O sea,
0: sí, para, o sea, cuando te preguntan que, algo que me da la gana. Ah, que son los mismos zapatos, me encantan. Yo soy de las personas que tengo varios parecitos de zapatos, pero yo cojo uno que le doy gancho todos los días.
2: Pero eso es verdad. ¿Uno para qué compra las cosas si no es para usarlas?
1: Uno,
2: o sea,
1: tiene un jean, una camisa y unos tenis.
2: Siempre
1: que...
2: algo favorito.
0: El que les pregunte, no sea sapo.
2: Sí, es que Gallego hoy está agresivo. Sí, sí, sí.
1: No, hoy está irradiado.
2: ¿Dormiste bien?
1: Desde que yo llegué está un poco irradiado.
0: No he comido. Yo creo que es eso.
2: De pronto.
0: Diez cosas.
2: ¿Tienes papita?
0: No. 10 cosas que antes nos preocupaban y hoy nos dan igual. Número 9.
1: Número 9.
0: Que alguien nos dejen visto. A mí también ya me importa un carajo. Ah, no me hablo. Está bien. Ah, suerte. Yo la elimino.
1: Sí, chao.
0: O lo elimino.
2: Ay, no, pero Gallego, andas de un precio.
1: Sí, sí, sí. Pero ese top 10 es bueno.
2: Ya bloquea gente y todo.
1: El top 10 es bueno con esa actitud. Número 8.
0: Número 8.
2: Es que hace parte del personaje, la actitud.
0: Perdernos una fiesta.
2: Me las pierdo todas.
0: Venga, antes usted llegaba el fin de semana y tenía que salir sí o sí, sí. O se desesperaba.
1: Viernes,
0: pasaba eso.
1: Uy, sí.
2: A mí no.
1: Más desde el jueves. Yo ya estaba buscando fiesta desde el jueves, viernes, sábado, domingo.
0: Hoy,
1: lunes.
0: Y si mejor.
2: Pero en serio, ¿cómo somos amigos?
0: ¿No? Hoy, y si mejor nos quedamos en casita.
1: Ya hoy en día sí.
2: Sí.
1: Yo era nomás.
2: Plan películas.
1: Casitas,
2: comida rica.
1: Comida rica.
2: Obvio.
0: Entrepiernaditos. Qué sabrocho.
1: Los que pueden. Los que pueden entrepiernarse.
0: Pero usted no.
1: Háganlo.
0: Usted no entrepierna, Ofer, porque no quiere, la verdad.
2: Pero venden unas almohadas que son en forma
1: por
2: de
1: eso
2: culebrita
1: yo
2: también.
1: Tengo una almohada.
0: De un gusanito.
1: La culebra.
2: Yo tengo un marranito.
0: Número 7. De 10 cosas que antes nos preocupaban y hoy nos dan igual.
1: A ver.
0: Lo que piensa la gente de nosotros.
2: Bah.
0: Ya todo como va resbalando.
1: Que hablen mal, que hablen bien, pero que hablen, dicen por ahí.
2: Por tu
1: Ay, que no, que mire, como que no sé qué, que esté que... Bah.
0: que hablen lo que trágate quieran, tus
2: que
0: palabras.
2: Que hablen de mí, que hablen no de mí. A mí no me importa. Paola. Es más, me encanta que hablen.
1: Paola Jala.
0: Paola Jala. Número 6.
1: Número 6.
0: Salir de la casa sin estar perfectamente arreglados.
2: También. Todos
0: sí, las mujeres
2: días.
0: Sin maquillarse.
1: Bueno, digamos que. No, pues no tan extremo.
2: Sobre todo el cabello, no dormí así como al natural.
1: Bueno, pues sí, porque es que ustedes cuando.
2: Pero maquilladito, aunque sea alguito, porque es que también eso, si usted va para una oficina, si va para el trabajo, sí, claro. Tampoco va a llegar uno allá.
1: Usted tiene que bañarse, gallego. Usted sí. No va a bañar.
0: Yo me he ido a la tienda a las 2 de la tarde sin bañarme.
1: Oliendo acá.
2: Pero ya se había bañado en la mañana.
0: No, me había bañado. ¿Domingo?
2: Ah, un domingo.
0: Domingo yo a las 12 de la mediodía ando buscando por ahí por la quinta en chanclas.
1: Yo quisiera hacer la pregunta. ¿Quién no se baña el domingo? Levante la mano. 1, 2, 3.
0: Yo he tenido domingos que no me he bañado.
2: Yo creo que muchos.
1: La mayoría no se baña el domingo.
2: No, pero pasar todo el día no. O sea, así sea tarde, semana, pero se baña.
1: La mayoría no se baña el domingo.
0: Al otro día ya.
1: No me bañó en todo el día.
2: No, con esos calores no se puede.
0: Yo no, sí he pasado domingos sin bañarme, calores, no. Sin probar el agua.
1: Pegado allá en la cama.
0: En la cama, tirado viendo televisión.
1: Deshaciéndose ahí.
0: Sí, viendo domicilio. Derritiéndome. Número 5.
1: Bueno. Número 5. Uh-huh.
0: Que alguien juzgue lo que comemos.
1: Ah, no,
0: eso me da rabia.
2: No se meta, no sean lambones.
1: Yo digo, marica, usted me de coma.
0: ¿Usted me la compra o qué?
2: Sí. Gallego está respondiendo por mí.
0: Hoy estamos.
2: Estamos,
0: nos estamos conectando. Modo, pero me tocó poner el
2: modo X.
0: Me tocó poner el computador para no verla.
2: Tampoco lo quiero ver.
0: Está bien.
2: Por eso me puse las gafas.
0: Número 4.
1: Número 4.
0: Se estamos diciendo 10 cosas que antes nos preocupaban y hoy nos da igual. Salir bien en todas las fotos.
2: Nah, a mí sí me gusta salir también, bien en las fotos.
0: Ay, pana, yo me tomé una foto porque, ay,
2: no,
0: ya.
2: No, déjala, sale con la porque cara, si sí. No, no le pondrían filtro.
1: Se le apaga un ojo a uno.
0: Uy, yo tengo un ojito apagado. Mi ojo izquierdo en vez de en las fotos.
1: Es café con leche.
0: Ya triste, sí.
2: Ay, usted aprendiéndole a Juan para picar el ojo.
1: Café con leche.
0: No, pero es de...
2: Ah, es normal.
0: Es de nacimiento.
1: Usted sabe que es café con leche que tiene un ojo apagado y el otro...
0: Epa, yo tengo un ojito así que...
2: Es como un tinti.
1: Hay un actor que le dicen café con leche porque...
0: Usted no lo nota por las gafas, pero sí, yo tengo un ojito así chiquito.
2: No lo notan porque nunca te miramos, pero...
1: Tiene el ojito chiquito.
2: De ahora en adelante miraré. Si de ahora en adelante voy a detener. Si se te apaga el ojo, muestro.
0: No voy a permitir que tú me mires porque me ojeas.
2: ¿Sabe que se enamora si me mira directamente?
0: ¡Ay, no! 10, 20 minutos. Vamos para la número 3. Tener que caerle bien a todo el mundo.
2: No. Gallego siempre buscándole a caer a todos
1: eso
2: los
1: eso de estar buscando aprobación de todo el mundo.
0: Yo qué hago si la gente me quiere.
2: ¡No creo!
1: Sí, él tiene su fanaticada.
2: Lo que pasa es que tú lo ves y él se ve inofensivo.
0: Sí, soy.
2: Pero
0: sí,
2: no lo es.
1: Como el oso polar de...
2: No lo es.
1: De lo Coca-Cola que sale.
2: No se guíen por las apariencias.
1: Apariencias.
0: Saludos a toda mi gente en TikTok. Un abracito.
2: Allá va a empezar a convocar a sus amigos los bandoleros.
0: Ellos están en ese momento trabajando.
1: Los bandoleros, así se llaman. Número 2.
0: Y tengo bandoleras. Es una bandolera.
2: Ay, Manuel, vaya a ver, hermano.
0: Manuel está por ahí. Manuel es un perfil falso. Ayer lo descubrimos con mi comunidad.
1: Haz un perfil falso. Ah, sí. Manuel.
2: Es que. Manuel es el mismo que ya descubrimos o es otro.
0: No, ese es otro. Estamos descubriendo perfiles falsos en TikTok. Ya tenemos desenmascarado 2.
1: Allá están en la casa sin bañarse y escribiendo.
0: Yo creo que es una
2: La gran mayoría de conversaciones o escrituras en redes son cagando, ¿no?
1: El moreno, un abrazo.
0: Pero sabroso.
1: A ver si
0: usted.
2: Ay, ahora les traigo algo preparado para.
0: Dejando salir la nutria y está escribiéndole al amorcito.
2: Venga.
0: Hola, mi amor, buenos días.
1: Me encontré 3 lapiceros.
2: ¿Qué estás haciendo aquí trabajando?
0: Venga, número 2, para ir terminando.
1: A ver.
0: Te estamos diciendo 10 cosas.
2: Es que cómo supieron que estoy en el baño.
0: 10 cosas que antes no, nos preocupaban y hoy nos dan igual. En la número 2,
1: ¿qué?
0: Lo que haga o deje de hacer un ex.
2: Sí. No, eso ya no nos importa.
1: Cuando usted muere ya esa relación, eso muere con todo.
0: Número 1. Demostrarle a los demás que tenemos razón. Últimamente he optado por eso. Sí, no, si Omara no me cree, no, pues que me importa un carajo.
2: No, eso usted muere loco tratando de hacerle entender a la otra persona las cosas.
0: ¿Qué cosa te quitaba el sueño hace unos años y hoy no te importa? Xiaomi, por ejemplo.
1: ¿Figurar?
2: No, figurar no, no, no. Lo que pasa es que, bueno, en mi etapa más joven, siempre estábamos como en muchos castings y muchas actividades, entonces a veces sí me trasnochaba pensando, hey, pero ¿por qué no me gané este casting? Pero ¿por qué no pasé esta campaña? Entonces como que me daba muy duro con eso cuando no me salían las cosas como quería. Y sí, podía presentarme en 10 campañas y pasar 8, pero yo las otras dos tenía que pasarlas porque,
0: o sea,
2: si
0: como
2: no,
0: la sed de...
2: De que tenía que estar en todo.
0: Querer sí estar, o sí, figurar en todo.
2: Entonces, al día de hoy, ya no me importa. O sea, si me llaman y se da el trabajo, genial. Pero si no, pues también. Sí, o sea, no es como que me va a desvivir. Si la persona que me quiere llamar o contratar, yo le digo, mira, este es el valor, y dicen que no tienen o que no les alcanza, pues bueno, no.
1: Sí, eso
2: pero
1: eso
2: no ocurre, le voy a bajar al precio que
1: eso ocurre hasta en los negocios cuando uno va
0: haga descuentos.
2: No, sí, uno colabora, pero tampoco es para que uno le enganchen aquí.
1: Dicen los grandes economistas que usted no puede bajar el precio. Ese es el precio.
2: Que lo que pasa es que como hay tanta gente que al día de hoy se regala.
0: Es verdad.
2: Exacto. Entonces,
0: es verdad.
2: Tú normalmente, vamos a poner un valor enorme, a ver.
1: Dale, a decir.
2: Un millón, usted cobra un millón por ir a una activación, una vaina así, un millón, pongámosle. Sí. Y no falta la zapa o el sapo que llega.
1: Ay, yo te lo hago por 400.
2: Mire. Y entonces, claro, ¿a quién van a llamar? Pues al de los 400.
0: No, pero mire, muchas veces dicen que no. Terminan yendo por la calidad.
2: Sí, pero muchas veces se estrellan primero, tienen que hacerlo con el baratero.
0: Ahí sí vuelven.
2: Para luego volverlo a llamar a uno. Ay, imagínate que sí, me estaban preguntando por ti.
1: Vamos a abrir un debate que eso yo sé que más de uno va a decir. Pero pasa en el mundo de los DJs.
2: Ah, pero sacalo del no creo.
1: Pasa en el mundo de los DJs y Gallego lo sabe.
0: Ah, sí, yo no me estreso.
1: Hoy en día hay mucho DJ que va por una botella de guaro y porque le pongan a sus amigos en una mesa.
2: Uy, no.
1: Y ya el man que venía trabajando hace años, durísimo, le dicen que ya no.
2: Sí, es verdad.
1: Y aparte son DJs que no han tenido como una formación, compran un pequeño rack. Sin ser, pues...
0: No, igual para todos hay.
1: ¿Para todos hay?
0: Sí, para todos hay, pero muchas veces dañan una plaza.
1: Mucho.
0: Que ya se ha construido con mucho trabajo, pero bueno. Eso es otro tema que ni quiero tocar porque
2: por ejemplo, en el paquete...
1: Está como irradiado hoy.
0: Sí, importa el desayuno.
2: Cuando tú haces un show, ¿va incluido el paquete?
0: Muchas veces sí. Muchas veces sí. El paquetón, baby.

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0: aquí en Mix Radio. Ahora son las 10 de la mañana, 35 minutos. Te acompañamos donde quiera que estés aquí en vivo. Desde Cali, Colombia. Venga, lo necesitamos activos y muy intensitos ahí en el TikTok.
1: Venga, Gallego.
0: Mix Radio Cali, ¿qué pasó?
1: La gente en TikTok está pidiendo el arroz que usted prometió.
0: Ay, pana, se me quemó.
1: No, usted dijo que iba a traer un arroz que le quedaba perfecto, sí, que nosotros traíamos.
2: ¿Qué
1: va
2: a
1: hacer
2: un arroz? ¿Qué vamos a comprar? El atún. Y que
1: Juanpa iba a traer los aguacates.
0: Que están, pero Juanpa, los aguacates no ha traído.
1: Pero Juanpa, él dijo que los traía.
2: Juanpa Rodríguez es muy serio con eso. Y él, estoy totalmente seguro que va a traer los atunes, los plátanos y usted traiga el arroz. Y nosotros ponemos la boca para probar ese espectacular arroz que usted dice que hace. Que es que unas chicas dicen que que es que ese arroz de gallego es aceitoso.
0: Sueltico.
2: Sueltico.
0: No, tiene que ir a darle mucho amor ese video y ya pillamos y reflexionamos para.
2: ¿Será? ¿Cómo así? ¿Está esperando que suba qué? ¿A cuánto?
0: No, que vaya la gente y comente. Y que me etiqueten y ya, y pillo. Pero pues están las diferentes cuentas en Insta y en TikTok.
1: Está para que hagas una... Además, yo ahorita si quieres se los cumplo.
0: Lo resube.
2: Para que por favor hagas un arroz con nombre de mujer.
0: Bueno, hablando de arroces, que uno que uno llega, come el arroz, pero después del arroz expulsa el arroz.
2: Obvio.
1: No, vale, cuidado.
0: A ver.
1: Quiero que los oyentes de Mix.
0: ¿Qué pasó?
1: Los oyentes de Mix Radio.
0: ¿No? Sí. ¿Estás de digestión?
2: No, no sobre el arroz.
0: Usted llega y después de unas horas tiene que ir a. A expulsar ciertas cosas.
2: Ya, dale.
0: Continúa.
1: Gracias, compañeros. Es que como Gallego tiene una pared, esa pared.
2: Esa pared.
0: No, no
1: esa pared que no
2: me deja verte.
0: No, no podemos moverla. Ya sabes.
2: No, es que está.
1: Quiero que saquen su lado más creativo, por favor. Su lado más creativo a la hora de decir o apoyar este top que no tiene numeración, simplemente va así solito.
0: Sería lo siguiente. A ver.
1: Vamos a hablar y lo preparé todo. Véalo.
2: Eso está muy bien.
1: Formas.
0: Ajá.
1: Bacanas, chéveres o diferentes.
2: Sí.
1: De decir que te estás cagando.
0: No, censurémosla.
1: Que te estás cagando.
0: Ajá, epa.
1: ¿Listo? Entonces. Activen su
0: imaginación.
1: Creatividad, imaginación.
2: Digámoslo más normal para que la gente.
0: ¿Por dónde
2: que tienes ganas de ir al baño?
0: Haciendo popi.
1: No, sí. Ay, no sean. No censura.
0: Sí, claro. Y tenemos los regalos activos.
2: Acá hay que decir formas.
1: Formas de decir
2: que vas a ir a.
1: Formas de decir que vas a hacer op.
0: ¿Cómo?
1: Op.
0: Ok, al revés.
1: Op, sí.
2: Sí, sí, sí.
1: ¿Será que se entiende? Sí, Ofer. Nunca he dicho voy a hacer op.
2: Op, no, nunca. Yo digo, ese tengo ustedes que me.
1: Bueno.
2: Ya.
1: Póngale cuidado.
0: Ay, marica, me encontré algo. ¿Quieren escuchar?
1: ¿Qué van a decir? Ay, no.
2: Pues sí, suena.
1: ¡Ay! Uy. Yo pensé que iba a poner esa del peo. El peo es un aire ligero que
0: horrible,
1: sale por un agujero. Que siempre avisa la llegada de su amiga la cagada.
2: Ese es el tema para este momento.
1: No, pero póngale cuidado. Bueno, iniciamos.
0: Arranquemos. Arranca, Xiaomi.
1: Voy a separar la obra del artista.
0: Uy.
2: Gallego, uno normal que siempre dice.
1: Uno normal que usted siempre dice.
0: Voy a enviar un fax, ya vengo. Ese es muy noventero.
2: Es muy noventero.
0: Es que es de mi época.
1: No, necesito que sean creativos. Los de TikTok también actívense ahí, por favor, que de esto va a salir un clip.
2: Vea, voy a hacer del 2.
1: Que quede una chimba.
2: Elizabeth dice, voy a hacer del 2. Ese es el
0: normal. Esa, pero, ¿por qué? Ese es normal.
1: Ahora vuelvo. Voy a firmar unos papeles. Firmar unos papeles.
2: Uy,
1: Gallego. Uy, no.
2: No.
0: ¿Qué dicen los oyentes? 321-820-1015. Saludo para toda la gente que está desayunando en este momento.
1: Ah,
0: no falta.
1: Pues como yo no he desayunado de mala.
2: No.
0: Pero en audio, mi gente, en audio.
2: No, a ver,
0: para leer comentarios.
1: Uy,
0: hoy.
1: Este.
2: ¿Qué?
1: Este.
0: A ver.
1: Pero ríanse aunque sea de falsedad, porque es que ustedes también lo.
2: Yo me estoy riendo falsamente, pero
0: literal me estoy cagando de la risa.
1: Yo me
0: A ver.
1: Es que voy a dejar a Obama en la Casa Blanca.
2: Uy, no. ¿Yohara? No. Ya le cerraron la entrada a los Estados Unidos.
0: Quería visa, ya no la va a tener, mami. Buenas.
3: Me llamo Petro.
1: ¿Y? ¿Qué pasó?
3: Cagar es un placer. 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
1: Sí.
3: 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Saludos, Nick.
0: Muy bien. Cuidémonos con los comentarios, gracias.
1: Sí, eso todos lo sabíamos, ¿no? Eso se lo enseñaron a uno, no sé.
0: Ese
1: dónde.
0: Poema.
2: Sí, hay una canción, con musiquita. Caga el padre, caga el papa, caga la reina, caga.
0: Buenas.
4: Al fondo a la derecha.
1: Voy al fondo a la derecha, sí.
0: ¿Qué dice Peter? Espere, unos oyentes por acá.
5: Buenos días.
0: A ver.
5: Yo la mayoría de veces digo, voy a llamar al presidente.
0: ¡Epa!
1: Pero esa está muy decente.
0: Esa está muy clásica.
6: Mix, buenos días. Yo digo, voy a hacerle una llamada al presidente.
0: Ah, esa es muy clásica,
1: Esas son muy
0: esa es clásica.
1: Muy reciente.
6: Mix.
1: Que muy reciente.
6: Voy a hablar con el presidente.
1: Estos manes son muy importantes.
2: Hay una que dice.
1: Vea, yo estoy que, mire, estoy que. Uy,
2: ¿qué?
1: Que me caigo sin la I.
2: Está bien.
0: Está buena. Esa está buena.
7: Uno de chiquito decía. Decía, voy a hablar con el presidente.
2: Sí.
7: Para ir a hacer popis.
0: Ah, pero ¿en serio?
1: No, pero estos manes están muy tiernitos.
0: Como cinco notas de voz diciendo lo mismo.
1: No.
8: Buenos días. Sí. Voy a mandarle un fax a Maduro.
1: Eso lo dicen mucho en Venezuela.
2: ¿Sí?
1: Sí.
0: ¿El fax?
1: Sí.
0: Buenas. Opiniones, 321-820-1015.
9: Voy a sentarme al trono.
2: Sí.
0: Sí, muy, muy popular.
2: Hay otro que dice, se me aflojó la pasta.
0: ¡Epa! Aplica para después de un merengón.
2: Se me aflojó la pastilleta.
1: Tan rico el merengón.
0: Vea, yo me como un cholao o un merengón, papi, lléveme al baño.
2: Sí.
0: O que está muy cerca a mi casa. Porque me afloja la pasta, literal.
1: Sí, a lo Joel y Randy.
0: Sí, Joel y Randy. Buenas.
10: Hello, mi buen día. Yo siempre digo, hablamos, vamos a pegar una fulca.
0: La fulca. No la ha mencionado.
1: Oiga, pero hay unos muy caleños. ¿Por qué no, que... no los sacan? Saquen su repertorio.
0: ¿Cuál?
2: Es que voy para Miami y de paso para Chicago.
1: Yo iba a decir, es que voy a ver.
2: No, Gallego.
1: Voy a ver Chicago.
2: Es que se me aflojó el barro. Dice por aquí.
1: Ay, no, iu.
0: Vea, uno muy ternito es: voy a soltar a la nutria.
1: Gallego lo dijo hace rato. Vea, esta está, pero repro.
0: A ver.
2: ¿Qué?
1: No me vayan a despedir por esto.
0: Censure, por favor, las palabras. Estamos en horario familiar, ¿ok?
1: Es que tengo a Jordan colgando del aro.
11: Buenos días, Miss. Se dice, vamos a sacar al señor mojón.
0: ¿Es verdad?
1: No,
12: voy a poner un huevo.
2: Uy.
0: Es que voy a poner un huevo.
2: Es que voy a columpiar el tamarindo.
1: Ay, ese también lo he escuchado.
0: Buenas, hola, opiniones.
13: Voy a ir a hacer del 2 y va a sonar como del 1.
14: Ya vengo que me tiré un peito y me salió combinado.
1: ¡Ay!
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1: ¿Qué es lo que estamos a rular? Y empezó el verano. ¡Fuego!

0: se me quedó,
1: Lola,
0: un micrófono encendido.
2: La vaca Lola.
1: Yo digo que Gallego lo hizo a propósito, a ver si nosotros decíamos algo malo y la gente nos une.
0: ¿Qué dijimos?
1: Conozco el mosco.
0: ¿Qué escucharon ustedes de cosas que uno habla después de que suena música? No, la verdad.
2: ¿Qué dijeron?
0: La verdad, mala mía, lo siento, compañeros. Se me quedó un micrófono encendido.
2: No, nos hiciste
0: un mal.
2: Claro, mira, toda la gente que ay, que se les quedó el micrófono.
0: Mira, vamos a ver qué nos dicen por
1: acá. Pero estábamos hablando del mismo tema.
0: Espere.
3: Yo Fer, jugando con la culebrita, se les quedó el micrófono abierto.
0: Ofer, ¿qué
1: dijo? Estaba jugando con la culebrita.
2: Dije que sí, que una de las formas de decir que para ir al baño era a jugar con la culebrita.
0: Francis dice, sonó clarito, estaban rajando de los oyentes.
1: No, estábamos leyendo los comentarios.
0: A todos los queremos.
2: Los queremos.
1: Estábamos rajando de Manuel.
2: Los queremos.
0: Manuel Turizo.
1: Estábamos rajando, era de Manuel. No, sí, de un oyente Manuel. Que lo recogieron como a las 10:10 lo estaban recogiendo. Gallego le pegó una recogida y se fue.
0: Es que sí, lo de la culebrita se escuchó fuerte.
1: Dice Lizeth, no recuerdo que hayan dicho nada malo.
2: Es que no dijimos nada malo.
1: Vea, están diciendo, lo hizo a propósito. Yo estoy casi segura.
0: Están hablando de Mario.
1: Xiomara Caballero está casi segura que Gallego lo hizo a propósito.
2: ¿Por qué?
1: Claro.
0: Porque yo jamás.
1: Esperando que nosotros dijéramos algo para que pácate.
0: Jamás haría algo que dañara a mis compañeros, ni a la marca donde estoy.
1: Ay, volando la voz.
0: Así de fácil. En serio.
1: Hola, Eric.
0: Saludos a todos los que están por ahí. Venga, un abracito.
1: Me apareció por acá, es que Xiomi se me. Ah, no. Se me parece a una ex. Yo es que Xiomi es mi.
0: Venga, ¿ustedes escucharon cuando yo dejé el micrófono abierto?
1: ¿Qué dijo Gallego? Gallego. Gallego estaba callado porque él sabía lo que estaba haciendo.
0: Soy macabro.
1: Él es macabra, la marica es macabra.
0: Venga, para pa ir cerrando.
1: No confíen en que tiene gafitas.
0: Para ir cerrando de cosas chistosas que uno dice, voy para el baño.
1: Cuando va a hacer op, o sea, dícese de ir a garcar, también se puede decir.
2: Sí.
0: También.
2: Va a ser del dos.
1: Garca.
0: O soltar la rata. ¿Qué dice?
2: Ay, no, Gallego.
1: Uy, pero eso, ¿usted le ha sonado así alguna vez?
2: Sí, yo creo que sí. Yo
0: sí,
2: creo
0: claro.
2: Que eso fue él y se grabó.
0: Eso fue en un momento cuando me incapacitaron.
2: Uy, no.
1: Cuando lo vieron.
2: Gallego, vuelva.
1: Cuando lo vieron tomando.
2: Vuelva y se incapacita.
1: Lo vieron tomando cócteles y al otro día amaneció así.
2: Al otro día, vea.
1: Sus coctelitos de dulce.
0: Xiomi, para cerrar, ¿tiene algo, otras maneras que
1: tengo
0: uno dice?
1: Tengo tricos por acá.
0: A ver, diga.
1: Voy a despedir un amigo del interior. Esa es una forma de decir. También me voy a. Sí.
0: Por acá
1: este está bueno.
0: Mira. A ver, tírela.
1: Me retiro. No por gusto ni por placer. Es porque la comida de hoy me está empujando la de ayer.
0: Laura dice.
2: Está buena.
0: Laura dice lo siguiente. Mi cuñado dice: estoy sinoco. Si no corro, me cago. ¿Qué dice Steven? Últimas opiniones.
1: Otro y yo les doy el cierre.
4: Esa es una forma de decir.
5: Amigos, fue un placer, pero la comida de hoy está empujando la de ayer.
2: Esa buena.
0: Esa está buena.
1: Ese fue el que yo dije hace un minuto. Con esta me despido, muchachos.
0: Hágale, tírela.
1: Con cariño y con amor. Si cagar es un delito, ay, y la Damier es contrabando, llamen a la policía porque me estoy...

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2: 11 de la mañana, 1 minuto en Mix Radio.
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0: la mañana, 14 minutos.
1: ¿Mister qué?
0: Mister Worldwide, o sea, okay. Mister Worldwide. Mundial, mundial, mundial. Para los que no saben inglés, mundial.
2: Worldwide.
0: Okay. No, Juanpa,
2: saludos, buen día.
0: ¿Cómo va, bien o qué?
2: ¿Qué dice la banda, bien?
3: Buen día.
0: ¿Cómo vamos?
1: Juanpa Rodríguez.
2: ¿Qué pasa, DJ? ¿Por qué te ríes, Sofa?
0: ¿Qué tal el desayuno?
2: No, bien.
0: Sí, tranquilito.
2: Suavecito, huevo cocido.
0: Ah, bueno, eso es para...
3: O sea que esa visita a la Casa Blanca va a estar
0: potente.
2: No, todavía no.
0: ¿Usted no está escuchando ahorita?
2: Sí, claro.
0: Uf.
2: Me llamó mi jefe que era lo que estaban diciendo en Mix. Por eso me tocó colocar la emisora a ver qué estaba pasando.
0: Qué cagada esa vuelta.
2: Sí.
0: Pero es culpa de Xiaomi, ya saben. El Xiaomi propuso el tema y pues.
2: Ah, fue Xiaomi.
0: Sí, claro.
2: Okay.
0: Toca seguirle el cuento para
1: eso. Tiene hasta un poema.
2: Que si puede
1: todo.
2: Pasar por recursos humanos, Xiaomi, que te necesitan en.
3: Me canté hasta una canción.
2: 5 minutos.
3: Hágale, yo subo.
2: Va.
0: Venga, un saludo para todos los que están ahí entrando a TikTok. Un abracito.
2: ¿Cómo estamos en TikTok hasta ahora?
3: Es que, ay, el jefe, bueno, 52.
2: Ah, pero porque la rabia que me saluden.
3: Porque están buscando
0: invitaciones.
2: Ah, bueno.
0: Tráteme en serio a Kevin. Él saluda a todo el mundo.
3: No, yo sé, yo conozco a Kevin. Es que Kevin y yo nos hemos encontrado.
2: Si
3: a mi
2: madre le da rabia que lo saluden a uno. No la pueden sino saludar a ella.
3: No, para nada. Ya. Pueden saludar a quien quiera.
2: El jefe, buenos días. Ay, pero malo saludar, dice Kevin. Si ves, Xiaomi, salúdenme, que a ella le da rabia que me saluden.
0: Mira, usted saluda a Juanpa y puede tener medio pie en el estadio Pascual Guerrero.
2: En la casa.
0: En el estadio, en el norte, pero.
3: Pues... Uy, la gente sí.
2: Uy, gallego, en norte lo va a mandar a usted.
0: Hágale, yo me tiro para donde sea.
2: Va para eso.
0: Yo me parcho. Bueno, venga.
3: Sobre todo.
0: Yo por ahí tenía una información para ustedes, más bien una pregunta.
2: ¿Cuál de las dos? ¿Pregunta o información para saber qué tanta atención le prestamos?
0: No, tiene que prestarme atención. Lo siguiente, ustedes, mujeres, se pelearían. Esta pregunta es para las mujeres. ¿Se pelearían?
2: O sea, que nosotros no podemos responder.
0: ¿En un velorio? ¿Por un hombre?
1: Respondan.
0: Usted
2: o sea, en caso hipotético, no estamos hablando de su vida real. Si usted llega a un velorio y
0: resulta que su pareja pues ya no está en este mundo.
3: Sí. Ay, no, anule esas palabras.
0: No, pues estamos haciendo una suposición. Y que en ese momento usted de pronto no sea la oficial. Sea la otra,
3: no,
0: pero
3: si
0: siempre
3: no, si yo no soy
0: engañada.
3: La oficial, yo no voy por allá.
0: No, pero que usted no sepa.
3: Ah, que había otra.
0: Exacto.
3: Que sea la engañada.
0: Exacto.
2: O sea, que usted llegue y se dio cuenta ahí.
3: No, pero si el man dejó plata, ahí nos paramos duro con quien sea. Porque.
2: O sea, si hay pelea ahí.
3: No maquiar,
2: pero en pleno velorio.
3: No, pero en el velorio no.
0: Porque hay un video que está circulando y está muy viral por estos días, donde dos mujeres se enfrentaron en pleno velorio.
3: Uy,
0: al descubrir que ambas eran novias del difunto. El velorio terminó en pleito luego de que las dos mujeres pues se enfrentaran al descubrir que ambas mantenían una relación con la persona pues que ya no vivía. Dice, según testigo, la tensión inició cuando ambas llegaron a darle el último adiós y se dieron cuenta de la doble relación. La discusión subió de tono y terminó un enfrentamiento frente a sus familiares y asistentes. El hecho causó revuelo entre los presentes y se volvió tema de conversación por todas las redes sociales y por la comunidad.
2: Para que sea universal, ¿usted lo haría, gallego? Usted llega al velorio de su pareja y se da cuenta que ella tenía otro y el otro está ahí también. ¿Usted?
0: No, yo me enciendo, claro.
2: ¿Sí? ¿De una ahí en
0: sí,
2: el
0: claro,
2: lugar?
0: Claro, me doy crack, así me casquen.
3: Pero ya va a pelear por alguien que ya para no, que ella no se mueve.
0: Por mera rabia.
2: Pero ahí en el lugar.
0: No, porque me daría rabia con ella, que ya no está presente, pero que me engañó.
2: ¿Y si el man es más pintoso que usted?
0: Uf, más rabia me da. Porque me cambiaron por feo.
2: Dice feo.
3: No, pero
2: feo.
3: Apenas consiguió, no ya. Le matemos las ilusiones.
2: Ah, ya.
1: Sí, ya
3: lo acabo de confirmar ahorita fuera de micrófono.
0: Ah, pero mira Toretto.
3: No, ay, mira Toretto. No. Estaban diciendo.
2: No vayas a cambiar, gallego.
0: ¿Qué?
2: Tus relaciones no te pueden cambiar.
3: Están pidiendo secretillos de familia y están diciéndoles que, hola Juanpa, ¿cómo estás de bello?
2: Ay,
3: hola Juanpa.
2: ¿Quién, un man o una vieja?
3: Mujeres y hombres, de todo. Es que, hola Juanpa, ¿sabías que eres
0: mire,
3: el mejor?
0: Dice por acá, es que hasta yo me siento que Juanpa es jefe mío. Dicen,
3: ay, no,
1: dicen por acá, Elizabeth para Gallego.
0: ¿Qué?
1: No, no me pareces feo.
3: ¡Ay! Es que él se dice feo para que la gente le diga.
1: Sí, claro, lindo. Obviamente.
2: ¿Qué está pasando con
0: Elizabeth?
2: TikTok hoy?
0: Toma lo tuyo, mami.
2: ¡Qué latigazo! ¿Qué dice Camilo? No, en resumen, yo no lo haría.
0: No, yo sí.
2: No, no, me parece que es un momento.
0: Muy bajo, muy rastrero.
2: No, es un momento de para otra sí, no. Para otra situación, ¿no? Yo creo que
0: para
2: es un
0: otro
2: momento
0: sentimiento.
2: Para. Exacto, para despedir a la persona. Si se equivocó, no, pero no.
0: ¿Qué dicen los oyentes?
2: No lo haría.
4: ¿Dónde está mi Juan Pita hermoso? Ahí está, que me va a regalar unas boleticas para Ryan Castro.
0: Pana, yo siento que usted no va a poder volver el programa de aquí hasta el 17.
3: Deberían mandarle audios así todos tiernos.
2: Sí.
3: Oye, mi Juan,
0: pero eso sí. ¿Cómo convencerían al boss para que
2: lo hagamos inviten? Algo, el mejor mensaje.
0: ¿Lo invitan?
2: Lo invitamos al concierto.
0: Ay, no, entonces no. Que no venga. No, entonces
3: hola,
0: todos también.
3: Juanpita.
0: Yo también quiero que me digan bonito.
1: No, pero.
0: Que hagan cosas lindas.
2: Bueno, que no lo hagan conmigo, ser... que lo digan para Mix.
3: No,
0: pero no para usted.
1: Pero debe ser así.
2: Están como envidiosos ustedes. No, me dicen no. Que venga y vengo y están todos.
0: Hoy es jueves de envidia.
1: Este está.
3: Espere, me pongo las gafas de ver gente envidiosa. Espere.
1: Si van a enviar el mensaje, debe ser así.
0: A ver.
1: Juanpa, por favor. Sí, bien.
3: Pero tiernito, mensaje. Lindo que
2: y nosotros comes. Le hacemos los efectos.
1: Bien acá. Migajero, bien migajero.
0: Dice que migajero es
1: bien arrastrado.
0: Ah, ok.
2: Pero venga, se nos fue la conversación a otro
3: sí,
2: lado.
3: No
2: estamos
3: sé,
2: hablando del tema del velorio.
3: Ah, que hagan secretillos de familia. Entonces, eso es un secretillo de familia, que suceda algo así. ¿A Diomedes le pasó?
2: Uy, es que.
3: O sea, cuando
0: yo creo que
3: Diomedes
0: sí,
3: falleció,
0: yo creo que
3: le
0: sí.
3: Llegaron las 20,000 mujeres.
2: Uy,
3: que tenía.
2: Eso hubiese sido una sí, guerra claro. Civil. En sí. Valledupar hubiese sido una guerra civil. Ese man.
3: Sí, tenía muchas, ¿no? Tenía muchas dice. Mozas.
2: Pero no sé si al mismo tiempo o fue cambiando.
1: Además, le pregunté, es que, ¿usted cuántos hijos tiene? Que pues en Colombia, internacional. Uy, no, el mal era.
3: Y no reconocido.
2: ¿Usted no ha visto que cada rato sale es que un hijo de Diomedes
0: sí,
2: es
0: sí,
2: noticia?
0: Sí,
3: el meme andante, ajá. Él era un meme. Él sería un éxito a estas alturas en TikTok.
2: Bueno, sí. Lo es, porque sacan como esas entrevistas que
3: viejas.
2: Hicieron hace años. Y...
3: Pero si estuviera vivo, imagínese el contenido que daría ese hombre.
0: Empezaron sí. A llegar los audios.
3: Ay,
0: ¿escuchamos
3: no?
0: O qué?
1: A ver, escuchemos.
0: ¿Cómo ustedes convencerían al boss para que los invite al concierto
1: a ver,
0: del cantante del gueto?
1: Vamos calificando aquí.
0: Aquí nosotros somos los jueces.
1: A calificar. Este audio.
5: Hola, mi Juanpita. Mi niño hermoso, mi cosito de lindo. Mi barbucha es hermoso.
2: Saludos del
5: Tuxicapito. ¿Cómo estás de bello? Ay, no. Esos huevitos que te comiste son los mismos que yo me quiero comer, mi Juanpita. Ay, mi amorcito.
2: Voy a
5: qué
2: tomar
5: cosita
2: algo.
5: Más bella. Eres más bonita en persona que por cámara. Cosito hermoso, precioso, tesoro de mamá. Mejor dicho, nadie. Así Gallego quiera va a ser como tú.
1: Qué lamboneada tan brava.
3: Uy,
0: ese
3: no.
0: está calificando.
2: ¿Qué dijiste, Gallego? Que tiene que ser qué hombre, perdón.
3: Lambón.
2: Migajero.
3: Ah, migajero.
1: Pero este mano pidió boletas.
6: Jefecito del corazón, Juan Piz. El mejor, el de Big Boss, el mejor jefe de todas las emisoras de Cali. Mi pana, crack, chivo, ídolo, shaky, maremoto, terremoto.
0: No, diga Juan eso. Piz. Terremoto no diga.
6: Hay que premiar la fidelidad a los oyentes. Yo quiero ir al concierto.
2: Ahí están tomando.
3: Gallego, es que eso es un decir, eso es viral en TikTok.
0: Ah,
3: esa
0: pero
3: frase.
0: Estoy sensible con
3: no,
0: eso.
3: No, pero no es porque esté deseando eso, es porque.
0: No, nadie sabe, no,
3: de TikTok.
0: Estoy sensible con los movimientos.
3: Tienes que actualizarte, compañero.
1: Estás sensible de esta mañana. Algo le hicieron anoche.
0: Estoy sensible.
2: No, o no le hicieron.
1: No le hicieron.
0: Venga, pero. Venga, estoy aterrado. Puros manes.
1: Sí, a ver, sí.
3: Porque verdad las mujeres, porque les da como pena.
2: Es lo único que atraigo. Manes.
1: A ver.
7: ¿Dónde está y si vivimos? ¿Dónde está mi bebé precioso? Mi cabello chiste mucho. ¿Dónde está Juanpita?
2: Mi cabeza.
7: ¿Dónde está mi gordito, mi osito? Su mara, bandida.
2: ¡Uy!
3: ¿Y a mí por qué me dijo eso? Ahora suerte que lo hago perder.
8: Es el jefe de jefes, el box de box, el bro de bros. Ya desayunó, quiere que cafecito, arepita,
2: cafecito, mijo.
8: Huevo revuelto, huevo rancheros, que quiere que va a almorzar, vamos para la meda.
3: ¡Ay!
8: Después de que nos vamos a para el concierto, mejor dicho, jefe de jefes, Mix.
2: Gallego, usted tiene que ir ahí tomando nota.
0: Sí,
2: ¿no?
0: Sí, pues... ahí estoy pendiente, ustedes me van diciendo.
3: La lambana.
9: Juanpa, ¿cómo estás? Dios te bendiga. Cosita amén. Rica, ay. Hermosa, preciosa ay. De mami.
3: Sangre.
9: El mejor locutor que puede haber.
2: ¿Cuál tú?
9: De la Miss
0: de la
9: Cali.
0: Miss.
9: Muy buenos días. ¿Cómo está la cosita
3: muy
9: más rica?
3: Buenos días.
9: Cosita rica. Mi tío Ryan Castro, porfa, sí.
2: Entonces, ¿por qué me hicieron esto, Gallego? Ustedes me tenían preparado el tema, ¿no?
0: No.
3: No.
2: Me enredaron que íbamos a jugar stop.
3: Pero no, pero ¿sabes qué? Que pongan un acentico, alguna vaina, que se inventen otra vaina más creativa.
0: Dice por acá, yo no estoy leyendo, tienen que en nota de voz.
3: En nota de voz, porque queremos escuchar.
0: Natalie, no te va a interpretar tu mensaje.
1: Nota de voz, sí. O sea,
0: vete al baño y grábala.
1: Ve al baño.
0: Sí. Párate un momento, haz estiramiento. Una pausa activa vendría bien en ti hoy. ¿Qué más dicen la gente? 321-820-1015. Están tratando de...
3: Habla así como una viejita así morbosa que...
0: Sorprender al jefe.
3: Una viejita morbosa así.
10: También como me encantaría agarrarlo por la noche. Cogerlo así. Y sacarle las boletas como sea.
0: O esas bolitas.
2: Las bolitas y luego
11: Hola,
2: las boletas.
11: Mi One Piece, ¿cómo estás de lindo, mi amor?
2: Pero sin mentiras.
0: Muy suave.
3: Empiece, venga, papito. Hasta ¿cómo hago para que usted me invite, papito?
2: A las boletas.
3: Yo quiero que usted me lleve allá, yo acompañarlo, apretujarlo, agarrarle y hacerle la huevo, papito. Ay, ¿será que yo puedo acompañarlo? Ay, yo quiero ir. Epa. Pero yo tengo mis dos hermanas también. ¿Será
0: que... El abuelo, la mamá, los novios de la hermana, un palco para ella.
12: Fala conmigo, Juanpi, gostoso demais, mano. Você tá gostoso demais. Você é o chefe mais lindo que tem em
0: Portugal.
3: El jefe más lindo que tengo.
12: Nossa, que delícia. Me leva pro concerto do tio Ryan Castro, delícia.
3: Ah, que eres una delícia. Que más a llegar.
2: Este mal le pegó.
0: Saludos para
13: el jefecito, ¿cómo vamos? ¿Todo bien? Dímelo bien, diga, patroncito, ey. No sabes de qué, que nos vamos para el concierto.
0: Una mandilla.
13: Yo tres pagos ahí, madre. Y nos peguemos una rumba ni la quijo de madre, jefecito. Ya que yo lo patrocino, después de que usted me consiga las boletas, vamos que vamos.
0: Uy, hasta ahora este man.
2: Vendió, es el portugués, este man vendió por el material.
3: El sí, portuguesinho.
0: Sí. No, pero yo digo que este man.
3: Creatividad, muchachos.
0: Le metió.
14: Yo he escuchado muchas emisoras, pero muchas emisoras.
0: Ay, a ver.
3: Ay, no, ¿con qué vas a salir?
14: Empecé a escuchar Mits porque me di cuenta que tienen un líder espectacular. Para mí es la mejor emisora a nivel nacional.
0: Internacional.
14: Tienen un líder impresionante.
3: La chimba.
14: Admirado de usted, hermano.
3: Ay, el Juanpa se puso colorado y todo.
14: Rojo. Pero es porque usted tiene esa jerarquía y ese dominio para poder direccionar bien esa emisora. Oye. Yo no escuchaba música urbana, pero empecé a escucharla y,
3: por
14: y dije, no, eso tiene que, alguien tiene que manejar eso, tiene que tener las riendas.
0: Se mantiene mil de labia.
2: Pastor.
14: Admirado con usted.
3: Para controlar este poco de locos, claro.
0: La verdad es que menos doy problemas hoy yo.
15: Ay. Yo, jefe.
2: Dígalo.
15: Lléveme para el concierto porque yo de ahí después le invito pan de las chicas malas.
2: Suena. Motiva, ¿no, DJ? No,
0: sí, ese remate me gusta.
16: ¿Qué es, mijo? Pues. ¿Cómo iría, mijo? Para que me lleve a ese hijo de parca concierto, ole. Nos vamos con dos. Mejor dicho. Dos muérganas bien hermosas, pues. Me llamo un guarito bien rico, pues, mijo, hábleme, pues, ¿cómo haría?
2: Gallego, nos van a sobrar. Cacorrería,
16: la cacorrería, vea, no.
0: Yo estoy anotando números.
3: Inviten un
0: ¿de qué lugar?
17: Lo más lindo de Cali, que se dice mi guampis, que tiene mis ojitos lindos, mis boquitas, mis orejas. Ya, vamos ahí para el conciertico.
0: Y pana.
2: ¿Qué va pasando? ¿Cómo va eso?

0: Cali y que vayamos al concierto del Ryan. Vamos, Juan Piz. Tú sabes que eres lo más lindo de este mundo, weón. O sea, por favor, o sea, haz lo que sea para que vamos. Tú no te imaginas todo lo que vas a gozar conmigo en ese concierto. O sea, sería re bombi, tú y yo, y no sé, unos drinks, viendo al Ryan cantándonos las canciones del gueto. O sea, Juan Piz, de verdad, solo imagínalo.
1: Lo más,
0: o sea,
1: fresa.
0: Visualízalo y ya.
1: Es como, o sea, fresa.
0: Decrétalo así.
2: Arrancó, o sea, como
0: en tu mente, y podemos ir juntos y no sé.
1: Y besarse.
0: Después vemos que podemos por ahí rematar algo tranquilito o movidito, como tú desees.
1: Es que él arrancó
2: como perro canequero.
1: Era como arrancó los roles, después se le aflojó la chupa.
2: Pero ¿sabes qué?
3: Primero era como pandillas y luego ya...
2: Estamos descubriendo talento en nuestros oyentes.
4: Muchacho. Arrancó como un cachaco bogotano.
1: Y después de...
4: Y luego...
2: Se acordó que era él.
5: Hola, mis amores hermosos.
1: Bueno, ahí vamos todos, vea.
2: Sí, eso sí, para todos.
5: ¿Cómo está mi gordito lindo?
2: Pero gordito. ¿Es gallego yo?
1: ¿Gallego qué?
5: La hermosa de la emisora, sí, mi hijo. Está la reina.
3: Ay, bien.
1: Ya perdió.
5: Vamos los tres para el concierto.
2: Mi amor. Fuímonos.
1: No, ya perdió porque era para Juan Piz nomás.
3: Ay, pero es que gallego más envidioso. O sea, además dijeron gordito, ahí lo metieron.
2: Es más, pueden escoger al que quieran mandar el mensaje.
6: Argentino. Llévame ese concierto. Vos que sos mejor jefe del mundo, llévame. Y bueno, luego yo te llevo a ver a Messi Argentina. Y bueno,
1: uy, ahí sí lo pueden convencer.
6: Ahí estás pensando en este poco de boludeces.
1: El argentino.
6: Este poco que mandan a... Llévame para Argentina. Llévame para el concierto, yo te llevo para Argentina.
3: ¡Epa!
6: ¿Cómo va?
1: ¿Qué dice la gente de TikTok?
3: ¿Sabes qué falta? ¿Un español o una española?
2: Vámonos con un par de canciones. Sigan dejando su nota de voz y ya venimos a decidir a ver a quién invitamos al concierto de Awo,
1: el cantante del gueto.

0: tienes ahí en tu radio, dispositivo Mix de la ciudad de Cali, que estamos ready. Esta canción me gusta, esta canción me gusta. Para hoy jueves, besos mojados.
1: La luna fue
0: y que duren
1: testigo
0: hasta el domingo. Bueno, mi gente, venimos con ya la parte final del concurso. Mándale una nota de audio a Juanpa y convéncelo para que él te invite al concierto del cantante del Ghetto.
2: Yo sí decía que esa invitación, sí, es que venga, venga, para que esté un ratico en el programa. No era porque sí. Me hicieron la encerrona.
0: Eso fue culpa de Xiaomi.
3: ¿Por qué culpa mía?
2: Siempre Xiaomi.
0: Siempre Xiaomi.
2: ¿Por qué le dicen Xiaomi hoy?
3: Yo no sé, porque es que cuando van a escribir Xiaomi, el traductor siempre sale la marca. Deberían contratarme para trabajar con ellos.
2: Sí, debería ser la embajadora de esa marca.
0: Aquí tenemos tres finalistas, ¿sí o qué?
2: Ok, y los finalistas los eligieron los oyentes ahí en el WhatsApp.
0: Ajá.
2: ¿Sí o no? Entonces,
0: exacto.
2: Los tres finalistas, y ya ellos, nuestro oyente, van a encargar de elegir entre de los tres finalistas quién es el ganador.
0: Vamos a recordar ciertas notas de voz.
3: Tres creativos que fueron los más votados.
0: Aquí está el rolo.
4: A la carachas, mi Juanpis bello, cachaquito hermoso, mi lindo. Ole, yo aquí como con unas ganitas bastantes de pegarme un borondito por Cali y que vayamos al concierto del Ryan. Awo, awo.
0: Desde ahí, todo mal.
3: Ahí ya se transformó.
0: Vamos con la siguiente. Es que la siguiente.
3: Porque él se transformó en la siguiente.
0: La siguiente viene hacia mí.
5: Fala comigo, Juanpi, gostoso demais, mano.
0: De portuguesinho.
5: Gostoso demais, você é o chefe mais lindo que tem um mix aí, mano. Nossa, que delícia, me leva pro concerto do tio Ryan Castro dele.
0: Ahí está. Ah,
2: okay,
0: está.
3: El jefe más lindo que tiene el mix.
0: Y está esta nota de voz, esta del pana.
6: Pero si somos argentinos.
1: Yeah.
6: Llévame a ese concierto, vos que sos mejor jefe del mundo, llévame y bueno, luego yo te llevo a ver a Messi Argentina.
0: Ahí lo convencieron.
2: Ahí está.
0: Sí, ahora no, Messi que sí.
2: Pero no soy yo quien decide.
3: Usted es más de Cristiano que de Messi, ¿no? O sea,
2: los dos.
0: ¿Cuántas notas de voz para elegir?
2: 10.
3: Ándate para allá.
2: No, es muchas.
0: No, 10 está bien.
2: 10.
0: Pero.
2: Tenemos que anotar, ¿no? Van a decir así: portuguesiño, el rolo o el che.
0: O el argentino.
2: O el che. Listo. Entonces, portuguesiño,
0: rolo
2: y che.
3: En TikTok estamos.
2: Nomás también tiene que decir eso: de 10 votos.
0: Nota de voz, mi gente.
2: 10 notas.
0: Esta nota de voz que vamos a sacar solamente es para escoger. Ya tenemos los
3: preseleccionados.
2: Sí, en este momento, y pendientes que vienen muchas más invitaciones.
0: Tranquilos. ¿Qué dicen por acá? Buenas.
7: Yo pues, mis amores.
0: Ah, no. Ay. Tienes que escoger, mis.
2: La gente está ahí en la sintonía.
0: Es que no es rosca, ¿por qué?
3: Ay, Kim, andate a dormir.
2: Portuguesinho, listo, uno.
0: Portuguesinho. ¿Qué dicen por acá? A ver, hola.
8: Que pues mío, yo voy a votar por el brasileño.
3: El portuguesinho.
0: Dos puntos. 2-0-0.
2: 2-0-0, sí, señor.
6: Ay, Juanpi, lleve ese rolo. El rolo me lleva a mí.
3: El mismo votando por él.
0: Pero llegó. Rolo una. Por aquí, buenas.
9: Portuguesinho.
2: Listo, 3-1-0.
3: Portuguesinho.
0: ¿Qué dice la gente?
10: No, que gane el que habló como Rolo Gomelo y que después como que se torció.
2: Dos, 3-2. Van 5 notas, ¿no?
0: Van 5. Está bueno esto, está apretado.
9: El rolo.
2: Uy, 3-3.
0: Ay,
3: no.
0: Venga, y se queda empatado. ¿Qué?
3: Vea, pero hay un argentino también ahí.
2: De verdad, no, es
0: que,
2: peca,
0: venga, hay tanta rabia contra Argentina que no quiere que el argentino gane.
11: Yo voto por el rolo confundido.
3: Y el portuguesinho. Ay, el portuguesinho.
2: 4-4.
0: Ay.
2: ¿Qué hacemos? Si queda empatado, llamó los dos.
0: Uf.
12: Hola, a mí, no, el de Portugal va solo.
3: Ay.
2: 5-4. Sí. Ay, esta decide, o empata o se van. Sí. Ay.
0: Está tan bueno que nos fuimos de TikTok.
12: No.
2: Ya sé por qué. ¿Será?
0: ¿Cuál es esta?
12: No, por el rolo indeciso, por eso.
0: Empatamos.
2: 5-5.
0: Sigamos.
2: No, ya nos llegó la restricción.
3: A los 10.
0: No, ya, ya, ya. Juanpa dijo que si quedan empatados, lleva los dos.
2: Sí, ya.
3: ¿Sí?
2: Sí.
3: Entonces ya.
2: Da, 5-5. 5-5 y sin TikTok.
3: Pero ahí seguimos en Kick.
0: Seguimos en Kick, mi gente. Usted que está en TikTok, vaya para Kick o para MixRadio.com.
1: Venga, entonces, ¿qué? ¿Ganaron los dos?
0: Los dos.
1: ¡Eso! ¡Se van!
3: Le tengo los nombres.
2: Qué maricas tan sensibles de TikTok.
3: El rolo se llama Andrés Alzate.
0: Sí.
2: Ok.
0: Sí.
2: Y
3: con Alzate, papá. Bueno, el portuguesiño se llama Brian Vargas, para que por favor se reporten.
2: Bolas largas.
0: Ya está.
3: Y envíen sus datos completos, nombre, edad, documento, teléfono.
0: Número telefónico, barrio.
2: Todo. Lo mejor es que puede estar ahí escuchando Mix Radio en streaming, en su radio, ahí en su equipo de sonido, amigas, en el carro, y no lo van a bloquear. Cambia las maricas de TikTok, lo bloquean.
0: Sí. Una mala para TikTok, pánalo bien.
1: Sí. Mírenos en la página, claro, www.mixradio.com. Claro.
0: Mixradio.com, ahí está. Este mismo bloqueo lo tuvimos la primera semana de emisión de este programa, hace un año.
2: Pero fue por otra razón. Fue porque estábamos diciendo. No,
0: la verdad es culpa de Xiomara todo.
3: No, yo no estaba ni siquiera.
0: Es culpa de Xiomara, la verdad. Uy, no.
1: Qué rabia.

0: Gallego, Gallego.
1: Fuimos al bar.
0: ¿Qué es el bar? Expliquémosle a la gente, porque la gente que está en la radio no va a entender qué pasa.
1: A las grabaciones y donde nos dice TikTok acerca de por qué nos restringen, ¿cierto? Sí, entonces fuimos a la repetición y exactamente sí.
2: Fui yo
1: el culpable.
0: Otra vez Gallego.
3: Tarjeta roja para Gallego.
0: ¿Van seis bloqueos?
1: No, seis no. Cinco.
0: Seis van. Estoy seguro. Y los seis lo ha hecho Gallego.
2: Claro. Por Gallego, ¿no? ¿Seguro?
1: Yo creo que es el momento de que yo me retire del programa. Yo llegué después de aquí.
2: Desbloqueo.
1: Sí. Llegué después de bloqueo. Por el tema que dije. No puedo decir aquí, así porque no pasa
0: sí,
1: nada.
0: Sí, ya no pasa
1: que
0: nada.
1: Yo dije que. Ah,
2: que nadie votaba por Argentina.
0: Que la gente no quiere a los argentinos.
1: Hay tanta rabia por Argentina que la gente no quiere que gane el argentino.
2: Y Prun. El de TikTok era argentino y dijo: el señor, ¡se payó!
1: El señor de TikTok hizo.
3: Eso fue Messi. ¿Sí? Messi lo mandó a hacer.
0: Llega el momento de desahogarnos contra TikTok. No estamos por ahí en transmisión, entonces cada uno le va a decir algo a TikTok.
1: No,
0: dale, Gallego, inicia tú.
1: No puedo
3: Messi
1: decirle nada.
3: Messi lo mandó a cerrar.
1: No puedo decirle nada yo a TikTok.
0: No, yo sí le voy a decir. Me parece que.
1: Están muy sensibles.
0: Sí, censuran demasiado. Xiaomi, que constantemente está más en redes sociales, dice que ve diferentes contenidos que no censuran. Uno aquí dice. Algo así.
1: No, yo siento que es porque somos medios de comunicación.
3: Yo he visto contenido re fuerte en TikTok y pero en no pasa en vivo nada, o no los bloquean en vivo. No los censuran, he visto de todo, o sea, entre hombres, mujeres, de todas esas cosas que se hacen llamar y bueno, nunca los censuran.
1: Bueno, mi gente, estamos por Kick, ahí donde encuentran, o la página, mixradio.com, hay varias salas, se van a la ciudad de Cali, ustedes saben que llegamos ahí.
2: Es más, muy pendientes mañana que vamos a estar transmisión a través de la página www.mixradio.com.
3: Mañana no queremos trabajar con TikTok.
2: No, TikTok.
0: Los vamos a censurar nosotros.
2: Sí.
3: Solo Kick.
1: Ya vamos el lunes.
0: Venga, recordémoslo, las personas que van invitadas al concierto.
1: Vea, se va. Exactamente.
3: Andrés Alzate. Y el portuguesiño Brian Vargas, pero deben enviar los datos para que Gallego los pase allí a la plataformita.
1: Ya lo enviaron. Recuerden, nombre, apellido, teléfono, barrio.
3: Ciudad, cosa.
1: Solteros, casados.
2: El portuguesiño se va con su garota, ¿no?
1: Su garotiña.
2: ¿Y el rolo?
1: Se va con su...
3: Con su maricota, porque...
1: ¿Con su qué?
2: El rolo que se transformó.
3: Pues como él se transformó a mitad de nota.
0: Gallego, como estamos hablando de bloqueo, ¿qué tal si bloqueamos tu almuerzo?
1: Uy, no sé. Sí, no, porque sería que...
2: Que no almuerzo. No,
1: les tocaría desbloquear el desayuno y el almuerzo que no desayuno.
2: Uy, no. Pero es que está así.
3: Pero es que estás ganado.
2: Es que está así,
3: ¿no lo ve como está de flaco?
1: Soy triste.
2: Enflaqueción esta mañana.
1: Para adelante y para atrás, mi gente.
3: Está así.
1: Feliz almuerzo.
2: Chao, mi caballero, momentos.
0: Nos queremos.
1: Bye.
2: Chao.
0: Bloqueados, pero bueno.
1: Bloqueados, pero contentos.

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2: 12 del mediodía en Mix Radio.
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1: Así es, nos pueden seguir en TikTok, arroba Mix Radio Cali. Saluditos para todos los que van llegando a la sintonía, los que vienen desde muy temprano. A esta hora, pa'lante y pa'trás. Yo, mi caballero, por aquí acompañándolos, obviamente. Mientras ustedes almuerzan, mientras descansan un ratico, mientras se van y se sientan allá media hora en el baño. Mientras se esconden de las cámaras de la empresa. Ahí estaremos, obviamente, acompañándolos, llevándoles un ratico de espacio positivo, chévere, bacano, porque además les tengo un dato para que ustedes reclamen o pidan un mensaje de reflexión muy lindo que se preparó para ustedes con amor. Además, buena música durante el mediodía, parchadito, chismes de la farándula, de los artistas, próximos eventos. Es más, tengo también que invitarlos a que vayan y se den una pasadita por las redes sociales de Mix para que se pongan al día con algunas de las cosas que hemos venido hablando durante las mañanas. Así que repórtese, 321-820-1015. Saluditos para el ganador Andrés Alzate, para Brian, por ahí Kevin, Aileen, Girley y a todos los que van llegando, bienvenidos.
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1: Hello, hello, mi gente bonita, 12.32 minutos y exactamente ustedes nos pueden escuchar por la aplicación emisora Mix Radio Colombia. La pueden descargar en su teléfono, no importa si es Android, si tienen iPhone. Lo importante es que de una u otra forma usted esté ahí en conexión con nosotros, que se parche a escuchar Mix en cualquier momento del día, que nos tenga en su pensamiento y en su corazón, y que cuando quiera conectarse con algo así a través de su celular o de su iPad o tablet o de su nuevo iPhone 18 Pro Ultra Max, no sé cómo se llama, pues bueno, puede descargar la aplicación, llevarnos a cualquier lugar del mundo. Si usted a esta hora se va, está pensando de que va de salida del país, que se va para España, que se va para Italia, que se va para Chile, Panamá, Estados Unidos, para donde sea que usted vaya, nos va a poder llevar en todo momento en su teléfono. O sea, si usted descarga la aplicación, usted va a estar conectado ahí.

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1: Pilla. Hay ojos que no se hacen los ciegos porque las paredes no solo tienen oído, ¿viste?

0: Que no se te olvide el nombre, ¿ok?
1: Al aire, Siames.
2: Que no se te olvide mi nombre. Xiomi Caballero, Xiomara Mamita, Xiomi.
1: Y para atrás.
2: Xiomarita. Y el de Jayco también, que no se le olvide. Ahí dicen, llegaron los que viven en Marte y ustedes son los que me van a acompañar, obviamente, en este viaje, porque para eso estamos comandando la nave. Ustedes ya saben, ya han visto, han tenido la oportunidad de ver la nave de Mix a través de los en vivos. Es una chimba, o sea, espectacular. Qué chévere que ustedes se monten en el viaje con nosotros en la película y se disfruten este pa'lante y para atrás. Manejando la nave. Obviamente, ustedes son los que tienen el poder. Ustedes son los que dan las ideas. Bueno, esto es lo que me gustaría escuchar, Xiomi, un pa'lante, un pa' atrás. Saluditos para Alejandro, que se está reportando por allí. Andrés Alzate, Kevin Cardona. ¿Ya están almorzando? Ay, amor, yo no, yo todavía no. Daisy Basto, Chiqui Zapata, Andrew. Oiga, les tengo un mensajito bonito que quiero que lo tengan hoy, que lo guarden, que lo reciban con amor, que lo puedan compartir entre familia, que lo envíen al grupo de las tías. Amores, con mucho amor hemos preparado una reflexión para todos los oyentes de Mix Radio en Cali y en diferentes partes del mundo. Todos pueden obtener esa reflexión. Simplemente me envían la palabra reflexión. Reflexión con X, reflexión. Al 321-820-1015, sigues el proceso allí que es muy corto, no te demora más de un minuto y recibes ese mensaje bonito que te va a subir el ánimo, que te va a motivar y que además, si ustedes saben que hay una persona en este momento que no la esté pasando bien, pues le envían ese mensaje porque puede que le cambien el día, le cambien la historia. Y es normal que todos vivimos situaciones complejas, difíciles. Entonces, un mensaje bonito a esta hora del día cae súper bien. Si lo quieren, al 321-820-1015 les enviamos la reflexión con la palabra reflexión. Envían la palabra reflexión con X. Y listo, esperan que ahí ya les va a ir respondiendo. Ustedes simplemente le dan ok, pues como a todo lo que le preguntan. Y ahí reciben su reflexión.
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0: atrás. A ver, ya 1:12. Menos mal me tocó 1:12, no 1:12 más 1. Saluditos para Brian Vargas, para Carito, para Sandra Salazar, que también está llegando allá a la sintonía, Steven Muñoz. Felicitaciones a los ganadores de esta mañana. Se van para el concierto. Por estar juiciosos, conectados con Mix, disfrutando del en vivo. ¿Cómo era que hasta nos bloquearon de TikTok? Nah. Y todo por culpa de Gallego. Las 6 veces que hemos estado bloqueados ha sido por culpa de él. No, qué vaina tan complicada con Galleguín. Saluditos para David Santiago, para Jeffer, para Ángela, para todos los cumpleaños del día que se reporten. Por ahí estaba Andrés pidiéndome algo de Wisin y Yandel. Ahí estaba sonando Wisin y Yandel. Kevin Cardona, Alejandro, Daisy Basto, Andrew. A todos bienvenidos, a los que van llegando apenas a Cali de pronto, que están llegando y se montaron ahí en un carrito en el aeropuerto o en una buseta o lo que sea que venga. Bienvenidos a Cali, que ojalá tengan la oportunidad, la posibilidad de disfrutar de la ciudad con buen clima, con un buen ambiente, que mañana van y se dan la pasadita por el Boulevard del Río. El domingo se pueden ir al río Pance, a Cristo Rey, pueden una subidita al cerro. Creo que los jueves en la noche suben. Creo que en la noche, los jueves, hay un grupo de personas, me confirman si de pronto alguno está escuchando, que suben al cerro martes y jueves en las noches. Pero eso sí, no lo haga solito ni solita. Tienen que armar un combo bacano, grande, para que puedan irse acompañados y de una u otra forma, pues como un poco más seguro, ¿no? Entonces, bebés, activos ahí a través del 321-820-1015, que aquí estamos poniéndole la compañía al mediodía, la buena música, los chismes, y ahora les digo qué tienen que hacer los emprendedores para inscribirse.
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0: demasiado, me gustas demasiado. ¿Quién le estará cantando Karol G eso?
1: Al aire, Siames.
0: Esa soy yo. Ustedes me pueden seguir también en mis redes sociales como @Siomi_caballero. @Siomi_caballero.
1: Y para atrás.
0: O me pueden ver y escuchar también ahí atrás de las redes sociales de Mix, @Mix Radio Cali. Que por cierto, la invitación es para que ustedes nos sigan, estén ahí conectados con nosotros, hagan parte de esta familia Mix. Ya llevamos más de 10 años dándola toda, tratando de sacar muchas sonrisas, de acompañarlos en momentos donde también ha sido difícil. Muchos eventos, muchos conciertos y hablando de eso, hablando de conciertos, mi amor. ¿Qué tal si te das una pasadita ahí por el WhatsApp de la emisora? Es más, te voy a dar el espacio, voy a bajar el volumen, espérame un momento. Valdemaro, por favor, Valdemaro.
1: Dímelo, Siomix.
0: Hagamos silencio. Voy a repetirles el número para que ustedes lo guarden. Atención, 321-820-1015. 321-820-1015. 321-820-1015. Ay, no, salió ese latigazo. Lo agregan, lo guardan así como mi favorito. Mix, mi favorita.
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0: Cuando ya nos agregues, ¿qué vas a hacer? Vas a enviar la palabra concierto. Concierto. Esa es la palabra clave para que te inscribas y te puedas llevar tus invitaciones, tus boletos, armes tu parche de concierto. Solamente porque ustedes estén ahí parchados escuchando la emisora normal, hora de almuerzos, mientras quitan los zapaticos un rato, escuchando a Siomi y tal. Ah, entonces me va a escribir 321-820-1015. Y listo, mi amor, envías la palabra concierto, dejas que te va enviando toda la información. A medida que la vas enviando, vas llenando los datos. Eso sí, déjalos por favor muy claro, un teléfono que conteste, número de documento, todos esos datos son privados, todos esos datos solamente quedan aquí para la organización. Eso no se va a difundir a nadie más, así que no te preocupes. ¿Listo?

0: 321-820-1015. Si tú estás llegando a la ciudad, bienvenido, bienvenido a Cali. Que disfrute muchísimo y te puedes inscribir porque te puedes ir de concierto.
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0: Al aire, Siomes. 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
1: Pelinegra y peligrosa, dice. Diosa.
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1: Pa'lante y para atrás, ya se acerca la parte final, 1:49 minutos. En un ratico llega el DJ Andrés Gallego a acompañarlos en el transcurso de la tarde. Ya saben también los emprendedores que se activen. ¿Dónde están los emprendedores? Los que quieren impulsar esos negocios, los que le apuestan a la reactivación en Cali, los que quieren de una u otra forma con su emprendimiento, empresa, marca, servicio, ayudar a que levantemos nuevamente nuestra ciudad después de todo lo vivido. Vamos que podemos, vamos con toda a ponerle la buena vibra, la buena energía, emprendedores. Si ustedes no se han inscrito, nosotros tenemos un espacio, Mix Radio Cali tiene un espacio que se llama Emprender Mix, y eso es algo que venimos haciendo desde hace muchos, muchos años, pero cuando sucedió todo lo que sucedió el 10 de agosto, decidimos volver a activar el Emprender Mix para ayudar a impulsar esos negocios que de una u otra forma se vieron afectados, emprendimientos que también quedaron ahí como en pausa, servicios que muchas personas prestan pero no tienen la posibilidad de pronto de difundir de una manera más amplia ese servicio. Entonces ustedes tienen ese espacio aquí en Mix Radio Cali, toda la gente del centro, la gente de los diferentes centros comerciales, la gente que tiene su emprendimiento en la casa, en el barrio, los que trabajan a domicilio, las niñas que también, las mujeres que trabajan a domicilio, que trabajan con todo lo de belleza, pestañas, cejas, uñas, y que han sentido que todo ha estado como muy quieto. No son los únicos, nosotros también, de manera personal, hemos sentido pues como que todo se pausó un poco, pero hay que apostarle a lo bonito, a lo positivo, y vamos a echar adelante todos juntos, ¿no? Nos vamos a levantar juntos, así que emprendedores, si ustedes quieren inscribirse, envían la palabra emprender o emprendimiento, emprender o emprendimiento, y llenan los datos para que su emprendimiento pueda ser publicado por las redes de Mix y obviamente también mencionado a través de la radio.
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0: Feliz tarde de viernes, mi gente. Jueves de TVT, jueves para recordar, jueves de clásicos. Con Mix, con la emisora que comanda en Colombia.
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0: Por ahí me pueden escribir. Mix. Por ahí voy a estar muy atentos

0: Tu viaje favorito. Pero si andabas con tu ex, ponle una carita. O córtate. O sabes qué también puedes hacer. Ir para alguna de las aplicaciones de inteligencia artificial, le pones eliminar la tóxica. O el tóxico también. 216, vamos a pasarla muy bien hasta las 5 de la tarde, mi gente, así que hágale pues, lo va a estar leyendo en el WhatsApp 321-820-1015. Se viene temporada de fin de año con ella, muchos eventos donde ustedes pueden estar invitados, así que no se pueden desconectar ni un segundo. La emisora que comanda en Cali, el suroccidente colombiano y en todo el país, que se llama Mix Radio.
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0: buenas canciones como esta de Luis Fer junto a Manuel Turizo, la emisora que comanda Mix Radio en la ciudad de Cali para todo el mundo. Quiero saber desde qué parte del mundo nos estás escuchando. Hay gente que está por fuera del país, fuera de la ciudad. Actívense que quiero saludarlos en el WhatsApp 321-820-1015. Si no nos tiene, agréguenos, mi gente. Dilo, Valdemaro.
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0: Estamos completamente en vivo. 234.
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0: Un abrazo para Gillo, para Diego, a todos los que se reportan a través del Mix WhatsApp. La música continúa.
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0: Ozuna, Wisin, y aquí en Mix.
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0: hispana, los taxistas que siempre están ahí 24/7 en modo mix radio, que llevan ahí a sus pasajeros. Con todo el flow, con todo el flow. Venga, un abrazo y un saludo para toda la gente que anda de Happy Verde. Y el día de hoy, por acá hay un pana que me puso una queja. Dímelo.
1: Diego, no, ¿cómo va todo? No, no me felicitaron ahora que está el cumpleaños en la mañana.
0: Víctor, feliz cumpleaños, mi pana. Feliz cumpleaños. Y todos los que un día como hoy, 24 de septiembre, andan de Happy Birthday to you, escuchando Mix Radio. Un abrazo, Víctor. Deseamos que pases un feliz día, un feliz resto de mes, que siempre sigas ahí en modo mix. ¿Quién más anda por ahí conectado conmigo? John, saludo para Daniel, para David también está por ahí, Natalia. Bueno, mucha gente activa a esta hora de la tarde. Es jueves, mi gente. La música no para.
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suena sabroso este merenguito, ¿no? Oxigena como la música. 307, un abrazo para todos los que están llegando a sintonía, están llegando al carro, encendiendo la aplicación. Recuerda que puedes descargar nuestra aplicación totalmente gratis desde cualquier tienda de aplicaciones. Nos encuentra como Mix Radio Colombia, Mix Radio Colombia, para que nos lleven ahí en su teléfono, para que nos lleven ahí a todo lado, que me voy de vacaciones, me van a trasladar, que me va a pasar unos días, no sé, en otra ciudad, en otro país, pues bueno, ahí nos llevas ahí siempre 24/7 y se enteran de todo lo que está pasando con Mix Radio en la ciudad de Cali. Soy Andrés Gallego, me pueden encontrar también a mí como DJ Andrés Gallego por todas las redes sociales. Mi DJ Andrés Gallego, así de fácil. Me encanta saludarlos. Recuerde que estoy muy activo en el WhatsApp de Mix, ahí les estoy mandando caritas. Al todo el que me escriba le mando caritas. 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

0: Ya más adelante les voy a contar cómo se pueden ganar ustedes boletos para los mejores eventos.
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0: Vamos a ver qué nos dicen por aquí. A ver qué nos dicen por acá, dímelo. Hello. No, me da como una cadena. Por acá está Bedoya, dímelo Bedoya. Estamos a reaccionar con una carita. Va a mandar carita con gafitas.
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0: Colombia pueden descargar nuestra aplicación y nuestro WhatsApp 321-820-1015. ¿Quién eres tú? Hola, Juan. Háblame.
1: Miss, reportando sintonía desde Transprensa.
0: Epa.
1: En la 971.
0: Saludos, todos pana. Los días. Un abrazo.
1: Por fin tuve el chat, pues.
0: Epa, bienvenido, pana, a la comunidad de Mix Radio. ¿Qué pasa? ¿Por qué no nos habías agregado? Venga, las personas que todavía no nos tienen ahí en el WhatsApp, ¿qué pasó? Agréguenos. 321-820-1015. ¿Qué dice Pedro? ¿Bien o qué? ¿Cómo estás? Pedro me mandó una como un GIF de Mario y Luigi. A Pedro le mandé un besito. Un abrazo, Pedro. Bedoya, ¿quién anda por ahí? Saludos para Chávez, para Andrés, para Juliana. Para, ¿qué dice Kevin por acá? Dímelo.
2: Bien, okay. Háblame ahí un favor, pues.
0: Háblame.
2: Póngame ahí Singapur Remix.
0: Sí, ah, bueno.
2: Estamos ya ando fuertemente con el viejo Brainer.
0: Saludos al Brainer, pues. Un abrazo, mi papacho. Hello.
3: Hola, Gallego. Buenas tardes. Yo también voy a poner una queja. Yo también escribí que mi hijo estaba cumpliendo años y no lo felicito.
0: ¿Cómo se llama tu hijo, pues, Elizabeth? O sea, usted pone la queja, pero no nos dice cómo se llama su hijo. En la mañana nos llegan muchos audios. Tienen que escribirnos. Tienen que escribirnos, ¿ok? Elizabeth, mándame el nombre de su hijo. Ahorita lo saludamos, ¿ok? Por lo pronto, hoy jueves de TVT, jueves para recordar, jueves de clásicos con la maravilla.

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1: Los de la piña, papi.

Desde hoy en Mix Radio se vale todo. ¿Qué van a hacer hoy? Muchos empiezan como a buscar plancito para hoy, ¿no? ¿Hoy qué se puede hacer? ¿Algo tranquilito? O desde hoy se empieza uno como a locar. Por acá Paola Andrea dice, hola Gallego, ¿cómo estás? Te envío un fuerte abrazo, te saludo desde Chile, soy Paola. Saludito para Paolita. Me encanta saber que ustedes están ahí con nosotros desde la distancia. ¿Por dónde nos escuchas, Paola? Por...

0: aquí Gisela reportando sintonía.
1: Hola Gisela.
0: Esperando para participar por las boletas de los conciertos.
1: Ah, bueno.
0: Aunque sé que no me ganan porque no me gano ni una gripa, pero
1: ay, hay que tener fe.
0: Quiero participar.
1: Hay que tener fe.
0: Y no perder la fe.
1: Gisela, fácil. Envía la palabra concierto al WhatsApp de Mix, sigue los pasos y ya quedas participando. Véngaselo para Luis Fernando Valencia, que está de Happy Birthday el día de hoy. La señora Elizabeth me regañó hace poquito, entonces aquí está un saludo, mi señora, y para Luis Fernando Valencia, que está de Happy Birthday. Un saludo para Lady también, que está Lady Ortiz. Va a mandar una carita. Todos los que me escriban van a mandar una carita. ¿Qué más está por aquí? Saludo para Julio César. Está Martínez. Jorge Luis está en el Cauca. Un abrazo para la gente del Cauca, hasta donde llega la señal de Mix Radio. Todo el que me escriba van a mandar una carita. Pregunta seria. Hoy jueves de TVT, jueves para recordar, jueves de clásicos. Si los colocaran a escoger entre un dúo y el dúo fuera Alexis y Fido y Zion y Lennox, hoy hablando de jueves de TVT, ¿qué dúo escogerías entre Zion y Lennox y Alexis y Fido? Los voy a estar leyendo. ¿Cuáles son más duros? ¿Cuáles son más duros? Si quieren, me envían en nota de voz 321-820-1015 sus respuestas. Ya en minutos vengo a escucharlos. Pregunta seria, hoy jueves de TVT. Si te tocara escoger entre un dúo, que por un lado está Zion y Lennox, por el otro lado está Alexis y Fido, ¿cuál escogerías? Ahí los va a estar leyendo.

0: Johnny Lennox dice Catalina. John dice Alexis y Fido. ¿Qué nos dice por acá? David dice Alexis y Fido. Por acá.
1: La Z y la L.
0: Ay, ay, ay.
1: La Z y la L. Johnny Lennox.
0: Héctor González, ¿qué dice?
2: Zion y Lennox.
0: ¿Y Lennox? Y Lennox, hombre. Dímelo, Juan.
3: Zion y Lennox.
0: Ella es una bandolera. Yo creo que va ganando Zion y Lennox.
4: Hola, Gallego.
0: Oli.
4: Yo escojo Alexis y Fido.
0: Esto está dividido, pero yo siento que votaron más por Zion y Lennox. Por acá Felipe dice Los Reyes del Perreo. Santiago dice Zion y Lennox. Jam dice Alexis y Fido. No, esto está como dividido.

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2: 3 de la tarde, 58 minutos en Mix Radio.
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0: que hoy muchas personas arrancan a pasarla muy bien el fin de semana. Hoy plan tranqui, muchos saliendo de la oficina ya, otros hasta las 5, muchos hasta las 6 de la tarde. Pero donde quiera que estén, nos acompañamos con toda la buena energía, toda la buena música que te trae Mix Radio en la ciudad de Cali. Soy Andrés Gallego, me encanta acompañarlos con toda la buena vibra y todo el positivismo. Espero que hoy tu día haya funcionado al 100% con todo lo que te hayas propuesto en las tareas, en retos, en cosas del trabajo, cosas personales. Espero que todo ande fluyendo 10 de 10. Me encanta saludarlos. Venga, un abracito para la gente que está en México. Un saludo para Julio que está en CDMX, o sea, Ciudad de México. Un abrazo para Julio que está por allá, activo con Mix Radio, todo el flow. Me estaba pidiendo clásicos. Por ahí seguían debatiendo que con quién se quedarían, Zion y Lennox o Alexis y Fido. Alejo, por ejemplo, dice Zion y Lennox. Steven nos mandó un audio que nos dice por acá. Dímelo, Steven.
1: Alexis y Fido.
0: Eso quedó como dividido, ¿viste? Es que los dos son muy buenos, esos dúos. Y ya los dos están separados, ¿no? La A y la F se abrieron. Y la Z y la L también. Toca recordarlos con canciones. Y hablando de recordar canciones, ahora sí recordamos al Big Boss, al jefe de jefes, al Daddy Yankee. Aquí en esta tarde de jueves con Mix Radio.

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1: Hay momentos que uno dice, esto porque está así de rico. Por ejemplo, cuando pides un plato en un restaurante que te gusta y usted dice, guau, ¿qué es esto? Así de rico. 4:36, me encanta acompañarlos. Mi nombre es Andrés Gallego, una tarde genial de jueves. Un abrazo para toda la gente que está ahí activa trabajando ahí en el centro de Cali.

centro de cualquier ciudad, hasta donde llegue esta señal de Mix Radio, mis amigos que andan conduciendo, carros de plataforma, los taxistas, todos los medios de transporte que están siempre 24/7 con Mix Radio, hoy jueves de TVT, recordando canciones y hablando de Zion y Lennox. Estamos hablando de los dúos más fuertes que quizás se han separado y también les pregunté si te colocaran a escoger entre Zion y Lennox y Alexis y Fido, ¿por cuál tirías? Pues aquí está la Z y la L. Yo creo que son mis favoritos. Se llama Dulce Carita y suena muy

4:54, los dejo en buena compañía, mi gente. Recuerden que hoy es jueves de... Ustedes tienen que completar la frase en nota de voz porque ya viene Karen Martínez, así que hay que recordarle. Hoy es jueves de qué, mi gente. Actívense ya en el WhatsApp. 321-820-1015. Soy Andrés Gallego. Mañana en punto de las 8. Nos escuchamos y nos vemos.

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2: 3 o mejor 4 de la tarde, 58 minutos en Mix Radio.
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1: Mix. Espero que tengas la aplicación, no porque te la recordamos todo el tiempo. Te la recordamos desde que te levantas hasta que te acostas. Te decimos, vea, Mix tiene aplicación. Mix tiene aplicación. Tenemos aplicación propia y vos no la tenés en tu celular. ¿Cómo es posible ese suceso? ¿Qué más, Bea? ¿Cómo están? Buenas tardes, buenas tardes, buenas tardes, buenas tardes, buenas tardes. ¿Qué dice mi gente linda, mi gente bella, mi gente Valle Caucana, mi gente caleña? 321-820-1015 es el Miss WhatsApp. Mis reporteros de confianza me pueden informar por dónde sí, por dónde no, por dónde de pronto. Entonces diga, bueno, si con paciencia puede sacar esa vía adelante, ¿listo? Ahí los espero. Por ahora una bachatica y en la delicia de Romeo Santos, haceme el bendito favor.

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3: Yo sé que mis reporteros de confianza nunca fallan. Mis reporteros de confianza nunca fallan. 5:38 PM. Vea, dicen por aquí, Karen, buenas tardes. Reporte de la calle 25. Me encanta cómo se ve la foto porque me encanta cómo ven esas palmeras. Uno en ese sector se siente como internacional. Pero, amor, el trancón que hay en este momento, hágame el bendito favor. Si va por ese sector, aproveche. Primero, respire profundo, llénese de paciencia y aumentar el volumen al radio. Es la que hay, no es más. No es más. Pedrito, muchas gracias por tu reporte. Pico para vos también. Mis reporteros de confianza que llegan al mis WhatsApp, 321-820-1015. A ver, ¿quién más por aquí? Buenas tardes.
4: ¡Ah! ¡Auxilio!
3: ¿A dónde? ¿Dónde?
4: ¡Auxilio!
3: ¿Dónde?
4: Ciudad Jardín. Barrio Pance. Panamericana, toda vuelta nada. Ayuda, sáquenme de aquí. Parchados con Mix.
3: Me hiciste reír, mor. La señal de auxilio es que no sé, como con un imán, un helicóptero o algo, voy y te rescato, ¿qué? Ahí está, y no quiere pedir auxilio como John. Párchese con Mix. Y por allá, por ese sector, ni pa' allá va a mirar, ¿o yo? Ni pa' allá vaya a mirar.

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2: En Mix Radio ya son las 5 de la tarde, 57 minutos.
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5: En Mix Radio ya son las 6 de la tarde en punto.
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1: Y a este combo, agrandado y con papitas, por favor, porque llegó el Boricua Offer Solis.
2: ¿Qué más?
1: El hombre que te pone feliz.
2: Oiga, yo sin yo hacer nada, la gente me dice eso. Hombre feliz, Offer Solis, el hombre que te pone feliz. Bueno, está bien.
1: ¿Qué más, Mori?
2: ¿Bien o qué? ¿Cómo vas?
1: Lo más de bien, ya está como muy oscuro, parece que fueran como ya más de las 7 de la noche.
2: Oiga, analicé ahora.
1: Yo dije, ay, ya me voy, y no, pero son las 6.
2: Vi como la ciudad un poco, como por acá, como un poco solitaria.
1: ¿En serio?
2: ¿Qué sería? No, ¿sabes qué? Vi un reporte o vi algo en internet, no sé si los oyentes nos comentan, que el centro hoy estaba muy solo. Que parecía un domingo.
1: Pues mira, yo estuve por ahí y pues tan solo.
2: ¿Alguien se me envió ahí?
1: Estuve por los lados de Santa Rosa.
2: Sí.
1: Y por ahí había gentecita. No sé más hacia adentro.
2: O sea,
1: sí.
2: Como en la parte del centro por donde pasa el mío, que uno ve tanta gente,
1: okay.
2: que hay mango, que no sé qué, que hay, muy solitario. No sé qué pasaría, pues si los oyentes nos pueden contar. Al 321-820-115, si es confirmado que estaba muy solo el solitario y el centro de la ciudad. Pero sí, el clima está como está templadito, no está lloviendo.
1: Está como fresquito.
2: Está como fresco. Y sí se ve un poco como.
1: Y todas esas noches ha amenazado mucho como con aguacero.
2: Con ganas de llover, sí.
1: Anoche llovió en algunos sectores, pero pues la verdad, como que suave.
2: Pues para los aguaceros que a veces suelen caer Epelta. En la ciudad.
1: Bueno, ahí le vamos está. Informando, le vamos contando. Si usted tiene algún informix,
2: sí.
1: A esta hora, reporteros de confianza, bien pueda pase y se acomoda. 321-820-115 nos cuenta pues por
2: ya
1: dónde
2: mismo.
1: Sí y por dónde no.
2: Hágale pues.
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son las 6:32 PM en más de un sector, hora pico. Ustedes nos pueden ir contando al 321-820-1015 si hay buena movilidad o hay veces que hay que tener paciencia. ¿Listo? ¿Quién anda por aquí? Hola, mi.

0: si tiene algún reporte, puede enviarlo ya mismo por acá, 321-820-1015, decirnos en qué sector sí podemos estar, en qué sector no, que vos digas como que, uy, venga, mix.
1: Hey, pasen por acá o no pasen por acá.
0: Por lo menos ahora uno me pidió auxilio. ¡Auxilio, sáquenme de aquí!
1: ¿De dónde estaban?
0: Estaba por los lados de Pance, Ciudad Jardín y demás, que por allá estaba fuerte el trancón. Si usted está por esos lados y ya se normalizó, envía ahí, por favor, 321-820-1015. A nuestro Miss WhatsApp activo a esta hora de la noche. ¿Listo? Por ahora aumenten ahí el volumen y partícese con Mix.

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0: canción nos queda claro que empiezan por el pelo,
1: la camisa,
0: y terminan por el pantalón.
1: Muy chistoso porque pillé un video donde Ryan Castro se está tomando fotos
0: con la nena.
1: Una nena. Le dicen a la nena, es que, ay, no me jalan el pelo. Es que, uy, qué pena, la costumbre.
0: La costumbre. ¿Cuántas veces quería estar en el lugar de la pela? ¡Jálemelo a mí! ¡Quiero ser ella! El agua, guau, guau, guau.
1: Que llega dentro de muy poco por acá. Con Mix Radio, ustedes hagan a las boletas.
0: 17 de octubre, para ser exactos, en el Pascual Guerrero. Y vas a ser invitado por Mix Radio. Entonces, es algo muy breve. Escribir la palabra concierto.
1: Y ya.
0: Ya, así ahí te empiezan a... 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La palabra concierto, listo, 321-820-1015 y te registras porque en cualquier momento puedes ser ganador o ganadora.
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0: Vea, dice Mauro, hola Mix, por la autopista sur después de la luna,
1: sí.
0: Sácame ya, esto está insoportable, pero
1: trancón.
0: Con Karencita me relajo.
1: Bueno, está bien.
0: Está bien, Mauro, ya te voy a rescatar, espérame ahí, no te vas a mover. No te vamos.
1: Ya va.
0: Mírame el pique.
1: A ver, que la estás
0: esperando.
1: No,
0: o sea, pero te acompañes por aquí más bien. No puedo dejar a los otros oyentes.
1: Bueno, está bien.

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2: En Mix Radio Cali ya son las 7 de la noche en punto.
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